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0: Buenos días. Listos por acá para comenzar con este show de la mañana, edición del día martes. Un día de lluvia en algunas partes del sur, pero ¿qué? No pasa nada. Estamos acostumbrados ya. ¿Cómo están? ¿Cómo les va? ¿Todo bien? ¿Frío? ¿Calor? ¿Sueño? Desde ahora comenzamos con este matinal, con este antidepresivo para sacarte de la cama y enfrentar la primera parte del día que... opino yo, es la parte más difícil del día, levantarse, enfrentarla de la mejor manera. Buena música, buenos datos, alegría, chistecito y más de alguna pelea. O debate, mejor dicho. Desde ahora habilitamos todo lo que es el WhatsApp. El WhatsAppito. A través de ese número ustedes conversan con nosotros, van dejando reportes en ruta, algún comentario importante, saludos especiales. Todo por aquí.
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0: Exactamente, ahí en ese numerito de WhatsApp se van reportando en este martes 6 de octubre. ¿A quién saludamos el día de hoy? A ver. Perfecto. Saludamos a Bruno y también Brunilda. Para ellos que están de santo, muchas felicidades. Y para toda la gente que está de cumpleaños, igual. Saluditos. Ah, quiero que me cuentes cómo te va en la ruta el día de hoy, al menos a mí. Todo bien hasta ahora, ningún taco, pero acumulación de agua en algunas partes, pavimento resbaladizo. Siempre es súper importante salir con un poquito más de tiempo de la casa. Para evitar ahí andar volando. ¿Ya? Así que vamos a hacer algo. A la vuelta de la canción que viene ahora, que es el primer tema, voy a estar con los primeros mensajitos del WhatsApp. Pero eso, motivarse, salir de la cama, alegría. Estamos, iba a decir estamos en primavera, pero ni se nota. Ya, pero estamos en octubre, falta poquito para fin de año. Motivación, alegría. ¡Vamos que se puede! ¡Hey, saltando! ¡Hey, saltando! ¡Hey, saltando! ¡Hey! ¡Un, dos, un, dos, tres!

0: comenzamos bélico.
1: Bélico, bélico. Señoras y señores, 6:07 de Latin Sound, con todos los clásicos de la cumbia. Ahí estábamos con el Megamix.
0: Vamos, levántese. Vamos, levántese.
1: Martes 6 de octubre, vamos a revisar lo que pasa con el tiempo de inmediato en todo el sur de Chile. Atención. Amigos de Los Ángeles, para hoy máxima de 16 grados, cielo cubierto, lluvia, probable tormenta eléctrica, viento de hasta 50 kilómetros por hora hoy. Parece un día así como de mayo, como de junio, allá en Los Ángeles. Máxima de 16, Temuco y Padre Las Casas, máxima de 16 grados también, cielo cubierto, lluvia con intensidad ahora en la mañana, en la tarde chubascos, viento de hasta 50 kilómetros por hora. Valdivia, máxima de 15 grados, cielo cubierto y lluvia, variando a nublado y chubascos en la tarde. Actualizamos por acá y nos vamos a revisar lo que pasa con Osorno. Saludos para Osorno 105.5. Aquí lo tengo. Máxima de 14 grados en Osorno, cielo cubierto y chubascos para hoy. Puerto Montt y Puerto Varas, máxima de 14 grados, nublado, parcial en la mañana y en la tarde con algunos chubascos. Isla de Chiloé, Ancud y Castro, lo mismo, máxima de 15 grados, nublado, parcial en la mañana y en la tarde y noche con algunos chubascos débiles. Informe del tiempo que revisamos para ti completito a través de Punto 7. Cuando hacemos la pregunta si tenemos gente o no tenemos gente. ¿Hay gente o no? ¿Dónde está la gente? ¡Ah! Aquí está la gente, vos.
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1: Buenos días, buenos días.
4: Hola, buenos días, Julián. Pues por acá la tía Maca y la tía Ceci.
1: Hola, tía Maca, tía Ceci.
4: Andamos en ruta buscando a nuestros peques. Hay harta lluvia acá en Los Ángeles, pero no está helado, está rico. Así que tengamos un lindo día, una muy bonita jornada y un saludo a todos los puntos 7 que nos escuchan.
1: Oiga, consulta, me parece que es la primera vez que usted, tía, manda un audio para acá, para la radio, ¿no? Parece que sí. Y se tenía escondida una voz de locutora. Ahí estamos con la tía Macarena y la tía Ceci desde Los Ángeles, que también mañana hay cumpleaños por allá, ¿cierto? Ahí mañana la vamos a estar saludando. Abracito para Los Ángeles. Ah, estaban cantando con The Latin Sound. Cierto, buen mix para comenzar. Buenos días, buenos días.
5: Buenos días, Juliancito. Saliendo de la República Independiente, su sol. Temuco, Metrenco, vamos que se puede.
0: ¡Vamos!
5: Somos parte del cuerpo. Puta, no baja nada. Pero igual, bendiciones para todos, 107, vamos por una semana, vamos, vamos, somos un 7.
1: ¡Vamos, vamos! Saludos, amigo Arsenio. Vamos con todo el ánimo. Buenos días, ¿cómo amanecieron, chiquillos? Espero que estén muy bien, como siempre. Julián, espero tu ánimo todos los días con tu grandiosa voz. Y dile al DJ que siga con la música cada día mejor. Te escucho desde el campo todos los días. Ahí está Victoria Calderón Ramos. Saludos para ti, Vicky. Qué rico tenerte por acá tan temprano todos los días, amiga. ¡Abracito! El Cuervo dice, hola, hola, amiga, soy Julián, acá en La Chamba, escuchando Punto 7. Yo soy un 7, grande cuervito. Por acá, Calo dice, hola, Julián, buen día, por acá trabajando de noche con el jefe Luis Cuevas y el coleguita David Sangüesa. Que puro que duerme nomás. Saca la vuelta el David ahí. Buen día, chiquillos, y espero que pase luego la hora para que vayan a descansar, ¿ah? Recuerden llegar tirando piedra por si acaso. Silbando por si acaso.
4: Sí, Juliancito, es la primera vez que mando un audio, así que qué bueno que me encontraste una linda voz. Y sí, pues, mañana se nos vienen los cumpleaños por acá.
1: Sí, tienes una excelente voz. Linda voz la tía, ¿eh? Linda voz. Así que desde ahora quiero que me mande audio todos los días nomás, amiga. Ahora sí.
2: Hola, muy buenos días, Julián. Saludos, abrazos y bendiciones a todos allá en Temuco, desde acá de la ciudad de Puerto Montt.
1: Puerto Montt, Puerto Montt presente, 101.9. Saludos.
3: Buenos días, mi chulo, ¿cómo acá? ¿Cómo estás, Julián? Solamente saludarte y no sé si la Tabita se volvió a caer de la cama hoy día o no, pero bueno, saludos para ellos que están escuchando.
1: No, si la Tabita se cae de la cama una vez al mes, se levanta temprano y ahí se reporta. Ah, se está soñando con Taxi Gaspar a esta hora la Tabita. Buen día, amiguito, con mucho sueño por acá, dice la Ivetita, pero ya en tu compañía. Saludos, saludos. Y Betita, buenos días, saludos para ti. Uno más acá, hola, hola, hola.
6: Buenos días, Julián, ¿cómo está usted? Bueno, hoy día amaneció temprano, 3:30 de la mañana fuimos a cargar. Ya descargamos la feria de animales.
1: Tempranito.
6: Y ahora vamos a la casa, todavía a dormir un ratito más. Oye, cuando salí en la mañana vi un bus en pana antes de llegar al terminal de la micro 6. No sé si estará todavía. No hay ni chofer. Con que yo creo que si está, va a haber taco. Como en 10 minutos más voy a pasar de vuelta por ahí.
1: Ya, amigazo, ahí nos cuenta.
6: Pero todo bien, cuídense nomás. Muy bien, soy un 7.
1: Vale, compañero, saludos, amigo. Tempranito ahí en la ruta trabajando.
7: Hola, Juliancito, buenos días. Espero que tengas un bonito día hoy. Día lluvioso. Con harto cuidado nomás para todos los auditores que manejan o transitan por los poetas, porque parece que es un campo minado.
1: Sí.
7: Saludos, Julián.
1: No, abrazo. Yo me sentía como en un juego de aventura cuando pasé por los poetas el fin de semana, esquivando hoyos por aquí, por allá. Claro, y los vehículos bajitos la sufren. Saludos, amigo. Judy de Puerto Montt dice, buenos días, Julián, esperando que te encuentres muy bien. Lindo martes para todos. Y la duda es si estás de cumpleaños hoy. No estoy de cumpleaños hoy, amiga. El que está de cumpleaños hoy es el Sandu, mi coleguita Roberto González, que hasta ahora está Z igual. No, Sandu está Z. Mañana estoy de cumpleaños, amiga. Así que mañana a esta hora, esto va a ser una locura. Vamos a estar encendidos. Mañana.
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0: Bien, hoy ya estamos aquí en la chamba, salimos tempranito, vamos por la segunda vueltecita, Julián. Así que esperando que sea un día bendecido. Ayer trabajamos igual hasta tarde, mi guacho, hasta las 2:30, así que hoy día empezamos tempranito, gracias a Dios. Hay peguita, así que
1: eso.
0: Ojalá que pase un poquito el agua, guacho, puta, que estoy cabreado con la lluvia, Julián. Oye, cualquier cosa te estaré comunicando en la ruta, mi rey. Por el momento, oye, parece que escuché mi nombre ahí, Julián. Ya me respuesta, te la perdono. Oye, Julián, por el momento te puedo dejar un abrazo, papi. Y usted sabe, por lo de todos los días, un besito, papi. En el lóbulo de la oreja izquierda.
2: Ay, ya.
1: Gracias, amigo. A mí me contaron, no sé si esto es real o no, me contaron que estás trabajando mucho, incluso los domingos, porque estás organizando tu matrimonio con tu señora Gladys. No sé qué tan real sea eso, pero eso me contaron, que estás trabajando harto. ¡Aló!
3: Hola, Julián, buen día. Hoy sí, hoy me levanté temprano. Aquí estamos dándole, empezando la peguita. Espero que tenga un buen turno. Estamos en contacto durante el día.
1: ¡Eso!
3: Reportó Celta.
1: ¡Celta! Gracias, amiguito Celta. Aquí estaba cachando en el historial de WhatsApp que el día de ayer te estabas haciendo el lindo, mandando tu foto a las 15:48. El Celta, bro. Ya, amigo, ¿es verdad que se va a casar o no?
0: Mira, Julián, la verdad que este año tengo licenciatura de mi hijo, tengo cumpleaños de mi hijo.
1: Ah.
0: ¿Y sabéis qué? Yo creo que sí, Julián, yo creo que me voy a casar el próximo año. Ya estoy como decidido, Julián, así que hay que trabajar nomás por papi.
1: Amigo, prioridades en la vida, prioridades. Recuerda que no están los tiempos como para que una mujer espere a un hombre, ¿eh? Las mujeres se aburren ahora. Póngase las pilas, amigo.
4: Buenos días, Julián. Muy, muy buenos días a todos los puntos 7. Y que sea un excelente martes para todos, en realidad. Y cualquier cosita, cualquier novedad, ahí lo estamos comunicando. Buen día, buen día.
1: Buen día, buen día. Saludos, amigo.
5: Hola, buenas, Julián. Wilfredo por acá, ¿cómo estás?
1: Hola, Wilfredo.
5: Lindo día aquí, tempranito, igual del día de descanso de la pega en la línea 7, pero en la bendición grande me pidió que lo fuera a dejar al perla. Así que, ¿qué le vamos a hacer? Obligado a levantarte por las bendiciones grandes ahora. Oye, la pasé súper bien con mi nietecito. Gracias a usted, igual por ese regalo de saludito de cumpleaños de mi nietecito, Franquito Martín. Un abrazo, muchachos, aunque llueve, truene, salga el sol, me la apagué, siempre con todo el power.
1: Siempre. Saludos, amigo, bonito día, y a pesar del día de descanso, te tocó levantarte temprano por tus seres amados, sí. Así que alegría, alegría, alegría. Estamos revisando por acá un poquito la prensa, hacemos un resumen de algunas cositas, por ejemplo, complicado esto, porque el alcalde de Chillán Viejo, región de Ñuble, Jorge del Pozo, fue formalizado por 4 hechos que afectarían a 2 funcionarias municipales y por los que se decretó también la cautelar de arresto domiciliario nocturno. Según la acusación ante el Ministerio Público, al jefe comunal se le acusa de violación, amenazas, solicitación de personas y 2 delitos de abuso sexual por sorpresa cometidos entre el 2020 y 2024. Viene complicada la cosa acá, va a ser obviamente noticia esto durante el día. Repito, el alcalde de Chillán Viejo, Jorge del Pozo, fue formalizado por 4 hechos que afectarían a funcionarias, incluidos estos hechos de carácter sexual. Vamos a estar atentos a esa noticia. El ministro de Seguridad, Martín Arrau, llegó a Quilleco tras muerte de carabinero. Habló, llamó a avanzar en las normativas que den más herramientas a las policías. El titular de la cartera de seguridad arribó a la zona del Biobío, donde se reunió con familiares y compañeros de trabajo del nuevo mártir de la institución. Además, adelantó que el día de mañana el presidente participaría de los funerales del sargento segundo Urrea. Claro, una noticia que ayer nos marcó, lo comentamos desde muy temprano, mucha pena. Ahí en la región del Biobío. Bueno, y en todo el país, por esta noticia lamentable. Ya, yo voy a estar comentando luego lo que es el fuchibol, los partidos para el día de hoy. Pero esto así como adelanto, una pincelada. Selección chilena de fútbol. Desde la ANFP ya comenzaron.

A analizar cuáles serían los nombres en carpeta para poder conquistar a los entrenadores con, obviamente, un esquema de trabajo, con un proyecto y también con el tema de la luca. Claro, tienen que ir a hablar con técnicos. Y ya hay algunos nombres. El primero es Manuel Pellegrini. Tratarían de ir por Pellegrini nuevamente. Veremos qué pasa. Recordemos que Pellegrini dijo que él solamente llegaría a Chile si es que hay un buen plan de trabajo y jugadores con mentalidad ganadora, que no sé si tenemos eso en este momento. El otro es Julen Lopetegui. ¿Se acuerdan de Lopetegui? Ex técnico de España y otrora DT del Real Madrid. También aparece ahí en el camino de La Roja. Aparece por acá. Es otro técnico, Nicolás Larcamón, actual DT de Sporting de Gijón. Y también aparece Gustavo Álvarez, ex técnico de la Universidad de Chile. Así que ahí están los nombres. Ahora, obviamente, la NFP tiene que decidir cuál es la mejor opción. Y ojalá que llegue pronto, porque ya estamos chatos. Estamos chatos. ¿Juega Chile el día de hoy? Ya te voy a contar el horario del partido y algunas novedades. Estamos chatos de perder. Ya. Se nota que no me querés. Sí.

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0: ¡Temazo! La música de Maná con eso que se llama Clavado en un bar y son exactamente las 6:37. Mira, tengo por acá a nuestra amiga Paola desde el sur de Chile que dice un saludo para mis lindos hijitos Belén y Lizardo. Felicitarlos por su desempeño en la corrida del domingo. Excelentes atletas. También un saludo para mi amado esposo Hugo, reportando sintonía desde San Pablo. Lindo, San Pablo. Saludos para ti, amiga, para tu hermosa familia, Paulita, y que te vaya excelente, ¿ah? ¿Eh? Abracito, abracito. Los Pablos. Por acá, amigo, me están reportando una... Bueno, no es una micro, es un bus. Un bus que quedó en pane.
1: Ahí está el bus, Julián, con que espérate un ratito más el taco que va a ver. Ni estamos, lo veo chofer.
0: Amigo, ¿tú me podrías repetir exactamente dónde era esto? Por favor. Claro, esa es la parte norte de Temuco, pero no recuerdo dónde nos dijo Gustavito. Y sí, es un bus blanco, grande, que está ahí. Ya, esperamos reporte. Buenos días, buenos días.
2: Hola, Julia, buenos días. Hoy día ya es martes, vamos a ir al liceo, ya preparándonos, quedándonos tempranito. Así que buen día para toda la familia Punto 7 y para ti, que tengas muy buen día. Y soy un 7, ¿y tú?
0: Muchas gracias, saludos para ti, Jacqueline, que te vaya espectacular, bonito día. Abracito.
3: Y amiguito, ¿recuerda que dijo que estaba como cerquita del terminal de la 6 por Barros Arana?
0: Sí, y si escucho mejor el audio de nuevo, a ver, Estera.
4: Buenos días, Julia, ¿cómo está usted? Bueno, hoy día amaneció temprano, 3:30 de la mañana fuimos a cargar, ya descargamos la feria de animales. Salí en la mañana, vi un bus en pana antes de llegar al terminal de la micro 6,
0: ¿no? Ahí está, antes de llegar al terminal de la línea 6. Y... aquí está, ya. Sí, para la gente que va por Barros Arana, para que tengan precaución con ese bus que está en pane. Ahora no hay problema, pero en un ratito más, claro, taco.
5: Bueno, Julián, siempre he querido reportar algo. Quiero reportar que los semáforos de Caupolicán con Miraflores está apagado.
0: ¿Está apagado? O sea, nunca había podido reportar nada, amigo mío. Siempre habías querido estar en la noticia, pero nunca te había resultado. Ya, hoy se dio. Gracias por reportar, amigo. ¡Aló!
6: Buenos días, Julián. Hoy ese bus está de noche ahí en pane. Está en Barros Arana, antes de llegar al cruce al terminal de la 6, justo en la calle que está para doblar hacia la derecha, para tomar Huérfano. Ahí está el bus en dirección hacia el centro, Barros Arana, hacia el centro.
0: Es una como adelante del 6. Es como donde hay un local de papitas fritas, ¿cierto? Ahí. Para que le pongan ojo. Buenos días, buenos días.
7: Hola, Julián, buenos días. Es que no dan ni ganas de salirse de la cama. Hasta ahora la cama es más rica. Pero yo me estoy tomando un café con mi pucho. Y ahí, volando a la tina. Que tenga un lindo día, muchos cariños.
0: Gracias, me pegaste la flojera, amiga. Pero sí, mi querida Silvia, aceptamos que la cama es tan rica, en especial en estos días de lluvia, como que la cama te agarra, te dice, ¡quédate conmigo! Pero no, hay que levantarse, así que vamos que se puede.
6: ¡Oh, Julián! La amiga parece que le puso puro combinado así.
0: Qué flojera, tiene sueñito nomás. Buenos días, Yasnita, ¿cómo estás?
8: Muy buenos días, Juliancito. Yo por acá reportando sintonía, despertando con la mejor compañía. Casi pasó de largo, amigo, así que ya rapidito nomás las niñitas levantarse va al colegio. Nosotros preparándonos después para ir a la pega y despachar a las pequeñas en su furgón. Espero tengas una bendecida mañana, amigo. Y se acerca tu día. Amiguito lindo, que tengas una linda mañana.
0: Gracias, Yanita. Saludos, ahí estamos con la Yanita. Pensar que yo el regalo que más espero es el de la Yanita. Saludos, Yanita.
6: Ah, y lo otro, ayer taparon los hoyos acá de los poetas. Vamos a ver cuánto dura, por lo menos el arreglo hasta el momento. Y día ha aguantado toda la lluvia que ha caído.
0: ¿En serio? Ya, pues veremos en un ratito más ahí en la ruta cómo nos va reportando la gente lo que pasa en Los Poetas. El Papi Luis me dice que, claro, exactamente en Moneda con Bandera en Temuco es donde está el bus. Moneda con Bandera. Saludo al Papi Luis. Más perdió el Papi Luis. Una pega nomás, me imagino. La Carlita dice, buen día, amiguito. Desperté temprano, pero estaba muy cansada, así que dormí un poquito más. A Misai ayer le fue excelente en su nuevo colegio, así que ahora está muy, muy contenta. ¡Qué wey! Saludo a la Sayi, a la Carlita. ¡Bonito día! Vamos con todo nomás.
9: Hola, hola, Juliancito. Primera vuelta, lloviendo, nada de frío. Que te vaya bien. Antes que nada, Juliancito, no sé si estoy equivocado o no, pero yo sé que tú estás de cumpleaños, Juliancito. Así que un feliz cumpleaños, Juliancito. Que lo pases.
0: No, no, pero si amigo, si es mañana el cumpleaños, amigo. Hoy día está de cumpleaños Sandu. Es mañana para ti.
9: Ah, Juliancito. ¿Te acuerdas que un mes atrás te dije que venía una bendición de mi hija?
0: ¿Sí?
9: Y mi yerno ahí. Entonces, ¿qué pasa? Que anoche, ayer se supo si era hombrecito o mujercita. Bueno, a mí era lo mismo, mujercito o hombrecito. Así que estoy feliz, feliz, feliz porque es un hombrecito.
0: ¡Ah, mira!
9: Así que puede ser que sea un hincha más de los albiverdes o un futuro ídolo, jugador de Deportes Temuco. Muy contento, Juliancito. Así que, eso.
0: Oye, y bueno, tu hija está en Los Ángeles. Puede ser un hincha de Iberia también, pues, amigo. Claro. Felicitaciones, Patito. Qué lindo lo que me estás contando. Qué lindo.
10: Buenos días, Juliancito. Oye, Julián, ¿ya está listo el local arrendadito para mañana, para celebrar el cumpleaños? Oye, tenemos dos para bailar y dos para tu seispo.
0: Ya.
10: Para seguir bailando. Hombre. Oye, estamos listos, ¿verdad? Para éxito.
0: Yo no voy a esos lugares, amigo.
11: Hola, hola, Juliancito. Hola, Juliancito. Aquí estamos escuchándote. Un
0: hola, hola.
11: Para ti, que sea un bello día para todos.
0: Abracitos, Paulita. Te queremos, Paulita. Los Ángeles presente. Voy al fuchibol, rapidito. Ya hablé hace poquito de los técnicos que estaban en carpeta para nuestra selección. Buenos nombres, ¿ah? ¿Eh? Esperemos que ahí con alguno se pueda concretar y de una vez por todas volver a lo que Chile fue alguna vez. Jugadores ganadores, mentalidad ganadora, ojalá que sí. Hablando de Chile, juega nuestra selección el día de hoy en partido amistoso. ¿Cómo estamos para ir a Chile hoy? El partido es a las 23:30. Uy, muy tarde. Muy tarde el partido. 11:30 PM, México frente a Chile. Partido amistoso. ¿Tienen ganas de ver a la selección o no? Bueno, yo tengo todas las ganas de ver a la selección, pero debo ser realista. Y mañana es un día largo, harto trabajo, así que yo definitivamente... no lo voy a ver, no. Me acuesto y veo el resumen el otro día. Pero que gane Chile, vos.
12: Buena, Julián. Yo apuesto que Chile pierde hoy.
0: 23:30 PM con los mexicanos.
12: Oye, para los apostadores, que se vayan a la segura. Chile pierde.
0: Ya, entonces... Ay, pues si quieren ver a Chile, ese es el horario del partido. Tarde, pero...
13: Hola, Juliancito. Oye, yo creo que México nos va a devolver los 7 goles.
0: Ya, yo cumplí con dar la hora. Partidos amistosos del día de hoy. Aparte, destacamos 9:00 PM, Estados Unidos con Canadá. Mira, Colombia con Perú, 20:45. Argentina, Benín, 20:00. Jordania con Venezuela, 2:00 PM. ¿Qué más destacamos? India con Uruguay, 11:00 AM. En un rato más, 8:00 AM, Corea del Sur con Uzbekistán, por nombrarte algunos partidos amistosos. Tenemos Copa Chile el día de hoy también, 20:30. Colo-Colo frente a Puerto Montt. Partidazo, ¿ah? ¿Eh? Sí. 20:30. Colo-Colo Puerto Montt ahí para los fanáticos de la Copa Chile. Y tenemos la Liga de las Naciones. Ayer vi el partido. Espérame, aquí está. Ayer vi el partido de Francia con Bélgica, po. Hoy el partido bueno. Francia comenzó como con suplente. Bélgica comenzó ganando. Y después Francia metió a todos los cracks. Que le dieron un baile. 4-1 le ganó Francia a Bélgica. Para el día de hoy, lo más destacado, Croacia con España, 3:45. ¿Qué más? Inglaterra con República Checa, 3:45 también. Claro, por nombrarte algunos partidos. Son muchos, pero lo más llamativo. Fútbol, que también revisamos a esta hora cuando marcamos las 6:47.
14: 6:47.
0: Seguimos.

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1: Hola, Julián. Oye, a esa hora yo ya voy en la segunda vuelta ya. ¿Qué me voy a poner a trasnochar para perder a Chile? Mejor veo el resumen como tú.
2: Oye, Julecito, felicitaciones a Don Patito que va a hacer tatita otra vez. Oye, dile, ojalá salga un delantero bueno, sí, para de parte de Temuco, porque con los que teníamos nos la montamos en el arcoíris.
3: Sí, a Julián, Jorge por aquí, de nuevamente a Ruta, desde Imperial hacia Temuco, saludos. Creyendo
4: en ti. Buenos días, Juliencito, desde acá de la comuna de Lanco. Llovió toda la bendita noche y harta agüita por estos lados. En estos momentos está más o menos pausado el tema, pero nada, me quedé dormido hoy día, me quedé enredado en la sábana, así que por eso estoy dejando hasta ahora. Oye, un saludo a todos los puntos 7 y yo soy un 7, ¿y tú?
5: ¡Eso! Hola, muy buenos días, Juliancito, general de Puerto Montt, te saluda, que tengas una excelente jornada, vamos por este martes con todo el power. Cariños, yo soy un 7, ¿y tú?
6: ¡Abracito! Gracias por los videos, amiga. Está bonito por allá.
7: Bien, ¿cómo está? Buenos días. Julián, hay un bus en Pane, en Barros Arana, un poquito antes de llegar al terminal del 6, de norte a sur.
6: Así es.
7: Eso, gracias.
6: Gracias, amigo. Lo estábamos comentando hace algún ratito para que tengan paciencia, porque de seguro se va el martaco, ¿ah? De seguro. ¡Aló!
8: Buen día, Juliancito. Buen día, Juliancito. Nada está perdido en la selección, ¿ya? No todo está perdido. Nos toca perder hoy día con México. Nos van a volver los 7-0 que les mandamos por allá. Acuérdate, hermano. Nos van a meter bolitas encima. Anda más malo eso. Y que nos ganen. Bogotá, eso dice todo nuestro presente.
6: Estamos con toda la fe hoy.
9: Hola, Julián. Voy saliendo aquí de la granza. Taco normal. Hoy te quería ver un mix. No sé si podría poner el mix brígido de Leo Rey.
6: ¡Brígido! ¡Brígido! ¡Para ti, Alexítico! Atención con lo siguiente, porque el día de hoy destacamos efemérides. Solamente dos voy a destacar. Hay varias, pero claro, lo más importante. Te quiero contar que hoy es el Día Internacional de la Geodiversidad, con la finalidad de destacar el papel ejercido por la geología en la sociedad actual. La UNESCO proclamó el 6 de octubre como Día Internacional de la Geodiversidad. Con la proclamación de esta efeméride, se pretende promover la conservación del patrimonio geológico del planeta. Mira qué importante, ¿eh? También te cuento que hoy, 6 de octubre, en todo el mundo es el Día de la Parálisis Cerebral, una fecha dedicada a los pacientes con esta condición y a sus familias, con el objetivo de visibilizar y reivindicar sus necesidades y darles el apoyo que necesitan con nuevos tratamientos y también con los estilos de vida. Súper importante, Día Mundial de la Parálisis Cerebral. Cositas que te contamos. ¿Uno más o no? ¡Aló!
10: Hola, Juliancito, buenos días, ¿cómo estás? Espero que muy bien, ya falta poquito para tu cumpleaños. Oye, Juliancito, yo feliz porque me queda poquito para mis vacaciones.
6: ¡Oh, qué rico!
10: Así que estoy tan feliz. Tengo mucha pega, pero en 2 días más, si Dios quiere, bye, trabajo. Así que, un abrazo.
6: Y me imagino que no nos va a escuchar temprano, ¿cierto? Claro, va a aprovechar de dormir la amiga. ¡Qué rico! Vacaciones, me encanta. Yo estaba pensando hace algunos días cuándo tomar vacaciones, si definitivamente dejar para el verano o tomar ya algunos días. Porque sí, igual quiero dormir, pues. Estamos analizando ahí, ¿eh? Leslie dice, buenos días, Juliancito, ¿cómo amaneció? Ya estamos a la sintonía de la radio. Saludos a mi hermano Francis, que debe andar por la ruta a esta hora. Saludar con mucho cariño a mi Francisca, que hoy tiene su presentación 18era en su colegio. Mira qué bonito, junto a sus compañeros. Así que acá, felices, Juli, entusiasmados. Ahí la voy a estar acompañando. ¡Somos un 7! Saluda a la Fran. A la Francisquita va a salir todo bien. Y también para ti, amiga Leslie. Pitufquén presente. Vamos a la música. Tengo la pausa comercial. Ya vienen mis colegas en Cada Punto 7 con programación local. Están tomando desayuno las chiquillas y los chiquillos. Y a la vuelta yo sigo para Temuco. Esto es Punto 7, ¿eh?

0: Vamos y volvemos con la música que te gusta.
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0: ¡Yeah, yeah! ¡Ya! Exactamente las 7:10. Ahí estábamos con la música de los fabulosos Cadillacs. Y así también estamos comenzando con esta segunda hora de programa. Bloque de 6 a 9. Recuerda, sigue respondiendo si te preguntan qué radio escuchas. Punto 7. Esa es la respuesta. Punto 7 con Julián desde las 6 de la mañana, 7 de la mañana, 8 de la mañana. Después con Sandu, después con Julián, Karen, Cari, todo el día. Bueno, yo más temprano revisé lo que es el tiempo para el día de hoy, pero lo voy a repetir porque tú estabas haciendo tu tito. Hoy en Temuco, una máxima de 16 grados, cielo cubierto y lluvia, algo de intensidad ahora en la mañana. Y en la tarde vamos a estar con chubascos y viento de hasta 50 kilómetros por hora. ¿Ok? Mañana miércoles, ya la proyección máxima de 17, vamos a estar con chubascos y en la tarde viento de hasta 50 kilómetros por hora. Jueves, la mezcla de nubosidad parcial y algunos chubascos. Viernes, lo mismo, nubosidad parcial y algunos chubascos. Y el sábado, hasta el momento, estaríamos con nubosidad parcial. Bueno, más tirado nublado en todo caso, con máxima de 19. No sé, frío no tengo porque estamos con 10 grados a esta hora de la matina. Al menos yo no siento frío.
1: Julián, semáforo de Caupolicán con Miraflores apagado. Precaución.
0: Exactamente, vamos con los reportes de la gente porque me habían reportado ese semáforo apagado hace algún rato, pero faltaba que Celta lo dijera. Ya, repítelo, amigo.
1: Julián, semáforo de Caupolicán con Miraflores apagado. Precaución.
0: Precaución, precaución. Gracias, amiguito, por avisar. Pero,
2: Juliancito, igual precaución en la Avenida Los Poetas porque igual siguen habiendo eventos, desniveles, pozas de agua y conductores imprudentes. Eso, muchas gracias, que estés bien, chau.
0: Nah, ¿conductor imprudente en Temuco? Nah, eso es una mentira, amigo. ¿En serio? No te lo puedo creer. Bueno, quiero repetir también este reporte del bus que está en pane ahí en Barros Arana.
2: Bien, ¿cómo está? Buenos días. Julián, hay un bus en pane en Barros Arana, poquito antes de llegar al terminal del 6, de norte a sur. Eso, gracias.
0: Exactamente, para que se hagan una idea, ¿dónde está el carrito donde venden papas fritas? ¿Ya? Ahí. Para que tengan precaución. La Tita dice, buen día, amiguito. Buenos días, Tita. ¿Cómo estás tú? ¿Todo bien? Te mando un abracito. ¿Cómo está, amigo Ítalo?
3: Hola, Juliancito, ¿cómo está ahí? Pero aquí ya en ruta, camino hacia el trabajo, amigo. Con harta gana. Eso, harta lluvia. Eso. Poco taco. Así que nada, amigo. Oye, amigo, que tengáis un gran día. Un saludo especial. Que ayer tuve cumpleaños, mi amigo personal, Luis Miguel Acevedo, el gran delantero de Deportes Temuco. Feliz cumpleaños, amigo. Cuídate mucho. Espero que lo hayas pasado bien. Y ahí vamos a estar este fin de semana en el estadio. Cuídate mucho, Julián. Yo soy
0: Bien, amiguito, saludos para el crack Acevedo. Y para ti también, Ítalo, bonito día.
4: Oye, paguen bien las carreras de Ingay.
0: Dice, hola Julián, un saludo para Agustín y Miley, que van camino al colegio a esta hora. Les envío un abracito, ahí van escuchando la radio. Saludos. Hola. Oye, acaba de llegar una... Uf, mira, es que deja ponerme los lentes de sol, llegó una rubia y me estoy encandilando. La profe Carla.
5: Hola, amiguito, buenos días, ¿cómo estás? Hola. Estoy aquí ya casi lista para comenzar la semana e irme a trabajar al colegio. Espero todos tengan un lindo día. Soy un 7 y tú te queda un día.
0: Sí, el regalo que más espero es el regalo de la profe Carla. ¡Falta poquito!
6: Se me acaba de olvidar toda la materia de la básica, de la media, de la... Todo. Así que necesito profe particular.
0: Mira lo que quiere este otro, ¿ah? Ya, sigamos. Hola, buenos días.
7: Hola, Juliánita, soy la Jacin.
8: Soy la Consu.
9: Soy el Ignacio.
10: Soy el Ricardo.
11: Y juntos somos dos.
12: Guzmán.
13: Y somos un 7.
14: Y tú.
0: Saludos a los Guzmán, grande los Guzmán. Hola, buen día, dice Pamela. Quiero comentar que en calle 18 de septiembre, llegando a Avenida Alemania, hay un cable caído, obstaculizando una vía. Pasar con precaución. Oye, eso puede ser muy peligroso. Ah, repito, 18 de septiembre, llegando a Avenida Alemania, hay un cable caído obstaculizando una vía, para que tengan muchísimo, muchísimo cuidado. Gracias por avisar. Saludos, amiga. Buenos días.
7: Hola, Julia. Bueno, te saludo otra vez. Saludate que ya mi papá compró los pasajes para ir para Temuco, desde Arica, que soy de acá. Y bueno, acá en Arica hace mucha, mucha calor. Parece ya verano ya, pero hace mucha calor. Entonces, por eso soy más como team lluvia, creo. Pero eso, Juliancito, pues, que tengas muy buen día. A toda la familia de Punto 7 también. Y cuídense mucho.
0: ¡Eso! Tú también, amiga. Bonito día y vamos con todo nomás.
9: Oye, Julián, pasé por los... Buenos días, Julián. Pasé por los poetas. No encontré eventos. Algo le echaron, pero ya se está, digamos, formando nuevamente. Tiene que haber sido ripio, porque están tapaditos los eventos los poetas.
0: Así es. Un auditor más temprano dijo lo mismo, que habían hecho un tipo arreglo. Ahora, no sé si es un arreglo definitivo o algo improvisado. Me parece que improvisado. Veremos cómo anda eso con la lluvia. Sí. Pero siendo los poetas, siempre pasaría con...

0: precaución. Gracias, amigo. Ya. Vamos a la música. Me siguen recordando por acá lo que estábamos comentando. Este bus en Pane, Barros Arana con Moneda, llegando casi al terminal de las 6. Claro, como en dirección de, a ver, de Cajón al centro, para que tengan una idea.
1: Los poetas lo rellenaron con saco, pero lo malo es que los sacos estaban vacíos.
0: Oye, saludos también para mi querida amiga Fabi Gallegos. Qué rico tenerte por aquí, amiga. Ella no aparece todos los días, sí escucha la radio todos los días, pero está siempre ocupada. Pobrecita. ¿Cómo estás, amiga? ¿Todo bien? Espero que tu día sea lindo, con tu familia, en el trabajo. ¡Vamos, que se puede! Te quiero, amiga. 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Ya. ¿Ustedes creen que se me habían olvidado por acá los cumpleaños? ¡Para nada! Aquí los tenemos. Dice, hola Julián, un saludo con todo el cariño del mundo para el tío Marcelo, que hoy está de cumpleaños. Por acá también dice, hola Julián, queremos desear un feliz cumpleaños al tío Marcelo del furgón número 8 del Colegio Especial Nielol de parte de las tías del furgón número 3. Usted, tío Marcelo, es un bacán. Lo están saludando harto por aquí, se nota que es un buen hombre, gran persona y que lo quieren mucho. Grande tío Marcelo. Y por acá dice, hola Julián, quiero saludar a mi hija Génesis Leal, que está de cumpleaños, que la amamos mucho, mucho, mucho, que es una muy buena hija, es la menor de mis tres princesas y hoy cumple 11 añitos de vida. Me dice César Leal que está muy emocionado. Para la regalona Génesis Leal, también un feliz cumpleaños y que lo pases bonito. Y para toda la gente que hoy está de cumple, felicidades.

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0: Pausa. 7 de la mañana con 29. Ahí estábamos revisando Adiós, Amor. 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Saluditos por aquí, saluditos por allá.
1: Hola, amiguito lindo, pechocho.
0: Hola.
1: Oye, sabes que ayer no te saludé. Me vine escuchándote en la mañana, pensé que te había saludado y después no, se me pasó el día.
0: Yo sabía que algo me había faltado.
1: Pero aquí estoy, dejándote un saludito con mucho cariño, que en Los Ángeles está el día totalmente cerrado, lloviendo. No está helado, pero igual me vine abrigadita como la abuelita que soy. Así que, cariño mío, nos estamos viendo. Cuídate mucho, mucho. Te quiero mucho, te dejo un abracito.
0: Abuelita, alemán. Abuelita, ven a mi abuelita. Saludos para nuestra querida Ita, que está en Los Ángeles a esta hora, con lluvia, pero con temperatura de primavera, pues no hace frío. Abracito. Vamos a repetir que están los semáforos con problemas en Caupolicán con Miraflores, ¿ok? Acá en Temuco, Caupolicán con Miraflores, precaución. ¿Qué más? Ah, repetimos también este bus en Pane, que está en Barros Arana con Moneda, como en dirección al centro por Barros Arana. Está desde muy temprano, está desde la madrugada, para que ahí tengan paciencia y también precaución. ¿Ya? Saluditos especiales. Este es un saludo de cumple.
2: Hola, Julián. Te quiero decir que mi mamá hoy está de cumpleaños. Le quiero mandar
0: yo, un chiste,
2: y tú,
0: te lo a mi mami. ¡Qué lindo! Oye, feliz cumple para tu mamita. Con todo el amor del mundo. Y espero que sea un día lindo, lindo, lindo de celebración en familia. También tengo por acá a nuestra amiga Lilian, que el día de hoy está muy, muy emocionada. Y dice, hola Julián, quiero saludar a mi hija. Saludos para Karen Denise, que hoy está cumpliendo 33 añitos. Decir que yo la amo con mi vida, que la amo con todo el corazón y que estoy muy, pero muy orgullosa de ella. De cómo es una persona especial, linda, simpática, buena hija, buena hermana y también excelente profesional. Aparte, lo mejor de todo es que también es auditora de la radio. ¡Claro! Para ti, mi querida Karen Denise, que sea un lindo día, y tu mamá dice que eres su tesoro más grande. Se van a poner celoso ahí en la casa de la Lilian. Así que también nos sumamos al feliz cumpleaños y que sea un día lindo, lindo, lindo en familia.
3: Feliz, te deseamos a ti.
0: Para ti, Karen Denise, que los cumplas feliz.
3: Saluda.
0: ¡Feliz cumple!

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0: de Chile. ¡Aplauso! Muy bien, 7:43. Ahí estábamos con los líderes de Chile, revisando 1000 preguntas en este show de la mañana. Exactamente a las 8 después de la pausa vamos a estar revisando también noticias. Para que estén atentos. Nos reporta por acá Belén y repetimos esto que comentamos más temprano. Problemas con los semáforos en Caupolicán con Miraflores. Están apagados esos semáforos. Los que vienen de Miraflores, claro, en este caso son los más complicados porque los de Caupolicán no dan ni... No dan la pasada ahí. No se han pesado los de Caupolicán. Pero eso, para que eviten pasar por Miraflores a esa altura con Caupolicán. Problemas con los semáforos. Gracias, Belén, gracias por ese reporte en la ruta.
1: ¿Podrían mandar a esos de la MUNI que no andan haciendo nada, solo gastando benzina? ¿Esos podrían ir a controlar el tránsito?
0: Ya, pero aquí tan agresivo, amigo. ¿Cómo está, Carlito? Buenos días.
2: Hola, Juliancito, ¿cómo está, mi amigo? Oye, quiero saludar a un amigo, a mi amigo personal, Víctor de Vilona, oye, de la mejor distribuidora aquí en Temuco, oye, que está de santo. Pitoco. Es un santo, me dijo. Así un que, santo. Oye, un saludo grande a él.
0: Un santurrón. Buena, salud ahí, ¿eh? Carlito, bonito día. Saluda a la gente de la cuadra, Pisa. Julián dice por acá, Juanito, también problemas con semáforos en Balmaceda con Maquena. No nos dice si Vicuña Maquena o General Maquena. Ah, no, pues General Maquena no hay semáforos con Balmaceda. No, pues no hay. Sería con General Maquena, sí. Ya, amigo. Perfect, perfect. Dice por acá, hola Julián, soy el tóxico de Coyhaique. Buen amigo. Acá nuevamente comenzando un día con la radio. A la distancia quiero enviar un saludo para todos los puntos 7 y en especial para mi punto 7 favorita, mi esposa, Jocelyn Esparza. Y para mis peques, Martina y Maite, los amo mucho, mucho, mucho. Excelente día. Yo soy un 7. Salud, amigo, ahí para el gran Patito Rifo a la distancia y espero que muy pronto ya puedas estar con tu familia nuevamente, amigazo, ¿ah? Pero la pega es la pega, pues. Claro, por algo está allá.
3: Hola, Juliancito, amigo mío, ¿cómo estáis?
0: Hola, amigo.
3: Yo, Freddy Molina, por aquí reportándonos, acabando de dejar a Tomasín aquí en el colegio. Ya nos vamos a dejar a mi mujer hermosa a su trabajo, Fernanda Fuentes, que la amo mucho, estoy muy enamorado de esa chica. Y estoy muy feliz y ansioso porque este viernes viajamos los tres juntitos. Nos vamos a Argentina a ver a mi niña, ya el pibe, y a ver a mis guaguas. Así que estoy feliz y tú.
0: Qué lindo lo que me cuentas, amigo. Es lindo cuando la gente habla cosas hermosas por acá. Que el amor, que la familia, me encanta. Acá tengo otro.
4: Hola, hola, buen día. ¿Qué tal? Quiero mandar un muy especial saludo a una persona muy especial que cada día me roba el corazón a manos llenas.
0: Oh.
4: Así que le dejo muchos besitos, que la amo mucho, Claudia Araya, es su nombre, así que tenga un excelente día. Y también para su pequeño Edu, que le vaya súper bien en el colegio, que también lo quiero un montón, lo quiero mucho. Yo soy un 7.
0: Mira qué bonito, aplauso, aplauso. Naín Núñez, ahí reportando sintonía, enamoradísimo. El hombre. Me encanta, puros saludos lindos. Bueno, después de todos estos saludos, vamos con el audio de don Luis Yanca. ¿Cómo está, don Luis?
5: Hola, Juliancito. Mira, para hacer el llamado al conductor o conductora gorreado o gorrea del Mazda CZWK54, que señalice si va a adelantar y nunca adelante con la derecha, ¿ya? Y lo otro, que le arregle con las par de luces de freno a su auto, que va, no sé, va en dirección al fondo del Carmen, ¿ya? Así es que, conductores, atención, precaución con este gorreado o gorrea.
0: Gracias, don Luis. ¿Por qué usted siempre, don Luis, anda enojado, amigo? Pero sí, manejar con precaución. Importante lo que dice don Luis.
6: Acúsalo con tu mamá, Luis Yanca.
7: Adelante por la derecha, nada, amiga. Por la derecha, no por la izquierda.
8: Porque se levanta malo la caña, Julián. Ya salió el sapo del Yanka, ya, puta, el programa estaba tan bueno y apareció él. Puta, la lesera. Apareció el Nache.
9: Y después alegan que lo tratan mal.
10: Don Luis parece que nació amargado, oye.
11: Hola, Juliancito. Te comento que acabo de pasar por Miraflores con Caupolicán y los semáforos están ok.
0: ¡Ah, se arreglaron! ¡Qué bueno, qué bueno! ¡Excelente noticia! Ya, recuerden, cada vez que vamos reportando un semáforo, y si ustedes lo ven ya con solución, me avisan por acá también. ¡Qué bueno! ¡Gracias, amiga! ¡Excelente!
12: No, el Yanka se pone así cuando le falta copete, o si por eso, y el martes ya le anda zapateando la lengua.
0: Ya, no molesten tanto a Don Luis, chiquillo, ya.
13: ¿Qué pasó, Don Luis, en la mañana? ¿Qué pasó? Estaba haciendo taco y con Don Carmen.
0: Dice por acá, recién, en el cruce de PLC, un furgón escolar también se pasó un rojo. Ah, ¿en serio, amiguito Bastián? Conductores profesionales, po. Hoy no se ande pasando los rojos, como dijo Luis, gorreados. Muy bien, por acá tengo más saluditos. Karencita, ¿eres tú, Karencita?
14: Buenos días, Juliancito. Solamente paso a reportarme. Hace tiempo que no te hablaba, pero...
0: Es verdad.
14: Viera ahí todas las cosas que han pasado en mi vida, Juliancito. Pero aquí estoy. Te mando un beso súper grande y espero que hoy sea un día hermoso.
0: ¡Qué rico! ¡Qué rico tenerte por acá, Karencita! Como dice por acá tu WhatsApp, Karen Marjorie. Lindo día. Claro, si eso es lo que pasa. Pues ustedes, las chiquillas se ponen a pololear y no nos hablan más. Los pololos son celosos. No, si no le mandé más mensaje a ese de la radio. Claro. Oye, pololos tóxicos, les prohíben que la chiquilla mande un audio para acá. Tengo por acá un saludito de cumpleaños.
15: Hola, hola, Juliancito. Por aquí la profe Grace. Juliancito, quiero dedicarle un hermoso día a mi hermana Cheryl, que tenga un día maravilloso, está de cumpleaños, que le deseamos lo mejor del mundo y que en la tardecita la esperamos para celebrarla y para estar con ella y mimarla mucho, mucho,
0: qué
15: mucho.
0: ¡Qué lindo!
15: ¡Feliz cumpleaños, Cheryl! ¡Un besito! ¡Te amamos! ¡Somos un 7!
0: Nos sumamos a ese saludo lindo. ¡Feliz cumpleaños! Que lo pasen espectacular. En la tarde
16: te saluda, que ahí los cumplas.
0: Pero no agarreten tanto porque mañana se trabaja igual, pues ya. ¡Feliz cumple! Tengo por acá otro saludito especial que me había dejado Yesenia. ¿Cómo estás, Yesenia?
17: Hola, Juliancito, ¿cómo estás? Espero que llegue aquí saliente de turno ya. Mira, quiero mandar un saludo especial hoy día a mi primo Milovan, que hoy día se va a cumplir uno de sus sueños. Hoy día viaja a Santiago y después ya rumbo a Brasil a representar a Chile y a la novena región. Desearle la mejor de la suerte, que tiene una familia que lo apoya, que lo quiere mucho, que siempre estará ahí para él, la guagua de la familia. Así que eso, desearle mucha, mucha suerte en su viaje, que le vaya súper bien.
0: Qué lindo. Oye, también desde acá de la radio deseamos lo mejor, que sea una bonita aventura. Qué lindo el viaje, ¿ah? No, y ustedes como familia ahí súper orgullosos también. ¡Felicidades! Vamos con todo nomás.
18: Hola, Juliancito, espero que tengas un lindo día por acá, escuchándote en Angolia, preparándome para irme a la pega y con harta lluvia, Juliancito. No es caso, la primavera en el sur se escondió. Que estés muy bien, Juliancito, yo soy un 7.
0: Ahí estamos con nuestra querida Mirta desde Angol City. Abracito, amiga. La Lore, todos los días cuando se sube la micro, nos dice, Julián, el conductor es un 7, Julián, el conductor no es un 7. A ver, ¿qué nos dice hoy?
18: Juliancito, acabo de tomar la locomoción y adivina qué, ¿qué? El chofer es un 7. Así que un saludito, un aplauso para la máquina número 11 de la línea 7.
0: La línea 7, ahí nos van escuchando. Gracias, Lore, por avisar todos los días. Cuando se sube a la micro, ahí no avisa. En su mayoría, siempre los conductores escuchando la radio. La Milita, tan llegando todas las desaparecidas. Hola, amiguito. Nosotros rumbo al colegio y luego la peguita. Pasando el dato, si alguien necesita trabajitos de marmolería como placas y libros para el cementerio, que se comuniquen conmigo para que no anden a última hora. Oye, buen dato, buen dato. Yo he visto los trabajos de Milita en las redes sociales. Lindo, lindo, lindo. Para que dejen todo hermoso ahí en el cementerio a sus seres queridos cuando los vayan a recordar. Marmolería, placas y libros. Me hablan y les doy el dato. Ya, Milita. Saludos, Milita. Oye, yo sé que hemos hablado harto, pero quiero entregar este dato antes de ir a la música. Lo que pasa es que hubo una reunión súper importante que destacó la municipalidad de Temuco entre varias autoridades. Estamos hablando de diputados, estamos hablando también de la gente del Ministerio de Obras Públicas. Esta reunión fue en Santiago y lo que están exigiendo acá es, por ejemplo, carretera S40. Exigimos solución a las inundaciones a la altura del kilómetro 4, sector cementerio, y también urgimos retomar con las máximas medidas de seguridad la obra del puente paralizado. Ya, eso uno. La famosa Laguna Comenius, como se le conocía. Entonces están exigiendo la solución de eso pronto. Pavimentación Moyulco. Junto a dirigentes impulsamos el compromiso para que este proyecto sea una realidad. Camino Trañi Trañi, en coordinación con el delegado de Labranza, presentamos la necesidad urgente de reparación para este tramo. Así que hoy importante reunión. Espero que salga todo bien y que muy pronto exista solución para esto. Las cosas que estábamos comentando, que son caminos para que la gente ande seguro. No dice nada acá de los poetas, pero esperamos que pronto ya tengamos solución de todo acá en nuestra región, ¿eh? Sí, los poetas en Temuco, algunas calles de Labranza. Saliendo de Temuco, Vilcún. Aníbal a Vilcún alguna vez. Oye, ya sigue heavy el tema de los caminos. Camino a Cunco. ¿Aníbal para allá alguna vez? Oye. Hay más eventos que caminos. Esperamos la solución real para todos los caminos de la región. Dicho eso, ¿quería opinar usted?
19: Vota dos, vota dos, vota acá.
20: José Antonio Cas.
0: ¿Quería opinar usted?
21: Oye, amigo, tremendo taco en Barros Arana por la micro que está ahí en Pane. Llega a la Alcántara, así que obligado a tomar otras vías.
0: Ah, sí. Bueno, es una micro. En todo caso, profe, yo el dato lo di temprano para que tú te fueras por el otro lado, ¿viste? No me hiciste caso. No me hiciste caso, ¿ah? Pero sí, hay harto taco porque no es micro, es un bus grande en Pane, en Barros Arana, a la altura de Moneda, en dirección como al centro. ¡Harta paciencia!
22: Buenos días, amiguito Julián, ¿cómo estamos? Con toda la actitud hoy día. Ya que septiembre fue un mes más o menos. Oye, amiguito Julián, ¿ese emprendimiento es de Marmolé?
0: ¿Cuál?
22: ¿O no?
0: Ah, la marmolería. No. No, amigo, es otra cosa. Ya, voy a la música. 7:56. Pucha que es tarde.

0: tenemos un problema grave, ojo. Producto del mal camino y también los problemas en los poetas. En Temuco tenemos un problema grave.
1: Hola, muy buenos días, habla Jimena. Por la culpa del hoyo, los poetas, me encontré con mi ex de más de 20 años en un semáforo porque tomé otra ruta. Necesito que tapen los hoyos.
0: No, complicado. ¿Viste? Ese sí que es un problema, po.

0: Uno de los dos.
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0: Julián, te apuesto que el ex la va a tratar de contactar para un touch and go. Te apuesto lo que queráis.
1: La pan con nopel, le decían a la amiga así por lo tóxica.
2: ¿Sabes qué, Julián? Me voy a arriesgar. Dame el contacto para llamarla.
3: Que la tira no se enoje, ¿cómo están así? Mejor beso, beso.
4: Chota, Julián, yo me pillé a mi señora aquí en el semáforo y me he despedido recién de ahí en la casa.
5: Ya, vamos con reporte mejor. ¡Aló!
6: Julián, un aviso. Mira, es desde el hospital de Padre Las Casas hacia la Virgen. No se le ocurrió nada mejor a un pelotudo de camión con carro estacionarse al lado derecho, casi llegando al semáforo. Tiene la pura embarrada con el taco ahí. Para que vaya un carabinero a sacarlo, por último, sacarle un parte. Oye, ¿cómo se le ocurre estacionarse en ese lugar?
5: ¡Shupaya! Oye, ¿alguien le ha tocado la bocina? Pero con respeto, así decir como, ¡hey, amigo! ¡Hey! ¡Ubicatex! ¿Ah? ¿Estás mal estacionado? Mira, vamos a pensar que nos está escuchando hasta ahora. Amigo, muévete. Manso taco, amigo. Ok, ¡aló!
7: Hola, hola, Juliancito. Un auto en pane, por si acaso, frente a la Copec. Camino a Temuco. Está por la pista derecha, para que tengan precaución. Esto, saludos.
5: Eso, gracias por avisar. Gracias por avisar, amiguita.
8: Sí, guatón, yo vi eso, pasé por ahí. El camión tiene la embarrada.
5: Amigo, mueve el camión, amigo. Es la pura embarrada nomás.
9: Balmaceda con General Maquena, están apagados los semáforos.
5: Así es, Balmaceda con General Maquena, me están avisando hace algún rato, problema con esos semáforos. Precaución.
10: A lo mejor el camionero está con una cariñosa arriba, o sea que lo tranquilo.
5: Ya, vamos a la pausa comercial mejor. Y regresamos. 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A la vuelta, noticias.

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9: Vamos a revisar noticias, 8 de la mañana con 11 minutos. Sí, esto lo comentamos ayer porque diversas medidas de mitigación se van a implementar en Lautaro tras el colapso del puente Arturo Alessandri Palma. El seremi de Transportes, Rodrigo Lagos, y el alcalde de la comuna, Ricardo Jaramillo, se reunieron para coordinar su trabajo y definir las primeras acciones entre ambas instituciones para abordar la emergencia y facilitar la vida de los habitantes de la ciudad. En ese sentido, el seremi confirmó que se instalarán semáforos y se va a realizar una modificación del transporte público. Por su parte, el alcalde dijo que se están adoptando medidas para facilitar los desplazamientos de las personas y el recorrido de la locomoción pública afectada por el cierre del puente viejo. Bueno, recordemos que el puente Arturo Alessandri Palma fue cerrado para el tránsito de vehículos y peatones tras el último sistema frontal que afectó a la región. Asimismo, el aumento del caudal del río Cautín provocó un daño parcial, esto tras hundirse algunos de los pilares que sostienen la estructura vial. Hablamos del clima porque La tarde de ayer lunes, el Centro Zonal de Meteorología Marina de Talcahuano emitió un aviso especial por probabilidad de ocurrencia de nubes convectivas asociadas a trombas marinas que podrían registrarse entre las regiones del Maule y la Araucanía. De acuerdo con el centro, el evento meteorológico podría desarrollarse en sectores oceánicos y costeros de estas regiones entre las 9 de la mañana de hoy martes y las 23 horas de mañana miércoles. Si hablamos en este caso de lo que pasa en la Araucanía, entre las 5 de la mañana y las 18 horas, entre el Maule y la Araucanía, será el horario más afectado. Algunos titulares también, porque hoy martes el alcalde de Chillán Viejo, región de Ñuble, Jorge del Pozo, será formalizado por 4 hechos que afectarían a 2 funcionarias municipales y por los que se decretó la cautelar de arresto domiciliario nocturno. Según la acusación ante el Ministerio Público, al jefe comunal se le acusa de violación, amenazas, solicitación de personas y 2 delitos de abuso sexual por sorpresa cometidos entre el 2020 y el 2024. El fiscal jefe de Chillán, Sergio Pérez, explicó que la violación con uso de fuerza se habría concretado mientras el ahora formalizado era concejal por Chillán Viejo. Bueno, en este caso la pregunta es, ¿el alcalde seguirá en el cargo? Para finalizar, el fiscal Sergio Pérez dijo que estas medidas no conllevan su destitución inmediata, ya que eso tiene que evaluarlo el Consejo Municipal en su mérito. A la vez dijo, entiendo también que hay pronunciamientos de la Contraloría al respecto, eso se verá ante la autoridad administrativa que corresponde, concluyó. Bueno, ayer en la tarde el ministro de Seguridad, Martín Arrau, llegó a Quilleco tras muerte de carabinero. Llamó a avanzar en las normativas que den más herramientas a las policías. El titular de la cartera de seguridad arribó a esta zona del Biobío, donde se reunió con familiares y compañeros de trabajo del nuevo mártir de la institución. Además, adelantó que el día de mañana el presidente participará de los funerales del sargento Segundo Urrea. 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

0: La música de Ricky Martin en el romántico de las 8. No, no, en el romántico de las 8:20, mejor. Estamos atrasados. Tal vez la canción de hoy. Próximo romántico a las 10 de la mañana.
1: Ay, qué lindo, Julián. Tal vez. Me hizo acordar de una vez, Julián, que me encontré ahora en la mañana en un semáforo. Un encuentro muy lindo, me sacó hasta el dedo del medio, salió todo perfecto.
0: Ah, eras tú.
2: Oye, Juliancito, ojalá que hoy día no aparezca el Brea. Ojalá que le entre agua en la boca con la lluvia.
0: Ya. Pero sí, apareció. Apareció, amigo. Apareció.
3: ¿Por qué tanto romántico?
0: Lamentablemente.
4: ¡Ay, qué lindo el romántico! Se le dedica a la señora que se pilló el marido y los poetas.
5: Oye, ¿irá a llegar la primavera luego? Tal vez.
3: Tal vez será que al Julián se le queda la patita atrás.
6: Ah, no, es así. Corta.
0: Imagínense todo lo que yo tengo que aguantar de parte de ustedes acá. Sandu se le haría corte, los bloquea, ¿no? Ya, te lo voy a perdonar por esta vez, One Love, considerando tu estado de... sí, lo que consumiste en la mañana, así que... Entiendo que estáis volados hasta ahora. Ya, sigamos.
7: Oye, One Love te ha pegado varias caídas. La otra vez la tuvieron al filo y la Karina.
0: Sí, que igual lo siempre anda en las nubes, pues, amigo, por eso se entiende.
8: Oye, que alguien le pregunte a Marco Antonio Solía dónde está la primavera, que se le ha escondido el sol, que mi jardín olvidó. ¿A dónde está la primavera? Con el invierno, esta weá.
2: Oye, Guadalop, ya andáis angustiado, te dije que no te fumara yo el champú de hierba.
9: Hola, amigo Julián. Amigo Julián, un saludo aquí a mi mejor equipo, mis mejores elementos. Los... Padre, Hijo, Jesús se llama. Uy. Padre, Hijo, Jesús. Vamos de camino a terminar un trabajo que entregamos el día de hoy. Gracias a Dios.
0: Buena. Saludos, amigo. Póngale con todo.
3: Qué mal hablado, Juliancito. Por Dios, ¿qué va a pensar la gente que yo fumo? Yo estoy sano.
1: Oye, Julián, ese One Love pide dos agua y después anda pidiendo, por favor, de rodillas que no me bloqueen.
4: Ahí tienen la prueba los niños. No tienen que consumir sustancias ilícitas. Les pasa lo de One Love.
0: Saludos, amigo. Póngale con todo.
3: Qué mal hablado, Juliancito. Por Dios, ¿qué va a pensar la gente que yo fumo? Yo estoy sano.
1: Oye, Julián, ese One Love pide dos agua y después anda pidiendo, por favor, de rodillas que no me bloqueen.
4: Ahí tienen la prueba los niños. No tienen que consumir sustancias ilícitas. Les pasa lo de One Love.
10: Oye, Julián, aquí va un gorreado de un Mazda 6.

0: ¿Sabes que un peligro al volante? Va aquí en la salida norte a la altura de las ojos. Va desesperado, güey.
1: Hola, Juliancito, buenos días. ¿Cómo estáis, cupita? Oye, ¿es necesario que los auditores salgan con los huevos al aire? ¿O? Porque no, es... No, se supone que somos distintos.
2: Ay, yo espero que no, porque no salgan con los huevos, que los huevos, pero... Chiquillo, entiendo la rabia de repente, pero no salgan con los huevos, como dice por acá Brian. Contrólense, radio familiar, ya. Contrólense, hombre. Buenos días.
3: El regalón de la Moto 7 hablando de Cyber Monday. Ayer lo estuve revisando y una maravilla la cuestión. Una maravilla.
2: También revisé alguna oferta y... Yo quería andar buscando viajes, pero no. Cada vez más inflados los precios. Buenos días, hola.
4: Me estacioné aquí a la orilla, en el camino que hay al hospital, a la Virgen de Madre, en mi camioncito, para saludarte.
2: ¡Ah, eres tú el del camión! ¡Ah! Me enviaron un video del camión, no sé si todavía estará.
5: Oye, Juliancito, estoy justo aquí, yo, mira. Ubícate. Está durmiendo, dejó el camión ahí.
6: Mira, vamos a pensar que se está escuchando
2: hasta ahora. Oye, desestacionado el del camión. Hey, Otaku. Tengo por acá un aviso de trabajo. Atención, de parte de nuestro amigo Eric. ¿Cómo anda Eric? Me dice: aviso de trabajo para Lautaro. Se necesitan carpinteros para obras rurales de la comuna de Lautaro. Comunicarse por acá a este numerito, que es el 9-9228-7749. 9-9228-7749. Datito de trabajo ahí para Lautaro, carpinteros. Ahí está.
3: Oye, el Cyber está más inflado que perro envenenado, pues, Juliancito. Está más arreglado que Chago, perdón, que mesa cumpleaños.
7: Julián, revisé la patente del camión que está haciendo taco el padre de las casas. Y el señor se llama Luis Yanca.
2: Ya va para la música mejor. 8:25. Oye, mucho hombre hablando a la vuelta. Queremos escuchar a las mujeres igual, pues. Oye, hablan ustedes nomás. Chiquillas, a la vuelta voy a estar con ustedes nomás, chicas. ¿Ya?

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2: Son las 2 de la mañana.
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3: Yo soy un 7. Ya no más. Exactamente las 8 de la mañana con 29. Vamos a la pausa, pero antes de la pausa, mujeres. Queremos escuchar a las mujeres. Si eres mujer, estás en sintonía, manda tu audio. Que a esta hora te queremos escuchar porque ya muchos hombres pelean la ruta, que los conductores, que los... ¡Ah! Claro. ¿Dónde están las mujeres?
4: ¿Qué? Si son más fomes las mujeres.
3: ¡Oh, ya córtenla! Queremos escuchar mujeres, mujeres.
4: Las mujeres no mandan audio a esta hora porque van manejando y no pueden hacer dos cosas a la vez, no es que todos los accidentes son
3: provocados. Ya, ya, córtenla al hombre, buscar pelea, ya. Ya, vamos a buscar mujeres mejor. ¿Cómo le va? Muy buenos días. Hola.
5: Juliancito, el único espacio que pueden hablar los hombres, desahogarse. De hablar puras huevadas.
3: Más mujeres, más mujeres. Solo mujeres, muy buenos días.
6: Hola, hola, Julián, ¿cómo están? Parece que hoy día todos los autos de Temuco decidieron salir. Hay mucho taco por todos lados. Yo soy un 7, ¿y tú?
3: Abracito, amiga, espero que pronto ya puedas salir del taco. Harta paciencia, aló.
7: Oye, Juliancito, lo que pasa es que las mujeres ya estamos trabajando, entonces solamente escuchamos en la radio. No como ellos que tienen tiempo.
3: ¿Tú estás diciendo que los hombres que escuchan la radio son unos vagos? ¿Aló?
8: Hola, hola, buenos días, Fulancito. Aquí en casa escuchándote, mandándote un WhatsApp.
3: Eso.
8: Y lavando la loza.
3: Eso.
8: Hacete esa. Dile al caballero que acaba de hablar. Chao, chao.
3: Se llama Celta, por si acaso, ¿eh? Si le quieren decir algo, chicas, se llama Celta, ¿ya? Y siempre es como muy tóxico con las mujeres. No sé por qué. ¿Cómo se llaman los hombres que le tienen mal a las mujeres? Ah, ya, perfecto. Perfecto. ¡Aló!
9: Hola, buenos días, Julián, aquí, Confecciones Ainhoa, con tu compañía. Yo soy un 7, ¿y tú?
3: Abracito, abracito.
10: Juliancito, yo los dejo hablar nomás, porque seguro que en la casa no los dejan hablar, entonces se desahogan aquí en la radio. Así que los dejo nomás, que sean felices.
3: ¡Aló!
11: Buenos días, Juliancito. Sí, podemos manejar, mandar audio y hartas cosas a la vez, además. Así que un saludo, Juliancito, que tengas lindo día. Día lluvioso, día frío, pero un lindo día para todos los puntos 7. Y gracias por dejarnos expresar en la radio.
3: Siempre, siempre.
11: Que tengas lindo día. Saludos por acá, Dominique.
3: Gracias, amiguita. Bueno, con esto yo quiero que ustedes sepan, chicas, que la radio es para todos, pues no solamente para los hombres. Porque quieren reportar cositas, hablar de algún tema, póngale nomás.
11: Don Celta, sería como el Grinch de las mujeres.
3: Una cosa así, yo no sé por qué tiene tanto odio con las mujeres Celta. Bueno, no sé. ¿Quién te hizo tanto daño, amigo? Ya, más mujeres. Hola, buenos días.
12: Hola, hola, buenos días, Juliancito. ¿Cómo estás? Tanto tiempo. Aquí te saludo. Para hola. Los que dicen que las mujeres no podemos manejar y hacer otras cosas, aquí estamos, pues, manejando, trabajando, reportando el tráfico. Mucho taco hoy día en la mañana en Temuco. Calles anegadas. Aquí en Balmaceda está tapado de agua. Pero aquí estamos. En la mejor sintonía con la radio Punto 7. Cariño.
3: ¡Eso! Marlis. Saludos, Marlis.
13: Buenos días, Juliancito.
3: Buenos días.
13: Bueno, al caballero decirle que diga todo lo que quiera, pero sin nosotras no pueden vivir. Y lo segundo, que nosotras escuchamos todo el día la radio, pero nosotras facturamos corazón. Por eso no estamos mandando audios. Besitos, yo soy Juliancito.
3: Más. Salud, amiga. Lindo día. Hola, hola, buenos.
14: Oye, Juliancito, ¿será un cornudo? ¿Le pegaron en la nuca, acaso? ¿Que habla tan mal de las mujeres?
3: Celta, vos viste Celta. ¿Qué más tengo? ¿Es mujer usted o no?
15: A Julián, la culpa no es del chancho, sino de quien le da la comida.
3: ¿Tú te refieres que yo le doy la comida a los hombres? Más mujeres, buenos días. Hola, hola.
16: Hola, Julián, buenos días. ¿Cómo estás? Oh. Una rica mañana de lluvia. ¿Cómo que nosotras las mujeres no podemos hacer dos cosas a la vez? No podemos hablar ni manejar. Yo voy manejando y te estoy hablando. Así que no digan que no podemos hablar manejando. Yo soy un 7, que cita la rica lluvia.
3: ¡Saludos!
17: Julián, sabes que venía desde Labranza hacia Avenida Alemania y un montón de automóviles con las luces apagadas, pendiente de cualquier otra cosa, menos de lo más básico, que es prender la luz de su automóvil cuando sale.
3: ¡Oh! ¡Oh! ¡Oh! Gracias por tu mensaje, amiga. Hoy apareció nuestra amiga Nati. Natalie Calderón dice: amiguito bello, no se peleen, no se peleen. A mí me tiene chata la lluvia, quiero sol. Besitos, cariños, y anduve perdida. Oye, sí, harto perdida, amiga. ¿Por qué tan perdida? Cuéntame. Mucha pega. Te mando un abracito. Oye, si ahora puro pololo nomás. Ay, mi palala. Ya, chiquilla, ¿seguimos la vuelta o no? Que me tengo que ir a la pausa. Pausa comercial.
18: Hola, hola, mi Juli. Aquí reportándome y decirle al señor que sí, podemos mandar audio y manejar, pero como ando con niños, obviamente no lo hago. Segundo, aparte de eso, les cocinamos, les planchamos, les hacemos aseo. Así que, no sé, que mida sus palabras antes de emitir un comentario sobre nosotras las mujeres.
19: Buenos días, Juliancito. Juliancito, a ese hombre le hace falta una buena trinca de una mujer para que se le pase todas las mañas.
3: Y aquí dice, Juliancito, aquí la amiga de Rosen, saludando a todos mis colegas de la sección Bases, siempre escuchando por acá, punto 7. Buenísimo. Ya, parte de los mensajes de las chicas a esta hora. ¿Se dan cuenta que igual fue como bonito escuchar a puras mujeres? Ninguna mujer habló de política, que el CAS, que el Boric, que Colo Colo, que la U, que lo evangélico, que los católicos. Maravilloso. Maravilloso. Vamos a la pausa. 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Ya, me aguantan un cachito, vamos y volvemos. Ya, a ver si la vuelta escuchamos de nuevo a los hombres. Oh, ya, que están aquí. Vamos y volvemos.
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0: Se llama Mensajes que no alcanzaron a salir al aire. Ya, lo que salga.
1: Buenos días, amigo querido. ¿Cómo estás? Aquí tu amiga Pame. Te mando cariños, besitos. Mandar un mensaje a palabras necias, oídos sordos. Que tengas lindo día, bendiciones. Yo retomando el entrenamiento del fútbol. Espero volver a jugar a la pelota. Besitos.
0: Pamelita, te queremos, Pamelita. Qué rico tenerte por acá.
2: Oye, Julián, ¿cuándo vas a presentar a tus primas? Ahora que voy yo a Cabrera a trabajar, voy a presentar alguna, como para la raza, digo yo. No. ¿Ah?
0: Sería para echar a perder la raza. Definitivamente, mis primas están acostumbradas como a galanes, hombres que resuelven, hombres que pagan la cuenta, y tú vas a llegar allá con, uy, ¿pa' qué más medio? No, olvídalo, amigo, olvídalo. No, cero posibilidad. Amigo.
3: Chicas, son las mejores, sin ustedes no existimos. Un abrazo.
4: Oye, esa mujer que dijo que ella planchaba, cocinaba y todo, al hombre hoy en día hace de todo eso igual y mucho mejor. Lo digo por experiencia propia.
5: Y te apuesto, Juliancito, los que van sin luces en los autos son hombres.
6: Eso es mentira, Julián, que las mujeres no pueden hacer dos cosas a la vez, porque yo he visto de Labranza Temuco mujeres manejando, maquillándose, hablando por WhatsApp y cambiando la radio. No sé de dónde sacan tantos brazos.
7: ¿Cómo que no podemos hacer dos cosas a la vez? Juliancito, aquí voy, manejando, hablando contigo, poniendo atención en el tráfico y viendo a mis dos hijos que llevo en las sillas y los dos menores de 3 años.
0: Cáchate.
7: Podemos hacer muchas cosas a la vez. Un 7.
0: ¿Viste?
7: Adiós.
0: ¿Viste?
8: Oye, hola Julián, pero ahora salen todas las mujeres ahí que tan mal habla de las mujeres. ¿Y cómo hablan las mujeres de los hombres siempre? Oh, les gusta a ellas nomás. No se acuerdan, no tienen memoria.
9: Chiquilla, chiquilla, déjense alegar en la radio y apúrense con el aseo porque se van a atrasar con el almuerzo.
0: Ya, córtala, machista, oh, aló.
10: Julia, las mujeres no contestan porque están trabajando. Yo ya estoy trabajando. Me levanto exactamente 10 para las 6 de la mañana y ya empiezo mi día todos los días. 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
11: Hoy me voy a meter, ¿eh? Pero parece que la única mujer que no pudo hacer más cosas a la vez fue la mamá del Celta. Solo lo alimentó, no lo educó.
12: Más encima estoy callando que los de acá de Temuco no les gustan las mujeres. ¿Cómo eso? Chiquilla, aquí estamos llegando a los santiaguinos.
13: Oye, Celta, pasa por mí, por favor. Te estoy esperando, la Teodoro. Pasa por mí, anoche no pasaste, guacho.
14: Lo que pasa, Julián, que al Celta le gustan los hombres, por eso.
0: Bueno, audio random a esta hora que habían quedado del bloque anterior. ¡Aló!
15: Juliancito, las mujeres no están hablando a esta hora porque están atendiendo a los niños y están dándole desayuno a sus maridos porque ellos no saben prepararse el desayuno solo.
0: Horrible, horrible lo encuentro, pues, amigo. Horrible. ¿Qué quiere que le diga?
16: Buen día, Julián. Mira, acabo de ver un choque de una niña que iba manejando y mandando saludos a la radio. No sé por qué. No hay...
17: Los hombres que le tienen mal a las mujeres son venados.
0: Ya. Ahí estamos entonces con parte de los mensajes. Ah, faltaba Don Luis Yanca. ¿Qué decir?
18: Todos los hombres que alegan que las mujeres aquí, que las mujeres allá son despechados. Por algo las mujeres les colocó el gorro, pues cabros. ¿Ah? Yo me siento feliz con la mujer que tengo. Y punto, se acabó. Así que felicidad y un abracito a todas las mujeres.
0: ¿Viste? ¡Aprendan, pues!
2: ¿Quién es Luis Yanca, Julián? ¿Quién es Luis Yanca? ¿El que le gusta los caballos?
19: Oye, Luis Yanca no es por nada, pero yo creo que tu señora es ciega.
8: ¿A dónde saliste, Luis Chanta? Ahora viene a decir que a él no lo correan.
19: Él fue el Yanca que te pegaron la PLR por malo palcacho.
0: Ya.
20: Don Juan Yanca. ¿Para qué así con Don Héctor de Lautaro? ¿Para qué lo anda ofendiendo? No sea así, po.
21: Oye, Julián, yo creo que todos esos que hablan de las mujeres parece que los parió un hombre. Porque no se acuerdan que fue una mujer los que los parió. Baboso.
22: Claro que las mujeres podemos hacer más de dos cosas a la vez, pues. Yo voy manejando, atendiendo a los pasajeros, escuchando la radio y escuchando las estupideces que dice el caballero.
0: Ya, ha sido el momento de desahogo. Ya se desahogaron harto. Ahora déjenme hablar a mí también. Déjenme dar los auspiciadores por último, pues ya.
1: Oye, Julián, ¿por qué hablar mal de las mujeres? Si como dijo don Vicente Fernández, mujeres tan divinas, sería un pecado no adorarlas. Son todas las mujeres lindas, hermano.
0: 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Anota el WhatsApp CGE, agrega por acá lo que es la información de un corte de energía, obtener tu boleta, todo eso en el más 569-8956-8479. 8956-8479. 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

0: Espérame. Voy a hacer un llamado. ¿Dónde está conectado esto? No sé, no escucho. Cumpita, ¿puede venir para acá o no? Un poquito. Lo espero en el estudio, amigo. Estamos haciendo un llamado, pero no sé por qué no se escucha, man. Ahí sí, venga, cumpita, venga. Toma asiento, por favor, amigo. Quiero cerrar el bloque de hoy con un gran invitado, ¿ah? Gran invitado que es don Roberto González, el Sandu, que está de cumpleaños, cumpira, buena cumpira.
1: Muchas gracias, Rey, muchas gracias, buena Rey. Muchas gracias, Rey.
2: 39.
0: ¿Cuánto?
2: 39. 39.
0: Estamos casi, ¿ah?
2: Sí, ya el primer dolor de espalda ya llegó, así que avancé con una espalda bastante heavy ya.
0: Oiga, compita, es increíble el parecido que tenemos, no en lo físico, pero ¿cómo usted nace un día antes que mi persona?
2: Claro.
0: Y mañana nazco yo, y la misma edad, amigo.
2: Efectivamente. Misma edad, mismo momento, mismo locutorio, un mismo destino, amigo. Mismo destino.
0: ¿Sabe qué? Lo quiero reconocer, coleguita, lo conozco hace tantos años, amigo, de no sé cuánto, 2011, 2010, por ahí.
2: Yo creo 2010, más o menos,
0: aproximadamente. Gran persona.
2: Muchas gracias, amigo.
0: Gran persona, muy talentoso. ¿Ya le dieron su abracito o no?
2: ¿Quién?
0: No. ¿Quién? Sé, o alguna persona especial.
2: No, sí, pues mi hija en la mañana me fue la primera que saludó también, con una tortita y todo lo demás, así que bien. Le hizo ella, así que contento.
0: ¿Cuál sería su deseo para estos 39 años?
2: Yo me dejé leer la espalda, que me duele la caleta.
0: ¿De verdad, amigo? ¿Tiene problema en la espalda? Caleta, yo pensaba que era más la rodilla.
2: No, la caleta no, la espaldita me atacó hoy día, no sé si dormí mal, algo pasó, pero me duele demasiado la espalda. Pero bien, estamos bien.
0: ¿Se viene alguna celebración para la noche, la parte nocturna o algo más para el fin de semana?
2: Yo creo que vamos a dar una vueltecita por ahí. Eso va a ser como lo planificado.
0: ¿A dónde va a ir a vos, amigo? ¿Dónde?
2: No, vamos a salir a dar una vuelta, ya cacho, para otro lado. Vamos a salir a dar una vuelta en autito.
0: Buena. Oiga, prepárese para los mensajes de los auditores. Un poquito de bullying que le
2: dan. Un poquito de bullying, usted sabe, siempre sí.
0: Pero quería hacer mi reconocimiento para usted. Muchas gran gracias, colega, amigo. Buen chato, gran persona. Siga así nomás, amigo.
2: Muchas gracias, amigo. Lo mismo para usted, amigo, que mañana está de cumple.
0: Mañana.
2: Estoy preocupado, sí, todavía no llega el correo del desayuno que se hace en conjunto, ¿no?
0: Ah, sí, lo que pasa con nuestra secretaria.
2: Pidió cuota.
0: Cambiamos secretaria. Capaz que nos pidan cuota para nuestro propio cumpleaños.
2: Capaz que nos pidan cuota a nosotros. Se preocupa la continuidad de los cumpleaños.
0: Pero algo va a salir, amigo. Algo
2: va a salir.
0: Oiga, siga disfrutando de su cafecito. Feliz
2: gracias,
0: cumpleaños,
2: gracias,
0: don Sandu.
2: Muchas
0: viene.
2: Gracias, maestro.
0: ¡Vale! Ya, mi gente, oye, les mando un abracito grande. Que tengan un día maravilloso. Y ahí saluden a coleguita y sigan con la radio durante toda la mañana. Los dejamos con música. Para que lo baile, para que lo vacile. Okay.

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8: 9 de la mañana con 11.
9: 9 de la mañana con 11.
8: 9 de la mañana con 11.
9: 9 de la mañana con 11.
8: 9 de la mañana con 11.
9: 9 de la mañana con 11. Con 12.
8: 9 de la mañana con 12.
9: 9 de la mañana con 12.
8: Como dice, 9 de la mañana con 12.
9: 9 de la mañana con 12.
8: Hola.
9: Querubín. Hola, hola.
8: Querubín.
9: Hola, hola.
8: Querubín.
9: Hola, hola.
8: Querubín.
9: Hola.
8: Hola, hola, hola.
9: Hola, hola.
8: Señores, así arranca otro matinal de día martes.
9: Pero
8: día
9: este martes. Es especial.
8: Muchas gracias. Muchas gracias, muchas gracias.
9: Feliz cumpleaños, queridísimo.
8: General, muchas gracias. Sofía llegó con un regalito acá. La
9: sí.
8: Sofía llegó con un muffin.
9: Mira. Llegué hasta con la
8: y una vela que vulnera mi masculinidad, pero...
9: O sea, la de tu torta claro. Real, en realidad.
8: Claro, bueno, evidentemente, esta suena mucho mejor vela que la que me dieron ayer, digamos. Pero agradezco también a Sofía, muchas gracias por el presente.
9: Sí,
8: se agradece por lo demás ese gesto. Julián también me saludó.
9: Sí, sí, me
8: muchas gracias a Juliancito igual. Mañana le toca a Juliancito. Y evidentemente también saludar a todo mi círculo, que ayer me hicieron una sorpresita especial. No esperaba. Hace tiempo no me hacían una sorpresa, entonces no me esperaba eso, honestamente. Fue bonito.
9: Qué
8: así que le agradezco a la Pauli también y a todo el círculo de mis amigos que decidieron sorprender un día lunes. Y la razón por la cual estoy madrugado también, ¿eh? La razón por la cual estoy medio somnoliento. Pero es un día especial, ¿cierto? Así que
9: sí.
8: Se agradece. Por lo general, eso sí, en mis cumpleaños soy bastante grincha. ¿Puede usted decir, perdón, Sandro, de que se querer? Soy bastante grinch. ¿Por qué? Porque...
9: Grinch.
8: Grinch, claro.
9: Había entendido grinch. De cringe.
8: Ah, o aparte, porque hoy día tengo la misión, porque me escribieron muy temprano, varias personas, amigos también que me escribieron, dicen, Don Sandro, ¿sabe qué? Me he percatado que no tengo foto con usted. Y la tradición de las redes sociales es subir una foto con el cumpleañero últimamente.
9: Sí.
8: Entonces voy a hacer algo. Me voy a sacar una foto abrazando al aire. Entonces ahí usted con IA se va a colocar al lado. Eso vamos a hacer para... Entonces voy a sacar una foto, así como está viendo en TikTok.
9: Te la saco yo.
8: Saca foto de lado y usted se coloca al lado, ¿cierto? Con IA. Y con eso tenemos la foto para el Instagram, ¿cachai?
9: Muy
8: para
9: bien.
8: Las redes. Bueno, estamos arreglados.
9: Sí.
8: Pero la razón por la cual, por lo general, siempre soy un poco grinch para mis cumpleaños es porque soy bueno para la pega. Entonces, finalmente, uno viene a hacer un programa radial, ¿cierto? Y a veces en exceso los saludos... Claro, lo importante es que se siga haciendo el programa normal, ¿cierto? Yo lo voy a disfrutar igual. Y agradezco mucho la muestra de cariño que han llegado por Instagram, por TikTok, por WhatsApp. Hay harto mensajito que vamos a revisar. Pero evidentemente también vamos a darle trote normal al programa,
9: sí.
8: ¿Cierto? Para que después la auditoria diga, no, que esté agrandado. Ah, este
9: yo
8: es el dueño de la radio.
9: Ese es el tema de la radio, de que uno tiene que seguir como todo con normalidad.
8: Claro.
9: Pero se le suma el tema de 100 personas diciendo, hola, feliz cumpleaños, feliz cumpleaños, feliz cumpleaños.
8: Así que se agradece.
9: No, se agradece.
8: Esto de ir con la fama es difícil.
9: Sí. Pero al final es la complicación de tratar de responderle a todos, que no es posible responderle uno a uno. Muchas gracias.
8: Discúlpeme, chiquillo, pero así es la fama, ¿cachai? No, uno trata de convivir con uno todos los días.
9: Uy, si viene su teléfono lleno de mensajes, feliz cumpleaños.
8: No, sí, no son poquitos, la verdad.
9: Eso puede cambiar.
8: Claro, pero claro, no incentive a que eso cambie. Ya.
9: Escríbele en Instagram feliz cumpleaños. Sí, 150 personas.
8: Nadie entiende que yo soy tímido, porque la gente no puede ver eso. Pero bueno, vamos a estar revisando los WhatsApp y se agradece todos los mensajitos que han llegado. Claro, soy tímido. Arigato, arigato. Bueno, pero voy a estar revisando los mensajitos de TikTok.
1: Agüita.
8: Vamos a estar revisando eso en un ratito más. Porque corresponde iniciar este programa, por supuesto, porque hay información importante. Y más, quiero aprovechar a saludar a los que también hoy están de cumpleaños igual.
9: Sí. Yo tengo que saludar, no me va a escuchar, pero no importa, la intención es lo que cuenta. Y yo quiero saludar a una amiga que hoy mismo, igual que
8: ¿también?
9: Tú, está de cumpleaños.
8: Mira qué lindo.
9: Se llama Valentina.
8: Ah, ya, de ella sí se acuerda el nombre.
9: De ella sí me acuerdo el nombre.
8: Bueno, que se acuerda el nombre.
9: No, Valentina, feliz cumpleaños. Yo ya le escribí a primera hora de la mañana un feliz cumpleaños. Así que espero que lo pases súper, súper, súper bien. Y vi que hasta su pololo le cocinó anoche. Así que mejor celebra imposible con comida casera.
8: Van a preguntar el postre, ¿cierto?
9: Yo no pregunté.
8: Sí, el pololo, claro. Él preguntó, pero
9: no. No, yo no pregunté. Yo no pregunto porque ya lo sé.
8: Pero Sofía, por Dios. Eso intimida, por favor. Ya, pero bueno, vamos a partir revisando. Aviso, utilidad pública.
9: Los carnés perdidos.
8: Y los carnés perdidos, claramente. Gracias por todos los mensajitos que han llegado. Lo voy a revisar en breve, ¿eh?
9: Te dará el tiempo.
8: Sí, son harto mensajitos. Partimos con aviso de utilidad pública, sección de este programa donde nosotros nos dedicamos evidentemente a compartir situaciones de tránsito, carnet.
9: Efectivamente, y empezamos con lo claramente que se perdió, que es un carnet. A nombre de Carla Valentina Catín Poblete.
8: Catín.
9: Si alguien la conoce, que la avise porque tenemos el número de contacto de la persona que lo encontró. Ay. Repetimos, igual que siempre, no está en la radio, no lo tenemos nosotros.
8: No lo tenemos nosotros.
9: No está aquí.
8: Es como en el Logan ya eso, sí. No está en la radio, no lo tenemos nosotros.
9: Entonces, tenemos solamente el número de contacto de la persona que encontró este carnet. A nombre de Carla Valentina Catín Poblete.
8: Ay, la de TikTok se comporta. Sí, le gusta a Carla. Vamos con... está bien mi primera tarjeta amarilla, pero es que no me pude aguantar, pues es un meme de TikTok esa cuestión, pues entonces uno no... ¿Y usted le gusta a Valentina o más? Ya, pero bueno. Sofía nadie acacha.
9: No, es que yo no conozco ese meme. A mí no me aparecen esas obscenidades en...
8: Le preguntan...
9: Lo entendí completamente y cuando leí el TikTok también.
8: ¿Qué nombre le gusta más? Ya. Ya, pero bueno, concentremos en esto importante.
9: Yo creo que el segundo.

0: ¿Qué? Ya, pero Sofía. Y claro, Ina. Ina. Carla Valentina Catín Poblete, encontrar tu carnet. Ayer afuera de la biblioteca Villa Alegre, esto es en el sector Villa Alegre, digo, afuera de la biblioteca Padre de las Casas se perdió un teléfono marca Redmi. Ojito, se perdió un teléfono marca Redmi. Cualquier información se agradece, hay un número de celular opcional, ¿cierto? Porque si no va a sonar el mismo teléfono, entonces no le da. Se perdió un teléfono, así que cualquier persona, cualquier cosa, digamos, la persona tiene un teléfono extra para ser ubicada, ¿cierto? Si alguien encontró un Redmi, devuélvalo, no seas lanza.
1: Devuélvalo.
0: Y por último.
1: Por último, que se perdió. Mira, por primera vez no tenemos tantos carnes ni tenés. Se perdieron unos audífonos.
0: ¿Audífonos?
1: Sí. Ah, no, perdón, un audífono. Ah, bueno, el audífono derecho.
0: Eso es lo peor todavía cuando se pierde. Un audífono nomás.
1: Sí, no hay nada que hacer ahí. Si es que alguien lo encontró, agradecería mucho si lo puede devolver. Fue en Avenida Alemania o en el. Largo tracho, pero entre Avenida Alemania y en el centro.
0: Ya, claro, un largo tramo de. Y hay que decirlo, amiga, cualquier fe. Con todo el respeto del mundo, pero cualquier fe. ¿Quién le pillaron un audífono nomás?
1: Un amigo se encontró un audífono y lo logró devolver. No sé cómo.
0: Ya, ¿cómo le va a devolver?
1: Lo encontró tirado y parece que la persona como que devolvió sus pasos y dijo, uy, se me cayó un audífono, y él dijo,
0: ¿cómo? Ah, no puedo creer. Pero hay que decirlo. Estos audífonos son chiquititos.
1: No, no se encuentran
0: nunca. Cualquier feo.
1: Yo creo que ni siquiera si los de la radio fueran inalámbricos, no te los devuelven.
0: Efectivamente. Señores, eso fue Aviso
1: de Utilidad Pública.
2: La temperatura vamos a entregar. Punto 7 de la DINSE.
0: Escúchala.
1: Hay frío o hay calor.
0: Ya, ayer estaba conversando.
1: A ver, ¿cómo leemos el clima?
0: ¿Cómo?
1: A ver, ¿cómo lo leemos? Ah, no.
0: Es que ayer estaba conversando porque como estuve esta junta improvisada el día de ayer y había una persona que no ubicaba, ¿cierto? Pero que conocía mucha información. Entonces me dediqué a conversar un rato con esa persona y me decía que la lluvia se va a mantener probablemente hasta por ahí, hasta noviembre más o menos. Más o menos. No me dijo en qué trabajaba, pero tenía actitud sospechosa, abrigo negro, gorro de copa, ya. Gorro de copa. Y posiblemente eso por el fenómeno del Niño. Evidentemente que esto ya se está notando. La primavera no se hace presente. Por lo que, ¿cuál es la temperatura a esta hora de la mañana?
1: La temperatura actual es de... No veo la actual.
0: No, más arriba está. La temperatura, ¿cuál es esta hora de la mañana? La posibilidad de precipitaciones a esta hora. ¿Y la milímetros de agua caída hasta ahora?
1: 0.4.
0: La velocidad del aire, ¿cuándo sería?
1: 28-61 kilómetros por hora.
0: Temporera. Y la temperatura máxima para esta jornada.
1: De 17.
0: ¿Se da cuenta por qué yo prefiero hacer un programa que los días de mi cumpleaños siento que me puedo pasar de listo por todos lados? Por eso me gusta hacer más. Mira, programa que recibir saludos.
1: Si lo haces. Siento que yo también me voy a pasar
0: de
1: listo.
0: Siento que tengo todos los perdonazos. No, porque usted no está de cumpleaños.
1: Chico, pero yo soy parte del cumpleaños.
0: Claro, entonces ve. Temporera. Ya. Eso es todo.
2: ¡Ábreme! Estos son los.
1: Cuidado que te puedes quemar.
0: Hoy reconocemos a
1: Bruno.
0: ¿Bruno? No se habla de Bruno. Bruno. Efectivamente, Bruno fue un sacerdote, monje alemán del siglo XI. Considerado.
1: ¡Ay, te costó!
0: Bueno, es que con la torta, ¿no? Ya te estoy dudando de todos mis pasos ya.
1: Ya se nota la edad.
0: Considerando uno de los grandes impulsores de la vida contemplativa dentro de la Iglesia Católica. Bruno nació en el año 1030 en la corona alemana y fallece justamente, ojo, un día como hoy. Efectivamente, fallece un día como hoy. Fue profesor, posteriormente canciller de la diócesis de Reims, donde tuvo una importante carrera eclesiástica. Sin embargo, decidió abandonar esa vida y buscar la existencia dedicada a la oración, el silencio y la contemplación. En el año 1084 fundó, con algunos compañeros, se juntaron con algunos cabros de la primera comunión y firmaron la comunidad grande de Chartreuse, de los Alpes franceses, y ahí nació la Orden de los Cartujos. Los cartujos se caracterizan por una vida especialmente austera, Mira, conozco un amigo que...
1: ¿Qué cuadra ahí?
0: Claro, republicano. Combinando soledad, silencio, oración y trabajo. Dato interesante, Bruno nunca quiso convertirse en obispo, a diferencia de todos los santos que conocemos.
1: Sí.
0: A pesar de que el Papa Urbano, cállate el nombrecito, buena papi, yo soy el Papa, papi, habría sido alumno suyo. Y, adivinen, lo llamaron a Roma para ayudar a reformar una iglesia.
1: No, ¿sabes que ese no es el nombre? Es porque era un papa.
0: ¿Qué cosa?
1: El Papa Urbano, es por, ¿sí?, como que fuera Papa San, Juan Carlos II.
0: Ah, claro. Este es el Papa Urbano 2 incluso, ¿ah?
1: Sí, no el 1.
0: Claro, hombrecito, buena papi, yo soy el Papa, papi. Habría sido alumno suyo y, adivinen, lo llamaron a Roma para ayudar a reformar una iglesia.
1: No, ¿sabes que ese no es el nombre? Es porque era un papa.
0: ¿Qué cosa?
1: El Papa Urbano, es por, ¿sí?, como que fuera Papa San, Juan Carlos II.
0: Ah, claro. Este es el Papa Urbano 2 incluso, ¿ah?
1: Sí, no el 1.
0: Claro, entonces llamaron a Bruno a Roma y usted

0: año. Respecto al nombre Bruno, cualquier pega tenía.
1: Dale nomás.
2: El micrófono me toma.
0: Pero es que la pantallita, güija. Ahí.
2: Ay, no, bueno, sabía que se podía bajar.
0: Sí, pues ahí sigo.
2: Maravilloso. Ahora no veo. Ah. El nombre Bruno proviene del germánico brillante, cuyo significado originario podría ser rojizo, fuego, arma o coraza. El nombre puede ser procedente de brun, que significa oscuro, o bien el sustantivo burbuja, que significa coraza. Es importante mencionar que Bruno es nombre del fundador de los cartujos. Catalogado santo, personaje de nombre Bruno Grande.
0: Está repitiendo, bajemos nomás. Bajemos. La personalidad de los Bruno.
2: Dotado de un orgullo exagerado y obstinado. Ajá. Bruno no parece tener aspiraciones sobre los demás. Ajá. Es un buen amigo y gusta de la ternura y afecto de su pareja. El lunes será el día más afortunado. El color será el blanco, al igual que su amuleto.
0: Maravilloso. Por lo tanto, la pregunta es: ¿usted conoce algún Bruno? ¡Abrácelo! ¡Salúdelo! ¡Y cante con nosotros!

0: Brunito, ¿verdad? Pues de los 80. Brunito. Chiquitito. No, ¿usted conoce algún Bruno?
1: No se habla de Bruno, no, no, no. No, no.
0: Buena película.
1: No se habla de Bruno.
0: Buena película. Buena película. ¿Usted de casualidad, amigo, conoce a algún Bruno?
2: Sandu, el Tardu, el Bruno Yolito de la batería.
0: Toda la razón, de Yolito y su combo. Por acá Bruno Mars, efectivamente también Bruno Mars. Ya, y hoy día, ¿sabe qué? Hoy día no vamos a hacer las profesiones porque no quiero.
3: Se nos fue el tiempo.
0: No quiero. Y claro, y como cumpleañero ordeno de que no sea así. Soy un emperador hoy día. Por lo tanto, vamos a partir el programa y a la vuelta vamos a escuchar WhatsApp y los saluditos que ustedes han dejado a través del WhatsApp, y muchas gracias por aquello, ¿eh? Por lo tanto...
3: De nada.
0: Bienvenidos, claro. Por lo tanto, eso nomás, pues así que...
3: Ya, ya.
0: Y hoy día es martes, miércoles.
3: Martes.
4: Hoy puede ser un gran día, plantéatelo así.
1: Bruno Mars.

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2: Que los cojas de bienes. 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
3: Con 11. Disfruta tu cumpleaños entonces. Saludos, Sandu.
4: Muchas gracias.
5: Buena, buena, Sandu. Feliz cumpleaños, Sandu. Sandu, tu regalo está allá en tu bungado. Paga y todo. Vaya, vaya.
6: Felicidades, felicidades. 29, vida ya. Vaya directo al quiropráctico.
7: 9:11. Celebramos cumpleaños del Sandro entonces. ¡Feliz cumpleaños, Sandro!
4: Gracias, amiga, gracias. Amiga. Me preocupa, ¿por qué hay escuchando una ranchera de fondo? Sigo ya. Nosotros no estamos escuchando una ranchera de fondo.
8: Puede ser Spotify.
4: No, no, sí, porque está escuchando de radio, amiga.
8: No, escuchando la radio.
4: No hemos tocado ranchera.
9: Hola, muy buenos días. Mi nombre es Alicia. Yo soy la mamá de Roberto González, el Sandro. Quería primero pedir permiso para mandarle un cariñoso saludo a mi querido hijo, que el día de hoy está de cumpleaños. Le deseo lo más hermoso, lo más lindo, que sea feliz y ahora en esta nueva etapa de su vida, que sea fuerte y consiga todos sus logros que él tiene en su mente, salud, vida y todo, y que yo lo quiero mucho de todo, con todo mi ser. Su mamá, Alicia, que vive muy lejos, pero mi corazón está muy pegadito con él.
4: Muchas gracias.
9: Muchas gracias.
8: Qué lindo, ¿en serio era tu mamá?
4: Sí, efectivamente, mi madre.
8: Qué lindito, me encanta.
10: Hola, Sandu, ¿cómo estás? Saludos. Quiero darle un saludito a mi hija, que va a Coyipulli a representar a su colegio San Francisco en un partido de niños de básquet.
8: Buenísima.
10: Que les vaya súper bien, que traigan el triunfo.
4: Eso.
10: Y es un 7, saludos.
4: ¡Que le vaya bonito!
11: 9:11, feliz cumpleaños, tío Sandu. 9:11, feliz cumpleaños, tío Sandu. 9:11, feliz cumpleaños, tío Sandu.
4: Gracias, muchas gracias.
12: Feliz cumpleaños, feliz cumpleaños, feliz cumpleaños, feliz cumpleaños. Feliz cumpleaños, Sandu. Que lo pases bonito en tu día. Que sea un día especial para ti. Lleno, lleno, lleno de bendiciones.
4: Gracias, gracias. No de la de 9 meses, sí, a ver.
8: Son solamente
13: 54
8: años.
13: Sandu, buenos días. Estoy de cumpleaños, mi rey.
4: Gracias,
13: permíteme tomarme una licencia.
4: Venga,
13: acércate un poquito. Un poquito más. Languetazo, buen día para ti, mi rey.
4: Muchas gracias.
8: Ni un respeto.
4: Muchas gracias.
14: ¿Qué crees? Si estuviste comentando que tu cumpleaños era hoy día de hace un mes atrás. Así que no crees.
4: No, es verdad, amigo, sí, yo soy tímido, amigo, no me gusta tanto la muestra de cariño.
15: Hola, Sandu, feliz cumpleaños, me sumo a todos los que te van a saludar el día de hoy, besitos y abrazos. Yo subiría la foto que tenemos juntos, pero mejor no, porque mi cara...
4: No, por favor, no.
16: Pero no el perro que nada, ¿no?
17: Hola, Sandro, ¿cómo estás?
4: Hola.
17: Feliz cumpleaños. Gracias. Que este día sea muy especial para ti, que lo pases súper bien con tu familia, así que un gran abrazo de aquí de cajón, saludándote como siempre, y un gran besote, así
4: muchas
17: que...
4: Gracias.
17: Y un gran abrazo.
4: Muchas
17: así
4: gracias.
17: Que eso, Sandro, nos vemos, que estés bien y pásalo súper bien.
4: Muchas
17: y sobre las velitas, Sandro.
4: Gracias.
17: Besos.
4: Igualmente, muchas gracias por el besito.
18: Bueno, Sandro, feliz cumpleaños, rey. Que disfruten su día nomás. Y queda poco para el cambio folio.
4: Sí, falta poquito para los 40.000 ya, falta poquito.
8: No queda nada.
19: Salud, hola, buenos días. Felicidades, que tenga un hermoso día, con lo que ya caché, ya te han regaloneado harto. Si te ahora corta nada. Oye, Sam, te quiero pedir un favor,
4: sí,
19: gigante, gigante. Salúdame a la Anita Sandoval, que está de cumpleaños hoy día, mi sobrinita preciosa, hermosa. Está de cumpleaños igual que tú. Muchas besitas para
4: qué
19: ella,
4: bueno.
19: La queremos mucho y hoy día la vamos a regalonear.
4: Eso, muy bien. Muy bien, felicidades igual.
8: Buen día, Guatón. Feliz cumpleaños, Guatón,
4: Marenato. Los auditores te saben cómo son nuestros queridos auditores, ¿eh?
8: Muy bien.
4: Bueno, ¿qué más? Bueno, en realidad, Sofía, usted lo puede apreciar. Son realmente muchos los mensajitos.
8: No,
4: yo me gustaría escucharlos todos, pero por tema de tiempo y
8: lleno.
4: Y los auditores igual
8: se aburren. Programa de radio.
4: Y los auditores se aburren igual también, pero entonces, gracias por tanta muestra de cariño que ha llegado a través del WhatsApp. Tenía el mensaje ahí de mi María Connie, pero no, ahora no lo encuentro. No lo encuentro.
20: Escribe nuevo, Connie, escribe nuevo.
4: Había un mensajito por ahí. Por acá, a ver, aló.
21: Hola chiquillos, buen día. Un saludito para los dos, pero sobre todo a mi Sandra, mi morenazo bello. Que tengas un lindo día, amiguito. Que tengas un feliz, feliz cumpleaños. Que todos sus deseos se le puedan cumplir.
4: Muchas gracias.
21: Y que sea un día bien regaloneado. Besitos.
4: Muchas gracias. Mira, acá tengo saludos, un abrazo grandote, dice por acá. Mira.
22: Un abrazo enorme y nos estamos viendo pronto.
4: Ahí está, ¿viste? Oh. Sencillo, ¿no?
20: Corto, pero
4: por eso busqué tanto. Uno más.
23: Sando, happy birthday to you.
4: Gracias, amigo.
23: Feliz
4: gracias.
23: Cumpleaños, Sando. Bendiciones para usted y su familia, mi mocito lindo aquí. Bajando desde Alto Oroa hacia la capital.
4: Buena.
23: De Temuco. En el Caleuche, Sando. Un abrazo gigante de parte del Trauco, Sando.
4: Buena, muchas gracias, amigo. ¿Eh? Que le vaya muy bonito también en su jornada el día de hoy. Y agradezco, sin duda, insisto, cada una de las muestras de mensajes que han llegado a través del WhatsApp. Voy a escucharlos todos, eso sí, por interno. La gran mayoría, la gran mayoría. Voy a escuchar todos los mensajes y agradezco también todos los memes que he visto ya con fotos hechas con IA. Que
20: la de la Stephanie Baker era la mejor.
4: La de la Stephanie Baker, por lejos, la mejor. Así que muchas gracias por todas esas muestras de cariño que han dejado a través del WhatsApp. Lo voy a escuchar uno por uno, en serio, uno por uno.
20: Sí, los va a escuchar todo y voy a ser testigo.
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4: Vamos a estar leyendo igual los comentarios en TikTok, que también han llegado bastante, así que muchas gracias. Lo he leído todos, mirando para el lado, raramente miro para el lado, ahora estoy mirando para el lado, así que muchas gracias por todos
20: Mira
4: los comentarios.
20: Mira todo el rato para el lado. Cuidado ahora con decir la...
4: Sí. Sí, saludos. 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
4: 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A la vuelta armamos el bloque TikTok con preguntas.
20: Estamos un poquito atrasados.
4: Sí, estamos atrasados. Si no, no va a
20: Pero todo se perdona, sí, estamos en cumpleaños.
4: Si no, no va a seguir ningún auspiciador.
20: Nosotros vamos a estar hasta las 13 guión nomás.
4: A la pausa regresamos.
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Buena, buena, Sandu. Hoy en este día especial quería saludar a uno de los mejores locutores, uno de los más capos, uno de los más inteligentes y, por qué no decirlo, uno de los más guapos, yo creo. Pero como no está, te voy a saludar a ti, Sandu. Feliz cumpleaños.

0: Te queremos mucho, te admiramos. Eres un tremendo hombre, trabajador, pero a full. No sé, que la vida te siga.
1: Baby, yo te busco como un Chinese. Tu recuerdo.
2: Perdón, se cortó.
1: Le pregunto si puedo llamarla a la IG. Siempre cambia, siempre es otra como un Eevee. No responde, pero siempre tira un
0: like. Y que hoy tengas un lindo.

0: Hola Sandu, ¿cómo estás? Justo el único saludo que te estaban dando que era bueno, se cortó.
1: Escuchamos a Easy Kid con el Shiny. Me quiero tener con un saludo que es bien especial porque mi amiguito Huguito, un gran abrazo, un gran auditor, dejo acá un audio, uno de los auditores también que espero siempre.
2: Hola Sandu, feliz cumpleaños Sandu, que cumplas mucho, mucho más y no te vayas nunca a la radio.
1: Muchas gracias.
2: Eso, saludito.
3: Aurora es mi señora.
1: Ahí está, por
3: y
1: supuesto.
3: Mando hartos saludos, yo soy su marido, Fernando. Que tenga un buen día, lindo, precioso, con tu niña o niño que tienes. Ya, adiós.
1: Un abrazo para ambos. Siempre han escuchado la radio. Hay muchos auditores que han decidido también, de alguna manera, seguir el trabajo que he realizado de radio en radio. Y hay muchos auditores que se han cambiado junto conmigo a otras radios. Así que se agradece. Ahora muchos caminaron conmigo también hacia acá, así que se agradece también. Por supuesto, ellos dos, que siempre han sido unos excelentes auditores y siempre
4: qué
1: han estado.
4: Bueno.
1: Siempre
4: estaba y por TikTok se están quejando, sí. Dicen porque justo cortaste su audio. La tabita.
1: Sí, porque es que lo que decíamos el otro día, Sofía, de morder las canciones, entonces tenía que cortar justito cuando empezaba a cantar el coro el cantante. Son reglas radiales, tabita. Pero ojo.
4: Yo que tú lo funo.
1: Ojo, porque a presencia de Sofía, escuché todos los audios.
4: Sí, no, escuché absolutamente.
1: Y los respondí todos. Sí, y los respondí todos.
4: Todos.
1: Así
4: cada
1: que
4: uno de ellos.
1: Cada uno con sticker personalizado.
4: Sí, y no fue respuesta sin escuchar el audio. Los escuchó.
1: Lo escuché todo, así que muchas gracias, sí. ¿Verdad? Me inunda el corazoncito todos los mensajitos que he recibido durante la jornada y los regalitos, recuerden, sobre 35 lucas.
4: Me encanta que cada día le va subiendo. Primero era sobre 10, luego fue sobre 20, ahora dijiste sobre 50.
1: Ahora sobre 50. Sí, incluso hasta los bebés se están mandando audio, ¿ah? Increíble.
4: El que no tiene dice Happy Birthday to you. Es bilingüe la guagua.
1: Increíble. Señores, a través de el WhatsApp al 452-592-10 puedes seguir dejando mensajitos, no hay problema. Ya tenemos con un bloque especialmente para nuestros amigos en WhatsApp. Y además tenemos el bloque TikTok, que nos vamos TikTok a continuación con alguna pregunta que no alcanzamos a planificar, pero
4: nada que no se puede hacer ahora.
1: Claro, nada que no se puede improvisar porque nos acompaña Decar.
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1: 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No tenemos pregunta, pero
4: yo tengo una.
1: ¿Ya? ¿Quieres hacer usted la pregunta?
4: Sí, ¿seguimos con temática cumpleaños?
1: Ya, a ver, vamos.
4: Vamos, es que estoy con quiero ver el mundo arder ignorando que sea tu cumpleaños. ¿Cuál ha sido el peor regalo que te han dado? Entonces, con la contraparte, que nos cuente también el bueno, pero el peor, porque el mejor siempre es bueno, pero algo mal, así como, hoy no sé, soy talla S y me regalaron una polera XXXL.
1: Entendemos, como, entendemos claramente que existen, no se miran malos regalos por general, pero siempre está el chismecito allá. Siempre está el chismecito. Así que veámoslo por ese lado, no por una crítica a la persona que se esmeró dejar un regalo. Que en los tiempos actuales, ¿cierto?
4: Yo tengo una.
1: En estos tiempos austeros, digamos, está muy difícil que alguien obsequie algo. Es más, cada vez que los cumpleaños se realizan
4: o
1: se juntan, la gente literalmente no se obsequia nada ya. La gente no está dando regalos. Eso es lo más
4: muy
1: heavy.
4: Poco.
1: Lo más heavy. Entonces, por lo tanto, hoy revisamos peores regalos. Peores regalos. A través de el TikTok en
4: TikTok. @.7temuco.
1: Usted comente, deje like y por supuesto responda la pregunta en peores regalos que te han dado.

0: Ya, aquí incluye los regalos de amigos secretos, aquí entran los regalos de aniversario, aquí entran los regalos de cumpleaños, entran los regalos de todo tipo de celebraciones que alguna le dio un regalo y honestamente, sí, siendo bien honesto, no le gustó.
1: Yo tengo uno.
0: A ver.
1: Es muy sencillo, sí, pero yo tengo un problema con el rosado.
0: ¿Ya?
1: Okay. De por sí no me gusta el rosado.
0: ¿Es un trauma o algo?
1: Sí, un trauma. Me pegaron con rosado y ya no puedo usarlo más. No.
0: ¿Usó ropita rosada muchos años?
1: No, nunca me gustó. No me gusta nomás. O sea, no sé que sea como un fucsia, un rosado más fuerte, pero el rosado, que yo lo conozco como rosado pony.
0: Ya, rosado pony, ok.
1: O el clásico rosado que le ponen a las guaguas.
0: Ya.
1: No me gusta. Y una amiga llegó con con dos moños, uno blanco, con perlas, que dije, qué lindo. Y luego me da otro rosado y yo la miro y le digo, pero no voy a decir el nombre, pero tú sabes que no me gusta el rosado. Ay, sí, es que me gustó a mí y por eso te lo traje.
0: Claro, muchas veces hay gente que hace regalos
1: pensando
0: para ellos,
1: para ellos. Y yo la miro y le digo, pero el rosado, me dice, ay, sí, es que a mí me gustó y por eso te lo traje. Claro. Y como querés que te lo regale a ti de vuelta, me dijo, voy si quieres. Pero mujer.
0: Peores regalos de la vida a través del WhatsApp 45259210. Con todo el respeto del mundo, pero los atrapas ellos no son regalos. Con todo el respeto al artesano, pero los atrapas sueños son regalos de cumpleaños.
1: ¿Cuál ha sido el tuyo?
0: Los atrapas sueños, pero coincido con el amigo Francisco. Vamos al TikTok entonces, @.7demuco. ¿Cuál ha sido un regalito que honestamente no le ha gustado? Dice por acá un lápiz Vic, dice por acá. Un lápiz. Sí, lo de la. Sobre todo cuando uno se licencia de la universidad. Y por favor, la universidad. ¿Cuántos años estuvimos pagando? ¿Cuántos millones? Y te regalan un lápiz, güey.
1: Un lápiz y la bolsita de la U.
0: Claro, te regalan. Y una carpeta que más encima te meten otra carrera encima después. Por acá, saludos desde la costa, Ciudad Tomé de Concepción. Nos comenta por ahí el Joche. Más abajo dice la partida, feliz cumpleaños por acá, saluditos. Por acá, a ver, más abajo. Una vez me regalaron una trapa de sueño, dice. ¿Ah?
1: Y yo mismo le di un amigo en secreto.
0: Mira, por acá dicen, Doña Sofía, ¿usted tiene los ojos falsos? ¿Sí, por acá?
1: No, era mi lente de contacto que sí. Parece que se me vencieron, entonces ya no veo.
0: Sí, ahora sigue teniendo los ojos azules, amigo, no se los saco.
1: Ya no tengo ojo.
0: Sí, y por acá dice, yo regalé una pasta de dientes y un cepillo.
1: Era una indirecta, muy directa.
0: Mira, a mí me regalaron un cuadro con la foto de mi ex en una cena de Navidad de familia y la tía dijo, para que no lo olviden nunca, creo que me odia.
1: Ni un respeto a la tía.
0: @.7demuco, peores regalos de la vida. Y sobre acá, saludos desde Molco, Catripulli, Comuna Nueva Imperial. Nos comenta el masqui.cl.
1: Un desodorante para andar pasado, ¿vale?
0: Desodorante. Mira, por acá, saluditos, Sofía, ahora eres una siberiana, dice por acá.
1: A poner a gritar igual que los husky, cuidado.
0: El Linco también nos comenta, saludos chiquillos, usted puede ingresar en @.7demuco y dejar sus comentarios. No estamos mirando mal en los regalos, ¿eh? Solamente no. Que siempre hay un regalo que no compatibiliza con uno,
1: sí,
0: nomás.
1: Como todo. Que no fue pensado en uno, fue pensado en el otro. O en el odio, que es como regalarte un cuadro del ex para que no se te olvide tu ex.
0: Saludos a nuestros amigos de Uniforme Holland también, que tengan excelente, dice por acá, saludos Don Sandu, feliz cumpleaños. Dice a todos los que te quieren y te estiman. Eres un excelente locutor, eres un 7. 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Y nos mandan un cafecito con un corazón, muchas gracias.
1: Oye, eso necesito yo.
0: Pero por acá, ¿alguna vez le regalaron calcetines, cierto, Sofía?
1: Ay, sí, a mí sí me gustan.
0: ¿Le gustan los calcetines de regalo?
1: Yo tengo el problema que, no sé, ¿qué pasa con mis calcetines? Que no duran nada, entonces tengo que estar comprando casi todos los meses calcetines nuevos.
0: Se supone que yo ahora que vivo solo, la posibilidad de que se me pierdan los calcetines era mucho más baja.
1: Ya no te quedan calcetines.
0: Es peor, ya. Sí. Hoy quiero comprar calcetines de nuevo.
1: Uy, pero regalo. Gente, regálele calcetines a Santo que no tiene calcetines.
0: Con diseño, por favor, me gustan.
1: Y espérate un rato que no va a faltar la persona que te regale.
0: Calcetines.
1: No, aparte calcetines, ¿ya? Boxers.
0: 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Típico regalo para el Día del Padre, una chala sigo y un par de calzoncillos. Mira, increíble, ¿eh? Saludos a todos los que están dejando sus mensajitos a través de TikTok. ¿Cómo nos pueden seguir, Ciro Chofi?
1: En @.7temuco y también nos pueden encontrar como radio.7temuco.
0: Excelente, para que usted ingrese, deje su mensajito, salude. Luego vamos a ir con el WhatsApp para que usted también nos cuente su historia de regalos que, bueno, no le gustaron mucho, digamos, o no fueron de mucha utilidad. Mientras, estos van a estar en Temuco, ¿ah? La Combo Tortuga.
1: ¡Uy, maravilloso!
0: Pa' que no me olvides, 9:59 en el matinal.

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6: Siendo las 10:08 de la mañana de este día martes, iniciamos este boletín informativo con las últimas noticias aquí en Punto 7.
7: ¿Qué es el diésel rojo? ¿Y por qué Donald Trump firmó una orden para ampliar su uso en los Estados Unidos? El presidente de los Estados Unidos, Donald Trump, firmó la noche del pasado lunes un decreto para reducir los precios del diésel.

0: diésel y ampliar el uso del llamado diésel rojo. Durante un acto en Nebraska, estado que ha sentido con fuerza el aumento del precio del combustible, Trump aseguró que el decreto permitirá a cualquier persona comprar diésel rojo, libre de impuestos, para cualquier fin. A su vez, el mandatario republicano dijo que la autorización de un uso más amplio del diésel rojo ayudará a camioneros que enfrentan un aumento histórico del combustible. La guerra entre Irán desató este incremento, que también se vio agravado por los ataques de las refinerías rusas y restricciones a la exportación con China. La Casa Blanca detalló mediante un comunicado que el decreto ordena al secretario del Tesoro aplazar el pago de impuestos especiales federales por el uso del diésel rojo en carretera durante el resto del año, sin intereses ni multas, y explorar vías para eliminar la obligación de pagar impuestos diferidos.
1: Fin de Prodemu. Gobierno la deja con presupuesto solo para concretar despidos. De no mediar un salvavidas del Congreso, Prodemu, primera institución en Chile en resguardar los derechos de la mujer, cerrará en marzo próximo. Según información recabada por la Unidad de Investigación de BioBio, la Ley de Presupuesto 2027, ingresada por el Ejecutivo, contempla el fin de los apoyos financieros al organismo fundado por Leonor Oyarzún, primera dama del presidente Patricio Aylwin. De acuerdo con la partida 27 relativa al Ministerio de la Mujer y Equidad de Género, el gobierno otorgará dineros a la fundación para sus gastos operacionales, incluidos gastos en personal y bienes y servicios de consumo, hasta el 31 de marzo del 2027, fecha luego de la cual debe cesar en su funcionamiento. El escrito presentado maletín en mano por el ministro de Hacienda, Jorge Quirós, expone que con estos recursos se podrían financiar los gastos necesarios para el cierre, liquidación y disolución de la identidad. Aquí figuran indemnizaciones y otras presentaciones laborales, honorarios, deudas con proveedores y acreedores. Prodemu cuenta con 380 funcionarios a lo largo del país, de Arica a Punta Arenas, incluido Rapa Nui. La decisión de la administración del presidente José Antonio Kast deja también en el limbo a 942 participantes del programa Mujeres Rurales, quienes cursan segundo año del plan de apoyo y podrían quedarse sin completar los 3 años de la iniciativa. Otras 755 mujeres ya habían quedado fuera el primer año, luego de que el Ejecutivo anunciara el término del convenio.
0: Y Kast revive su solitario voto contra la ley Cholito y ahora recorta un 86% de su presupuesto. 9 años después de quedar como único diputado que votó en contra de la ley Cholito, José Antonio Kast vuelve a quedar enfrentado a la normativa, esta vez desde La Moneda, por una decisión presupuestaria. Su gobierno propone reducir casi un 86% de los recursos del programa encargado de financiar su implementación. El recorte abrió un nuevo flanco para el Ejecutivo en la discusión del presupuesto 2027 y activó una ofensiva de parlamentarios de oposición que buscarán revertir la decisión. Las cifras explican la magnitud de la controversia. El programa de tenencia responsable de animales de compañía dependiente de la Subdere pasará de 3.635 millones a 514 millones el próximo año. El fondo concursable establecido por la propia ley 21.020 tampoco queda indemne. Baja de 631 millones hasta 150, pero el tijeretazo todavía es mayor cuando se mira cuánto dinero quedaría disponible para ejecutar acciones en terreno. Mientras el programa pierde la mayor parte de su recurso, los honorarios destinados a su administración no disminuyen. Al contrario, pasan de 210 millones a 216 para 5 personas.
1: Como última noticia de la mañana, ojo con tu vuelto. El Banco Central pone en circulación la nueva moneda de 50. El Banco Central dio inicio a la primera parte de la circulación de nuevas monedas, con ligeros cambios frente a los modelos actuales. Se trata de la de 50 pesos, la cual comenzará a circular en el país desde los bancos comerciales y con ello al comercio y las personas. Por ello, cada vez será más común verlas en el vuelto que reciban los compradores. Sobre la de 10 pesos, también incluirá en los ajustes en la fabricación de las monedas. Esta comenzará su circulación en enero del

0: 2027. ¿En qué se diferencia con la actual moneda de 50 pesos? En medidas y diseño. Es exactamente igual, 25 milímetros con borde grabado con cadeneta y en su reverso la imagen de Bernardo O'Higgins. Lo que cambia es el peso, pasando de 7 gramos a 6,5 gramos. Técnicamente, su fabricación utiliza electricidad para recubrir un núcleo de acero con capas de cobre y estaño, proceso de amplio uso a nivel internacional y que ayuda a abaratar costos.
1: Con esta curiosa noticia, dejamos hasta aquí el boletín informativo hasta ahora, marcando las 10 de la mañana y 14 minutos. Te invitamos a seguir en compañía, por supuesto, de Punto 7.
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0: Escuchamos a la noche con Es el amor, pero tengo que pegar la canción siguiente porque estaban viendo una cosita acá los chiquillos Manrique y compañía, y en el TikTok están viendo eso de grupo, se pasan.
1: Están viendo un beso a tres.
0: Están viendo besitos a tres con Manrique y Julián. Pero
1: yo creo que se hace millonario.
0: Vamos a echarle para atrás a la canción, porque la canción que estaba en proceso era esta.
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0: Y los auditores dejaron su comentario.
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0: Por lo que
1: hoy,
0: 6 de octubre, ¿se marca o no se marca?
3: ¡Feliz cumpleaños, Sandu! ¡Temazo, temazo!
0: ¡Uno!
4: ¡Temazo, Sandu! ¡Temazo!
0: ¡Dos!
5: ¡Márcala, Sandu! ¡Márcala! ¡Si no, ahí me termino de colgar!
0: No diga eso a mí. Señores, temazo que clasifica a la playlist Marco Antonio Solís con, bueno, evidentemente todos, también Marco Antonio Solís está bastante en la temática este último día debido a dónde está mi primavera, pero hoy con Invéntame clasifica a la al playlist, así que un gran saludo para por supuesto, todos los que votaron, ¿eh? Todos los que votaron. Sí, por acá dice, en el TikTok dice, estoy a punto de tomar cloro, ¿eh?
1: No tomen cloro, esperen por lo menos al jueves.
0: Sí, ¿cómo el jueves?
1: Porque mañana es el de Julián y el jueves no pasa nada.
0: Se me soltó la...
1: ¡Uy!
0: Espíritus, déjenme en paz, no me abracen. Están desnudando acá los espíritus de la radio. Ya, exactamente las 10 de la mañana con 23 minutos. 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
0: 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Me comentaba que está escuchando a su mamita.
1: Sí, te abrí.
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0: yo creo que no va a salir, pero es la canción de Grey's Anatomy.
1: Para la tía Meredith. ¿La sale para la tía Meredith? Gran talento tu madre. Así que un gran saludo para ella. He tenido el privilegio de conocerla, así que un gran saludo para ella, a la tía Meredith. Meredith Grey. Ya, ¿Qué dicen en el TikTok mientras yo me voy con el WhatsApp?
0: ¿Quieren
1: algo de torta ahí?
0: Sí,
1: torta.
0: Estaban hablando, preguntando cuál era la dirección de la radio para mandarte una torta.
1: ¿En serio?
0: Sí.
1: ¿En serio?
0: Pero ponen, pero que Sandu no lo lea. Ya, pues Sandu, ¿quieres una torta formato especial?
1: ¿Y cómo sería un formato
0: y ponen,
1: especial?
0: No te va a responder. Envíala nomás porque es tímido.
1: Lo que pasa es que la Chofi siempre está constantemente respondiendo el TikTok. Entonces, como sí, ustedes pueden apreciar acá, son muchas las cosas que muevo con la mano. Entonces, difícilmente acaso responder acá. Pero la Chofi es.
0: Sí, yo le respondí, le mandé la dirección. Ahora, pero.
1: ¿Pero a qué se refiere con formato especial, amiga?
0: Yo creo que como tu vela.
1: ¿Cómo? ¿Ah?
0: Como tu vela.
1: No, piensen mal, ¿ah?
2: ¿Eh? ¿Pero por qué? Hola, buenos días, Sandu. Morenazo, oye. Un saludito para ti muy grande, un abracito.
1: Muchas gracias.
2: Feliz cumpleaños,
1: Uy, se cortó. Uy, se me cortó de nuevo.
2: Sandu, querido, que sean muchos más y no cambien nunca. Un abracito de corazón de parte de la Laila Antonella y de mí, obviamente, la Lori.
1: Un besito grande para ti, Lori. Un abrazo.
2: Que tengas un hermoso día.
1: Gracias. Una gran auditora también, ¿eh? Hicimos una campaña en redes sociales, ¿cierto? En Instagram, ¿cierto? Porque me comentaban varios amigos, amigas, dicen, no sé, yo tengo fotos con usted, estoy casi nunca saca fotos con nadie. Entonces decidimos subir una historia donde usted se coloca al lado con Ia y aquí me mandaron una foto, se ve estupenda la Claudia. Estupenda. Y esta foto no es, es Ia.
0: Y hasta todo le lo que usted, el fondo, me encanta.
1: Y todo lo que usted vea durante estas próximas horas también decía.
0: Nada, esto es real, en realidad nosotros no estamos acá.
1: Todo lo que suceda durante la noche el día de hoy también decía. Es producto de un video creado con IA.
0: Sí. Así que no crea todo lo que ve en redes sociales, hoy en la noche va a ser todo mentira.
1: Todo mentira, efectivamente. Claudita, ahí etiquétame en Instagram, mira, acá nos mandaron fotos ahí de la lucha. Hasta La Roca me sacó una foto conmigo, ¿eh? The Rock. Ahí está, The Rock, ¿eh? Tremenda fotografía.
0: Maravilloso.
1: Por acá, ¿quién más anda dando vuelta? Mensajes pendientes, hola.
3: Oye, Sandu, feliz cumpleaños, amigo.
1: Gracias,
3: un abrazo gigante. Y el truco de los calcetines es comprárselos todos negros o todos blancos. Así no se te pierden nunca.
0: Claro, se te pierde, usas el par del otro.
1: Claro.
4: Feliz cumpleaños, morenazo hermoso. Te deseo lo mejor del mundo mundial.
1: Muchísimas gracias.
4: Que lo pases lindo, que disfrutes tu día. Y que sigas cumpliendo muchos más. Besitos y abrazos.
1: Muchísimas gracias. Voy a dejar tu mensajito aquí.
4: Una vuelta en un cumpleaños, una ex tía me regaló unas cucharitas de postre con el logo que decía LATAM. Era una cucharita de los aviones. Y una ex cuñada que me quería mucho, mucho, me regaló champú y bálsamo Head and Shoulders.
1: Estamos rizando los regalos paupérrimos.
5: Hola, Sandu, ¿cómo estás? Te habla el hombre más mega hot de Los Ángeles. Quiero desearte un feliz cumpleaños.
1: Hola, amigo hot.
5: Que sea mucho éxito y todo. Gracias, y amigo. Bueno, ya tú sabes, nos vemos el día sábado en Boston.
1: Gracias, amigo.
5: El club donde uno conoce a todas las mamitas gorditas solteronas. Ahí nos estamos viendo el mejor panorama desde Los Ángeles a Temuco. Que sea mucho año más, Sandu.
1: Como estamos siempre al borde de la funa en este programa. Siempre al borde de la funa.
6: Buenos días, muchachos. Primero que nada, quiero citar a dos grandes pensadores antes de saludarte el día de tu cumpleaños, Sandu.
1: Por favor.
6: Que sería de la siguiente forma.
1: A ver, vamos adelante.
6: Hola, Dobeto González. ¿Cómo está, Master de Master? Dicho eso, Sandunga, quisiera saludarte el día de tu cumpleaños, desearte lo mejor, mi amigo. Que sea un día bendecido, una semana bendecida con muchos regalos.
1: Gracias, amigo, gracias.
6: Mira, compadre.
1: Gracias, amigo.
6: Le dejo un abrazo.
1: Gracias, amigo. ¿Y por qué no?
6: Un besito.
1: ¿Por qué
6: feliz
1: no?
6: Cumpleaños, Sandunga.
1: Gracias,
6: y Sofi, también un abrazo para ti.
1: Gracias, amigo, gracias. Bueno, usted sabe, amigo, que pregunto su audio se echó a sus dos auditores, ¿no? Nunca más mandaron audio.
0: ¿No van a volver a mandar audio? Nunca más.
1: Nunca más van a mandar audio. Bueno. 10 de la mañana con 28 minutos, así de rápido avanza la mañanita aquí en Punto 7 y vamos a quedarnos con más temitas musicales. ¡Vamos a la música!
0: Ahora sí puso bien la canción.
1: Efectivamente, es el símbolo. Nunca te decides como un buen Libra.

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0: Escuchamos a Jorge González con un temazo que es La casa en un árbol.
1: The House on the Tree.
0: Exactamente, exactamente. ¿Eh? Es,
1: me
0: pregunto, no le pregunto.
1: Pregunte.
0: ¿Tuvo una casa en un árbol?
1: No.
0: No, yo alcancé, yo construí una con un amigo, pero.
1: ¿Quién?
0: Alcanzaba con un amigo hace muy, muy pequeña.
1: Sí.
0: Sí. El día de mi cumpleaños no voy a perdonar hoy día.
1: Muy bien. Como debe ser, no me perdones nada.
0: Sí. ¿Te da pie para que los auditores molesten? Bueno. Ya. Bueno, vamos a contarle que este. Bueno, yo estoy ya para contarle el final de la historia.
1: Bueno,
0: estuve en una casa de un árbol, efectivamente, con un amigo. Decidimos construir esa casa. Lamentablemente, no se supone que tiene que estar como en la copa del árbol, ¿cierto? La casita. No alcanzamos, digamos, a subir el primer escalón nomás.
1: Le hicimos
0: a ras de piso nomás. Porque estaba muy difícil. Muy difícil. Aparte, el árbol no aguantaba. Era un ciruelo nomás, así que no aguantaba el árbol. Ah, mira, sacaste la fotografía. Muy bien, Sofía.
1: Como que nos subió los 2,50 kilos.
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1: Y también la internet número uno del planeta es chilena y está siendo posible este TikTok y esta transmisión en vivo, por
0: obvio,
1: supuesto.
0: Obvio.
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0: 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Y hoy tenemos el martes de check-in y nos vamos de inmediato a revisar el buenos días.
1: Buenos días.

0: Vamos a comenzar a revisar el check-in y hoy ya tenemos una nueva edición de... Sí, porque antes quiero mandar un saludito a los chiquillos ahí que comentaban en el TikTok. Dice por acá, al Jai dice, hace una hora acabo de volver y todavía los locutores están comiendo.
1: ¿Quién será?
0: Francisca dice, feliz cumpleaños, tío Sando. ¿Eh? Saludo a toda la familia de Club Tierra de Ocena. Gran abrazo a los chiquillos. Nos vemos el sábado
1: ya. Me encanta.
0: Francisco Vega, solo los cracks están de cumpleaños hoy día 6 de octubre, dice por acá. Bueno, dentro de los cracks que están de cumpleaños, estaba revisando quiénes están de cumpleaños entre los famosos. Está la Emily Mortimer y sería, ¿no?
1: Creo que no conozco a ninguno de los que están ahí.
0: No hay más. Braxton, no, estoy revisando más abajo. Ya
1: no.
0: Puros TikToker.
1: Sí. O coreanos, pero que...
0: John Howard, Johan, no hay ninguno famosillo.
1: Johan.
0: Pero justamente por eso usted va a apretar la tombolita el día de visita de Chofi a la cuenta de 1, 2, 3. Porque hoy solamente se reportan los que
2: están de cumple en octubre.
0: Los que están de cumples en octubre, los librianos y escorpiones. A través del WhatsApp. Los que están de cumpleaños o los que ya estuvieron esta semana, los que están la próxima semana, los que están hoy o los que están mañana. A través del WhatsApp.
1: Aquí el 31.
0: 1, 2, 3, sí. Hoy.

0: 1140-25-259-2010. Solamente se reportan los que
1: están de cumpleaños en octubre.
2: ¡Vamos! 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
0: Solo los Libras y los escorpiones que están dentro de los cumpleaños en octubre. Veamos quién está por ahí cerca hoy, a lo mejor ya pasó.
4: Aquí, Escorpión, el 31 de octubre,
0: San Luis.
1: Su cumpleaños siempre es feriado.
0: Sí, efectivamente ahora va a ser feriado, así que bien, amigos, felicidades.
5: Hola, buenos días, chicos. Muy feliz cumpleaños para ti, Sandu. Y sí, por
0: muchas
5: aquí
0: gracias,
5: igual
0: Rey.
5: De cumpleaños mañana.
1: Uy, con Julián.
0: Mira, qué bonito. Saludos para ti. Entonces, mañana le vamos a saludar. Por acá me reporta una libriana. Saludos. Feliz cumpleaños, Sandu. Muchas gracias, queridísima. Muchas gracias. Feliz cumpleaños prontamente a la Jamie, porque no sabemos cuándo. No nos dijo cuándo.
1: Claro. Libra empieza en 21 de septiembre, ¿no?
0: 23, creo el 23 o 25 comienza. El 25, yeah. La época de los librianos. 16 de octubre de 1969 nació este varón, estudio y cumpleaños en octubre. Saludos, chiquillos.
1: Muy bien, la otra semana.
0: Nuestra amiga Jamie está de cumpleaños, el 15 de octubre.
1: También la otra semana.
0: ¡Felicidades!
6: Por acá, Sandu, el 12 de octubre, por eso es feriado.
0: 12 de octubre. Buena, el encuentro de los dos mundos. Buena, maestra.
1: Maravilloso.
0: ¿Quién anda por acá? 45-259-2010. Solo librianos.
7: Ay, yo ya estuve de cumpleaños. ¿Cuándo? 24 de septiembre, pero igual, Libra. Ya. Saludos.
0: Saludito entonces para usted. ¿Qué más? Acá tengo un video, a ver. Mira, el amigo relajado en la pega.
1: Pero escuchando la radio.
0: Eso, un abrazo para nuestro amigo que está chambeando hasta ahora. Amigo Brian, usted también.
8: Buena, feliz cumpleaños, Bochofi. Hola, Sandu, buen día.
1: Era al revés,
0: amigo.
1: Era
0: al revés. ¿Cuándo usted está de cumpleaños, de Chofi?
1: Yo estoy el 27 de noviembre.
0: Ya, anótelo por ahí entonces también. Estoy de cumpleaños, Sandu, el 11 de octubre. También saluditos a Marcela. Espero que le haya
1: este
0: bonito.
1: Domingo.
0: La temática a esta hora de la mañana es: solo se reportan los que
1: están de cumpleaños en octubre.
0: Vamos con más WhatsApp, 452-592-1010, y a través de TikTok. Igual se pueden reportar, ¿eh? Levantar la manita.
1: Sí, por TikTok igual pueden responder.
0: Quiero saludar a la Katherine Victoria, que está de cumpleaños, a la Natalia Barzotti, a la Cami también, que, bueno, y escucha la radio. Y un gran saludo para ellas, que coincidimos el mismo día. Así que saludos para ellas dos. Y gracias a Stephanie Baquer, que vino acá a la radio y sacó una foto conmigo. Gracias, ahí la subí a las redes. Fantástico, Sofía.
9: Hola, muchas felicidades, Sandu. Yo estoy de cumpleaños el 12 de octubre.
0: Fantástico. Aunque, de todas maneras, Sofía, podríamos sacarnos la foto real.
1: ¿Tú me pediste que lo hiciera con inteligencia artificial?
0: Perfecto. Saludos a nuestra amiga, se viene también su cumpleaños de la Pili. Un abrazo. Yo estoy en noviembre, comenta el Francisco Vega a través de TikTok.
1: Los de noviembre somos superiores.
0: Por acá decía: lindo día, tío Sandu. Muchas felicidades. Déjeme ver quién es. Vale, ahí está la Vale. Saludos a la Vale, que también nos comenta ahí. Zoom, zoom. Que ahí sí, es su cuenta de TikTok.
1: La Vale.
0: Zoom, zoom. Los octubrianos y los de noviembre se reportan los casi, digamos, escorpiones a través de solo octubre, perdón.
10: Sandu, saludos para mi primo que estuvo de cumpleaños el 3 de octubre y se me olvidó. Cierto, Merino, feliz cumpleaños.
0: Ya, pues, saludito y...
1: Feliz cumpleaños atrasado.
0: Vamos a la última temática.
1: La última.
0: Última temática a esta hora de la mañana. Prepare el botoncito, por favor.
1: Preparado.
0: Prepara el bondocito, por favor. ¿Ah? ¿Está lista?
1: Lista.
0: A la cuenta de 1, 2, 3. Porque hasta ahora de la mañana solamente se reportan. Ah, eso le iba a preguntar, una letra.
1: ¿Cualquier letra? U.
0: Y la temática es:
11: los que su nombre tiene la letra U.
0: Lo que su nombre tiene la letra U, como por ejemplo
1: Sandú
0: o Úrsula.
1: También.
0: Claro, o que comiencen, que terminen o lo tengan al medio.
1: Uzbekistán.
0: Claro, también es un país. ¿Cómo se llama?
1: Alguien se tiene que llamar así.
0: Igual alguien se tiene que llamar así. A través del WhatsApp 452-592-1010 se reportan, por supuesto, en este buenos días, los que tienen la letra U en su nombre, como Jesús.
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12: Yo, Sandu, yo, Raúl.
0: Raúl, claro. María Jesús.
1: Balú.
0: Balú, muy bien. Lo que su nombre tiene, lo que en su nombre propio, ¿eh? Ojo, no estamos buscando nombres, no. Lo que en su nombre tiene la letra U.
1: Sí.
0: Exactamente.
12: Juanita Sandú, feliz cumpleaños, Sandú, que lo pases muy bien. Gracias. Que cumpla todos tus sueños. Gracias. Bendiciones.
0: Gracias. Oh, me encanta. Gracias. Muchas gracias, igual. Muchas gracias, igual.
13: Hugo, por acá, Hugo.
0: Hugo. Lo que en su nombre tiene la letra
14: U. Yo, Sandú. Rose. Para que pasen mi audio por último.
0: Ya, pues ahí está Rose, ya. Claro que es. Y es Rosa, ¿cierto? Es Rose.
15: Manuel.
0: Manuel, ¿tiene la letra U?
1: Manu.
0: Tiene la letra U, hola.
16: Hola, Sandro, buen día. Raúl Patricio por aquí. Raúl Patricio.
0: Se reporta a los que tienen su nombre de letra.
17: Luis Sandu, más conocido como Javi Temuco.
0: Mira, saludito, amigo Luis. Saludito, Luis. Y los reportes a esta hora de la mañana.
18: Yo, Sandu, feliz cumpleaños. Yo soy Claudia.
0: Ya, entonces tiene letra U. Felicidades, Claudia. Gracias por el mensajito, Claudia. Por acá.
19: Humberto.
0: Humberto, ¿tiene letra U? Tiene letra U, efectivamente. Tiene letra U. Vamos a la última ronda.
20: Me llamo Pablo, pero hoy día me voy a llamar Paulo.
0: Ah, ya, hoy día se llama Paulo.
1: Paulo, claro.
0: Por acá tengo otro, dice Sandu, yo también son Paulo U. Dice Paulo U, dice por acá. A través del WhatsApp, Paulo U. Por acá, hola.
21: Luis por acá. Luis. Un abrazo para ti, Sandu, que lo pases bien.
0: Gracias, Rey.
21: Que disfrute el día de tu cumpleaños y muchas gracias por alegrarnos la mañana.
0: Gracias, Rey.
1: Sí.
0: Gracias, Rey. Un abrazo grandote. Hola.
22: Hola, buenos días, Sandu. Luz.
0: Luz también, mira, Luz, un abrazo para ti.
1: Luz.
0: Entonces, a través del WhatsApp, como siempre, hacemos este buenos días en este el martes de check-in, 6 de octubre, donde se reportaron al comienzo.
1: ¿Qué pasó?
0: Los que se reportaron al Metámonos en el proyecto, por favor, Sofía.
1: ¿Cómo al comienzo? Si al comienzo hicimos aviso de utilidad pública.
0: Los que se reportaron al comienzo de la temática, ¿o? ¿Quiénes fueron los que se reportaron al principio?
1: ¿De los nombres?
0: No, lo.
1: Estoy muy perdida.
0: Sí, estamos muy perdida.
1: Es que con tu texto, tu forma de decirlo, me perdí.
0: Los que se reportaron al comienzo de la sección, efectivamente. Los que
1: octubre.
0: Primero, ¿quiénes fueron?
1: Los de octubre.
0: Los de octubre.
1: Cumpleaños feliz en octubre.
0: Ya. ¿Y la segunda temática qué fue?
1: Los que tengan en el nombre la U.
0: Perfecto.
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0: Señores, me han enviado uno de los regalos más importantes del día.
1: ¿Qué sería?
0: Pero voy a hacer un spoiler nomás, muchachos. Es un spoiler.
2: Hola, Sandu.
0: Eso no me voy a decir, ¿eh? Eso no.
1: Ni siquiera yo sé qué es.
0: No, pero ¿cómo?

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0: Ya estamos de regreso. Escuchamos a la Sonora Barón con el mix Banda Blanca. Sí, de regreso ya. 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
0: 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Sí, me llegó un saludito de cumpleaños en video, ¿eh? Muchas gracias, por supuesto, ¿eh? Vamos a escucharlo porque es un saludo muy, muy especial.
1: Ya póngale play, sí, no.

0: dale play, mira, mira. Mira cómo va a cambiar mi rostro.
1: Hola, Sandu. Te envío un feliz cumpleaños. Que cumpla muchos años más. Y que se cumplan todos tus deseos aquí de Vane de Mayorista Dolly. Chao.
0: Gracias. Sale a la tía Lee que mandó un saludito ahí especial, linda. Mandó un videito. La tía Lee, se pasó. No es con IA,
2: No, puedo vale. acreditar aquello. No es IA.
0: No es con IA. Vamos a. Me lo voy a reenviar.
2: No, lo va a resumir a su historia.
0: Me lo voy a guardar este saludo. No, no.
2: ¿Para qué?
0: No, sí, tranquilo.
2: ¿Cómo?
0: Tranquilo. Sí, un gran saludito a una gran amiga, la Vane, ¿eh? Conversamos bastante seguido y me cuenta ahí que le va muy bien a la Diali. Así que un gran saludo para ella y sus negocios y todos sus emprendimientos que tiene. Así que un gran saludito.
3: No, Sofía, si no te dijo, hola amigo, es, no es.
0: Te dice que no entra a la prensona, ¿y cierto? Se portan pésimos, la historia. Se portan pésimos. Un entano ahí.
1: Sandu.
0: No sea molestoso, oiga, no sea molestoso, es una gran amiga.
4: Chuta, Sandu, ojalá que no haya escuchado el saludo, Luisito Salazar, si no.
0: Chuta.
4: Tienen la soga lista para colocarse.
0: Mar de Troya. Qué bueno, bonito regalo, o sea. Lo que sí le vamos a mencionar a los editores es que a las 11:30 voy a desaparecer, ¿eh? Le digo al tiro. Vamos a aparecer un rato con la Chofi porque no esperaba que tuvieran algo preparado acá, así que se agradece eso, sí, así que hay una celebración pequeñita. Voy a estar un ratito ahí desaparecido, pero vamos a dejar un poquito de música para que ustedes puedan pedir sus canciones igual y dejarlas programadas.
2: Celebración pequeñita, donde no se ve la cámara, ahí vamos a estar.
0: Efectivamente, vamos a llegar a una cámara para arriba. Acá. Sí. Por acá dice Don Sandro lo que le dice. ¡Ya, no diga nada! Oiga, amigo, no diga eso, amigo. TikTok se comporta.
2: No. No lo voy a leer en vivo, pero lee el mensaje de la Tabita.
0: Sí, también lo leía.
3: Déjate el mix de Leo Rey.
0: Vamos a dejar ahí hartos temitas pegaditos un ratito más. Eso después de las 11:30. Mientras, Don Omar. A la vuelta de la pregunta viral.

0: ese momento podrá sacar.
1: Escuchamos a Chino y Nacho con el Niña Bonita.
2: Gracias.
3: Shua, Shua, Shua.
1: 11 con 18
2: minutos.
1: Me voy a ir al WhatsApp, pero antes quiero saludar al amigo Juan Carlos Navarrete, que comentaba y saludos desde Puerto Montt. Gran saludito para nuestros amigos ahí
2: desde
1: en Puerto
2: Montt. Puertos.
1: Sí, un gran abrazo, un gran abrazo. Saludito, gracias por el saludito, amigo de cumple. Se agradece, se agradece. ¿Eh?
2: Sí.
1: Tengo una noticia, Sofía.
2: Ajá.
1: Que tiene que ver de repente por cosas que nos suceden en la vida diaria.
2: A ver.
1: ¿Cierto? Porque, ¿qué pasaría si le contamos que usted se tropieza mucho?
2: Sí.
1: Me va caminando por la... se tropieza con algo.
2: Con todo, con la vida. Con el mismo aire me tropiezo.
1: Claro. ¿Se tropieza demasiado usted de las personas que está escuchando, amigo, amiga, y está constantemente tropezándose con cosas? Se le cruza, ay, se tropieza, se cae.
2: Sí.
1: Bueno, cuidado, porque
2: el te puedes morir.
1: Tropezarse, bueno, evidentemente hace que uno se caiga, pero puede ser una señal de alerta, principalmente porque la ataxia de Friedreich es una enfermedad neurodegenerativa, ¿cierto? Y hereditaria, que afecta al sistema nervioso y los músculos. Entre los primeros signos que puede aparecer son los tropiezos.

0: Esos frecuentes, ¿cierto? Porque uno de repente anda con el pie atravesado y constantemente está golpeándose con algo, entonces siempre es lo mismo. Bueno, problema de coordinación, dificultad de abrocharse una camisa, por ejemplo. Mm. Los síntomas suelen comenzar entre 8 y 16 años y con el tiempo pueden afectar el habla, la visión, la audición, la movilidad y también provocar complicaciones cardíacas. En algunos casos la enfermedad puede llevar a necesitar incluso silla de ruedas. No tiene cura actualmente, pero existen tratamientos para controlar las manifestaciones y mejorar la calidad de vida. Por lo que esto no podría ser simplemente una simple torpeza. Hay que prestarle atención de repente si se está tropezando mucho por la vida y sobre todo con la misma piedra. Razón justamente por la cual esta noticia se vuelve viral, ya que muchas personas nos comentaban, decían, chuta, yo estoy de los que se tropieza cada rato, ¿cierto? Y justamente con esta noticia que se ha vuelto una viralidad durante estas últimas horas, tenemos una...
1: pregunta.
0: La pregunta honestamente no la tengo preparada, así que... ¿Qué se le ocurre como pregunta, Cita Chofi?
1: Usted se ha sacado... Ya no.
0: Hemos preguntado grandes caídas de los auditores, ¿eh? Y nos han contado sus tragedias, sus quebradas de columna, de costillas, de brazos, de hombro, de clavícula.
1: Más, puede ser lo contrario. O sea, no, más que caída.
0: ¿Fue el tema que se paró? ¿No? ¿Cosa así?
1: ¿A qué edad empezó a caminar? No, algo como que haya ido, no sé cómo plantearlo como pregunta, pero que haya ido a la clínica hoy por dolor de guata y luego resulta que le dijeron, uy, no, estás embarazada. Como que fuiste a la clínica por una cosa y resultó ser otra, nada que ver.
0: ¿Diagnósticos erróneos, eso?
1: Eso.
0: ¿Diagnósticos
1: pero
0: erróneos?
1: Pero no, ojalá no graben, no es como hoy fui por el dolor de guata y resulta que me quedan 3 meses. Por favor, algo no tan triste.
0: Claro. ¿Qué? Claro, mira, está buena esa, está buena esa también, ¿ah? ¿Eh? Se cayó la raíz acá. No, aló, sí, no, se escucha bien. Dice, ¿qué dice usted cuando se tropieza?
1: Es que no sé si lo podamos poner en la raíz.
0: Claro, ruidos que uno dice cuando uno se tropieza. Dice.
1: Como la de Peter Griffin.
0: Igual puede
1: el
0: ser.
1: Que tienes maravilloso.
0: Igual puede ser, ¿eh? Ya, yo creo que.
1: Onomatopeyas de caídas.
0: Mira, hagamos una cosa, hagamos el ejercicio que hizo nuestra amiga. Nuestra amiga Marcela. Ruidos que uno hace cuando se tropieza. ¿Cierto? Usted que se conoce bien, y más, puede fingir ahora un tropiezo para que le salga más natural, ¿ah? ¿Eh?
1: Y yo no lo puedo decir, es la rabia.
0: Aprovechando que vamos a ir a un cumpleaños y voy a desaparecer media hora, entonces. Hoy piénselo. Jugamos a ruidos que haces
1: al caerte.
0: Ruidos que haces cuando te tropiezas. Ay, perdida. Ay, claro, cortito. Cortito. Ruidos que haces cuando te tropiezas.
2: Por la chet.
0: Anda, vale. Uno se enoja más encima con uno mismo, ¿no? Se enoja.
3: Oh, wow, wow.
0: Claro, uno se reta, ¿eh? No, no. Ruido que haces cuando te tropiezas. A ver, por acá.
2: Vale.
1: Sí.
3: Ay, conch.
0: El botón lo tengo, pero más
1: yo
0: que...
1: Yo tengo ese mismo.
0: La censura lo tengo, pero listo, apretarla.
1: Y si no, no lo voy a decir, pero el MR...
0: Es igual el clásico. Cuando no te da ni siquiera el oxígeno para poder emitir una palabra. Sobre todo cuando te tropezáis con un fierro y te pegáis justo acá en la pierna, en la canilla. Eso que no alcanza y como que... Eso no va a ser. Sonidos que haces cuando te tropiezas.
3: ¡Ay, conch!
0: ¡Esta madre! Ahí está el coyote cayendo allá.
1: Un poco larga la caída.
0: Coyote, ese ruido que hace cuando te tropiezas.
4: Eso me pasa por huevo.
3: La la la la la la la.
0: Pero qué diablo. Qué diablo. Ruido que hace cuando usted se tropieza.
3: CTM o mior.
0: Oh, mío.
1: Sí, esa palabra, apoyo. Qué
5: buena. Ay, recorcholis,
0: hay carambas, hay carambolas.
1: Yo tengo el extranjero y yo de repente cuando me caigo me pego el... ¡Oh, fuck!
0: Oh, yo también al mismo grupo de... ¡Oh, chale, vale!
1: ¡Ay, carajo!
0: Ruido, ¿qué hace cuando se tropieza?
5: ¡Uy, conchazo!
0: Ya, la disquera está bien.
1: Ahí no.
0: Sí, yo creo que está bien. No, sí. nos estamos pasando del permiso del cumpleaños, ¿cierto? Nos estamos pasando. Ya, nos quedamos con los muchachos amigos artistas y nosotros nos vamos.
1: Ya.
0: Gracias por la sintonía.
1: Gracias por los sonidos de caída.
0: No, así venimos en breve, ¿eh? Denos media hora.
1: Volvemos en toda y media.
2: Lo que me queda de vida, qué lindo. Quiero darte alta noche y decirte buenos días, ¿cómo hago?
0: Ah, vamos a dejar las cámaras prendidas de TikTok por si acaso, si alguien aparece, algún ente, le saca pantallazo.
1: Por favor, grave.
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0: No, así venimos en breve, ¿eh? Denos media hora.
1: Volvemos en toda y media.
2: 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Qué lindo. Quiero darte alta noche y decirte buenos días, ¿cómo hago?
0: Ah, vamos a dejar las cámaras prendidas de TikTok por si acaso, si alguien aparece, algún ente, le saca pantallazo.
1: Por favor,
0: ya.
1: Grave.

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1: 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Wyclef y Shakira. No fighting.

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0: están? Oigan, quiero agradecerles por la música que han puesto hoy día, de verdad que me han subido el ánimo. Está muy, muy buena la música.
1: Si quieren nos volvemos, ¿eh? Que,
2: no volvemos más nomás.
1: Si quieren nos colocamos más música nomás y no problema, ¿eh?
2: Hasta ahí llegó la radio.
1: ¿Ah? No sé si leen la noticia ya.
2: No, ¿para qué? No, dejémosle si música nomás, sí, sonando.
1: No sé si leen la noticia. Saludos por ahí a... Saludos, muchas gracias a Don Sando, dice, por alegrarnos los días. Ustedes dan energía para seguir adelante. Yo creo que ni ustedes lo saben lo significativo que son para los que escuchamos día a día. Por eso felicidades en este día tan especial y para todos los días. Un gran abrazo para Janet. Muchas gracias por ese bonito mensaje que nos dejó.
2: Qué linda.
1: Ahí a través de el WhatsApp. Me va a disculpar si es que quedo con aire, a falta de aire, digo, porque...
2: Más pochito no podremos haber quedado.
1: Quiero mandar un saludo principalmente... para todo el equipo de la radio, ¿cierto? Que sí, se hizo este bonito gesto. Este bonito gesto de hacer este cumple arriba. Nos pasamos un poquito en la hora. Dijimos que era media hora, 40 minutos. Pero bueno, se entiende.
2: Necesario.
1: Se entiende. Y muchas gracias. Y gracias también a Yasnita de la Feria Pinto que mandó ceviche. Así que muchas gracias. Muchas
2: maravilloso.
1: Gracias. Bonito regalo. Un abrazo. Gracias para usted, queridísima. Gracias por hacernos llegar eso. Que estaba muy bueno. En realidad fue lo primero que pasó susto, ¿eh?
2: Sí.
1: Está muy, muy, muy bueno.
2: Muy, muy, muy, bueno. Muy rico.
1: Luego estaremos revisando más WhatsApp. Entre todos los que dejaron por acá, saludos, buenos días, bendiciones, Don Sando. Cumple mucho más junto a toda la familia. Que Dios le cuide siempre. Muchas gracias, mi rey. Muchas gracias, mi rey.
3: Hola, hola, tío Sando. ¿Cómo está, tío Sando? No tuve tiempo de saludarlo antes, estaba medio ocupadito, pero presente su fecha de cumpleaños, estimado.
1: Gracias, amigo, gracias.
3: Que este nuevo año le vaya excelente con todos sus proyectos, ya sea en la radio, sus proyectos personales.
1: Gracias, amigo.
3: Así que mucho éxito y bendición en esta nueva vuelta al sol. Así que se me cuida, disfrute harto y un abrazo.
1: Estamos disfrutando, amigo, estamos disfrutando de los cariñitos que han efectuado ustedes, nuestros queridísimos auditores. Muchas gracias al amigo también por su mensajito, al amigo Humberto, gracias por su mensaje, y también a todos los que han dejado de alguna manera un presente. Voy a responder el Instagram más tardecito, sí, porque tengo harto mensajito también ahí que leer y responder. Y muchas gracias a los que han etiquetado fotito igual en su historia, y muchas gracias. De verdad, estoy bastante contento con esto. Se agradece. ¿Qué mejor que celebrar los cumpleaños en radio? ¿Cierto?
2: Sí. ¿Cómo? Se le quitó lo tímido.
1: No, eso no pasa. Después de la exposición que hicieron arriba con el video de... Después de esa exposición pública que...
2: Yo después voy a subir el video que grabé.
1: Efectivamente. Y la tía Karen está justamente haciendo un reels justamente con lo que ocurrió durante esta celebración en el segundo piso. Mañana es el turno de tío Julián. Para sí, que también lo...
2: Mañana
1: lo
2: también nos vamos.
1: Reconocer, ¿cierto? Mañana también nos vamos a ir a... Esto puede ser un poquito más extendido, una hora y media más o menos.
2: Claro.
1: Ese es un cumpleaños de larga duración, ¿cierto? Así que mañana también está tío Julián de cumpleaños.
2: Sí.
1: 6-7. Sí, bueno,
2: six,
1: salido,
2: seven. Oh, yeah.
1: 6-7, claro. Eso lo dijeron el otro día. Ustedes son el cumpleaños 6-7. 6-7.
2: Qué malo.
1: Así que felicidades. ¡Ya! ¡Listo! Saludos a la Jackie, un abrazo. Besito, gracias querida Jackie.
2: Saluditos.
1: Es Juan Luis Guerra La Vuelta, te preguntamos qué estás haciendo tú hasta ahora de la tarde. Nosotros, voy a buscar café porque quede un poquito hinchadito.

0: Yo soy Pretty Boy, Dirty Boy, Baby. Es Maluma, Baby, con el Sin Contrato.
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0: Y también escuchábamos anteriormente.
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0: Juan Luis Guerra con La Travesía. Ya estamos de regreso, señores, señores. Vamos avanzando con el ¿qué estás haciendo a esta hora de la tarde? Pregunta, por supuesto, ¿qué estás haciendo a esta hora? Pero antes te queremos recordar que nos acompaña Variplex.
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0: 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Y vamos de inmediato a la pregunta entonces, donde usted se reporta a través del 45-259-2210 y usted puede responder mediante un mensaje de texto,
3: una foto,
0: un video,
3: un audio,
0: lo que quiera. Claro, lo que quiera y responder, por supuesto, la pregunta que es:
3: ¿qué estás haciendo a esta hora de la tarde?
4: ¿Qué estás haciendo a esta hora de la tarde?
0: Vamos avanzando entonces, hora de reportarse, querubines. Por acá haciendo almuerzo para mi querido marido Patricio Arratia, nos comenta por estos lados Marisol. Saludos, Marisol, que le quede rico el almuerzo. ¿Qué hace usted a esta hora de la tarde, mi rey? A través de TikTok, igual puede dejar su mensaje o no.
3: Sí, ya. Por supuesto.
5: Ay, no. Pensé que eran unos gente, ¿no? Pero eran ustedes.
0: No, sí estamos de regreso. Pero no se movió la cámara nada porque la Sofía está acusando que hay entes dentro del estudio, que se mueve sí. La cámara sola.
3: Sí, efectivamente.
0: Cuente detalles.
3: No,
0: que
3: me conté,
0: a mí en contexto, sí, no a la gente.
3: El tema es que las cámaras tienen un reconocimiento facial, entonces en cierto modo se mueven y en otro modo no. Y cuando hay alguien, empiezan a parpadear para reconocer la cara. Y la cosa es que la tercera cámara, la que no se ve en pantalla, claro, en el TikTok, está apuntando al personaje de atrás, que es la cara del póster que está atrás.
0: Claro.
3: Pero el tema es que, por ejemplo, ahora está quieta, no está parpadeando, no está haciendo nada. Y cuando parpadea es porque está tratando de volver a reconocerla. Y estuvo parpadeando un gran rato y cuando yo pasé por... Ahí está volviendo a parpadear. Es porque está tratando de reconocer a la persona, pero que no lo puede reconocer porque es un póster y no se está moviendo.
0: ¿Se entendió?
3: No se entendió nada, pero no importa.
0: Bueno, lo que pasa, Sofía, es que comienza a parpadear cuando haces un movimiento de mano. El otro día estuve leyendo el manual. Ayer estuve leyendo el manual. Y cuando uno coloca la mano hacia el costado del rostro, no encima, ahí genera el movimiento, no desde el frente. Entonces, por eso muchas veces no la reconoce la cámara cuando le colocamos la mano adelante, sino cuando colocamos la mano al lado.
3: Uh-huh. Bueno. Pero no hay manos en la cámara.
0: Lo importante
3: entonces
0: es que no hay mano en mano. No hay mano en mano.
5: Eso mismo.
0: Eso es todo, amigo.
6: Hola, amigos de la Radio.7 por acá. Marina reportándose de Angol. Comenzando mi mañana con la mejor compañía.
0: Buena.
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0: Bacán, por acá tengo conectado a nuestro amigo de las alturas, el Toño. Ahí está trabajando en construcciones hasta ahora. Por acá también tengo a la Alicia Mesa, también nos manda una fotito por ahí. Saluditos.
3: Me encanta.
0: Saluditos. Ese día la única que fue disfrazada fue la Karen.
3: Sí, se me contó.
0: El único que fue disfrazada a Halloween. Cierto, saludito para ella. Estamos haciendo pollitos al coñac, terminando la celebración del cumple de mi mamá, que fue ayer. Felicidades a su mamita igual.
3: Feliz cumpleaños atrasado.
0: Felicidades. Mireya, ¿usted qué hace a esta hora de la tarde?
7: Voy a colación con mi papito.
3: Muy bien.
7: A verlo, le llevo unas ricas hamburguesas y unos fideitos. Hay ensaladita igual. Así que voy corriendo porque tengo poquito rato.

0: Pasando por un lindo paisaje.
1: Eso veo.
2: Muy lindo.
0: Amarillito el paisaje.
3: Qué bacán. Lo bonito de la naturaleza, por lo tanto, hay que cuidarlos, amigos, hay que cuidarlos. Disfrutando de la radio punto 7 de la ruta 5 Sur.
2: Maravilloso.
3: Super. Acá tengo otra foto. A ver, ¿qué hace usted, amigo mi rey?
4: Hola, ¿cómo estuvo el cumpleaños? Feliz cumpleaños, Sandro. Saludos a la Sofía.
3: Gracias, maestro.
4: Por aquí haciendo almuerzo, una cazolita de gallina.
2: Qué rico.
4: Por acá, por Huichagüe.
3: ¿Sabe quién eché de menos?
2: ¿A quién?
3: A mi hater Ricardo.
2: No está, ¿verdad?
3: No, amigo hater Ricardo, yo esperaba. Un saludo hoy día, pues, amigo.
2: Saludos.
3: Amigo Ricardo, yo lo echo de menos, amigo Ricardo.
2: Aparezca.
3: Estoy esperando su saludo, hater.
2: Invocado.
3: Trabajando en las callecitas de Temuco, nos comenta la Jacqueline. Un abrazo, Jacquelinecita. Un besito para ti.
5: Ojalá que Santo esté todos los días de cumpleaños. Porque, pucha, que ha estado buena la música hoy día.
2: Ya. Tienen respeto.
3: Claro, después de Lillanca, dándole que le demos tiempo extra en las transmisiones.
2: No lo vamos a llamar, parece.
3: ¡Aló!
2: ¡Aló!
6: Yo a esta hora de la tarde voy camino a mi casita después de finalizar mi día laboral.
3: ¡Buena!
7: ¿Qué Muy estás bien. Haciendo a esta hora de la tarde?
2: ¡Aló!
8: Hola, querubines, por acá saliendo de la casa en busca de mi esposa que termina de trabajar ahora a las 12:30. Bueno. Aquí en sector Pocheco.
3: Señores, entramos en la última vuelta. Última vuelta de mensajes a través del WhatsApp. ¿Qué hace a esta hora de la tarde? ¡Let's go!
9: Sando, yo recién llegué a la pega, estaba esperando que pase el agua. Salgo y se larga a lloverme mosquito. Igual. Así que nunca esperen que el agua calme porque van a ir a mitad de camino.
3: No, si es de lluvia vamos a tener hasta el rato, ¿eh? Así que
2: sí.
10: Cumpleaños feliz, cumpleaños feliz, cumpleaños, tío Santo. Cumpleaños feliz, cumpleaños, tío Santo.
3: Muchas gracias.
2: Ay, me encanta.
3: Muchas gracias. Adelantito por ahí, un abrazo para ella. Gracias por ese saludito para ambos. Gracias.
4: Feliz cumpleaños, Cristalito Sandu.
3: No, él es mi querido. Él es mi querido. Está Ricardo, que es mi hater. Y está él, que es mi querido hater. ¿Eh? Pero él me critica solo por Instagram.
2: Muy bien.
3: Porque soy mi Cristalito. Entonces, solo.
2: ¿Cómo se llama? Lo tienes que repostear.
3: Claro. Amigo, también quiero su mensaje.
2: En Instagram.
3: En Instagram, por favor.
11: Hola, Sandu. Buenos días. Buenas tardes. Feliz cumpleaños, Sandu. Te envío un gran abrazo. Besos.
3: Muchas gracias, Cami.
11: Yo aquí, saliendo de los servicios. Estoy en un disco pare, por si acaso.
3: Ya, qué bueno. Te cuides por ahí. Un abrazo, querida Cami.
12: Guatón. El TikTok va acelerado, va adelantado. Hoy en la radio, viejo.
3: No sé, creo que hubo una pequeña desconexión y se desconfiguró todo, parece.
13: Sí. Feliz cumpleaños, Sandunga. ¿Y qué pasó con el rubio ceniza platinado?
3: No, creo que vaya, amigo, no creo que vaya.
14: Feliz cumpleaños, Sandu.
3: Gracias, amigo.
14: Que
3: gracias.
14: Diosito te dé más salud. Y mejor en tu día hoy día.
3: Gracias, amigo.
15: Hola, Sandito. Que tengas un lindo y hermoso día en tu cumpleaños. Que lo pases súper bien junto a tu familia, amigos y a quienes te conocemos un poco.
3: Gracias, amigo. Lo importante es que Saluditos. Comparto este día con mis queridísimos querubines que son parte también de mi familia, amigos. Ustedes son parte. Oficial, que puede
2: son
3: ser muy cliché. Claro, o puede sonar muy cliché o todo. Me llenan de emoción sus mensajitos, amigo. Solamente que mantengo mi personaje de rudo.
2: Se mantiene tímido.
3: Me mantengo tímido, amigo. Así soy yo. Me queda lo último acá.
16: Hola, chiquillos, ¿cómo están? Yo haciendo flores eternas. Así que eso, estoy aquí, Sandru. Nos vemos, saludos. Un gran beso para ti y feliz cumpleaños. Ahí te posteé.
3: Gracias, voy a revisarlo en Instagram después. A los que hicieron fotos con ella, igual muchas gracias. ¡Hola!
17: Feliz cumpleaños, Santu. Tú sabes, sin gorrito no hay cumpleaños. Yo soy un 7.
3: Siempre, amigo. Saludos, feliz cumpleaños, Sandu. A la Chofi, dice por acá la Ale.
2: Saluditos.
3: Con la Julieta de Talanto, felicitándome. Gracias por el saludito. Gracias. Y vamos con el último.
18: Hola, querubines, ¿cómo están? Sofita, muy buen día. Sandu, querido, feliz cumpleaños. Que Dios te bendiga grandemente. Que sea un día y un año especialmente maravilloso para ti. Que cumplas todos tus sueños. Aquí una auditora que te escucha siempre, te habla poquito, pero te queremos montones. que seas muy, muy feliz, Sandu. Muchas,
3: muchas gracias. Muchas

0: Felicidades.
1: Muchas gracias para la titita, que ella también está de cumpleaños en octubre. Está de cumpleaños el día 26 de octubre. Así que un saludo para ella, la vamos a tener presente para saludarla igual. Así que un gran besito, muchas gracias por su saludo, queridísima. Que le vaya muy tu bonito. Muchas gracias. La chica Calypso igual me mandan
2: un mensaje.
1: La chica Calypso.
2: Bien preparada.
1: Así es, Chayanne y yo, ¿cachai? Ese es el nivel, ¿eh?
2: Se están dejando la altura de Chayanne.
1: Saludos a la chiquilla. Dice, todo Chile te deseamos lo mejor. Repleto cariño a la chica Calypso con cariño. Dice por ahí. Saluditos. Muchas gracias. Buena foto escogieron, ¿ah?
2: Es que está buena esa foto.
1: WhatsApp 45-259-2210. Entonces la pregunta que respondió nuestra audiencia es...
2: ¿Qué estás haciendo a esta hora de la tarde?
3: ¿Qué estás haciendo a esta hora de la tarde?
1: ¡Kimbara!

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1: Bueno, como pudieron ver a través de TikTok, estoy siendo sometido a dolor.
2: A sufrimientos.
1: A dolor y sufrimiento. Algunos dicen que es venganza por todos los...
2: ¿cómo se llama? Audios que no pasas.
1: Por todos los audios, por todas las veces que he sido realmente un malulo. Pero nos encontramos con Panchito Francisco, que es parte del Club 911. Gracias a nombre de todo el Club 911, me trajeron unas flores. Panchito, ¿cómo estáis?
3: Bien, bien, gracias.
1: ¿Está desconectado el micrófono? ¿No está prendido? ¿Tiene enchufadito el micrófono? Ah, no, está ya, sigue conectado. Okay. Así. Bien apretadito, ya no, es que el cablecito está medio... Ya, no tan fuerte, Sofía, que... A ver, ahí sí, ahora sí.
3: Ahí sí.
1: Ahí sí.
4: Creo que le
1: doy
4: muchos masajes, por eso me está silenciando.
1: Sí, ahora sí. Panchito, muchas gracias principalmente porque mencionaba acá que trajo un masaje a nombre de todo el Club 911.
4: Exactamente.
1: Y por favor...
4: Todo el club hizo una cucha ahí para poder pagar una sesión de masaje.
1: Una sesión de masaje. Oiga, pero espérese.
2: Qué mejor momento que estás, pero...
1: Usted se dedica al masaje descontracturante.
4: Yo soy kinesiólogo.
1: Kinesiólogo, ¿ya?
4: Sí,
1: ¿ok?
4: Pero parte de los servicios que hace la kinesiología también contempla...
1: Voy a sacar la pantalla para poder ver a Panchito, sí, que sí. No voy al Panchito. Ahí
4: contempla,
1: sí.
4: Hay masaje de relajación, descontracturante y todo tipo.
1: Ya, pero ¿hace cuánto se dedica a eso, maestro?
4: Yo me titulé hace 10 años ya.
1: ¿10 años? ¿Qué tiene usted, maestro, todo esto?
2: Si se puede preguntar.
1: ¿Se puede?
4: ¿Cuánto tengo?
1: Sí, ¿cuánto?
4: Ah, no sé.
2: Pero, entre 20 y 80, por ahí, dejémoslo, que la gente adivine.
4: Aquí tiene medio spoiler, ya me titulé hace 10 años, así que
1: claro, saquen la cuenta. Saquen la cuenta nomás. Pues. Oiga, maestro, bueno, principalmente gracias. ¿Puede dar su diagnóstico? Porque siento que, como que cada vez que estuvo aplicando acá, me hizo un pequeño masaje para ver cómo estoy.
2: Bien manoseado.
1: Sentía en un momento como que siempre decía, como que realmente estaba bien, bien cagado.
4: De hecho, estaba peor de lo que pensé, así que aprovecho para decirle a la chica de Kinos de Fac que voy a tener que aumentar el costo.
1: Vamos a tener que, claro,
2: parece que van a tener que pagar más.
1: ¿Vamos a necesitar más manos, eso también?
2: Más presión.
4: El presupuesto que mandé al principio no, ya no vale.
1: Sí, el presupuesto ya...
4: Contracturas por todos lados, adherencia por todos lados, puntos de gatillo.
1: ¿Qué son los puntos de gatillo para conocer un poco más? ¿Podemos hablar un poquito de kinesiología? Porque eso yo creo que también es bueno. Y más de alguno que esté escuchando, sí, quizás se pueda dar esa situación. ¿Qué es un punto gatillo,
2: don Panchito? ¿El punto que gatilla?
1: Claro, ¿dónde gatilla una lesión?
4: Cuando un músculo, generalmente uno le hace un sobreuso, se produce un punto específico de dolor, que es como el punto que duele. Y eso es lo que se conoce como punto de gatillo. Y eso...
1: ¿Y cómo se reconoce cuando usted, porque dijo, mira, empezó como, dijo, aquí está, este es el punto de gatillo? ¿Cómo usted sabe que ese es un punto de gatillo?
4: Principalmente se hace un fico al paciente. Vi su cara por TikTok y me di cuenta el tiro que está.
2: Cuando, sí, donde más duele es donde usualmente, o donde está el cototo, el, ¿cómo se llama? El nudo.
4: No, ahí es una contractura.
2: Más conocido.
4: Sí, ese nudo que se ahí es la famosa contractura, que ya técnicamente hablando es un estado de semicontracción, sí, permanente.
2: Que es toda su espalda.
1: Sí. Mira, pero en general yo nunca he tenido ningún tratamiento kinesiólogo, ni tampoco he pasado jamás por una terapia de masajes, entonces, ni de ningún sentido. Entonces, puede ser razón de la cual arrastro probablemente un montón de cosas en la espalda.
2: La edad.
1: Y el peso de la radio.
2: Obvio, el peso de cargar
1: en
2: con hombros. Esta fama.
1: El peso de la fama igual.
4: Exactamente, por acarrear la radio.
1: Claro, acarrear este programa no es fácil.
2: Por eso a mí me duele la espalda ahora, porque te estoy quitando un poco el peso.
1: Y yo creo también, amigo Manchito, no sé, usted es más experto que yo, que puede ser también por la curvatura en la que estoy constantemente hablando, porque tengo una pequeña curvatura, estoy así constantemente mirando hacia abajo. ¿Puede ser eso también o no?
4: Sí, exactamente. Ahí, bueno, ahora con TikTok uno se puede dar cuenta al tiro de que la postura que maneja usted y también la Sofi mientras están relatando más o menos nomás. Sí.
1: Claro, y la postura.
4: Y aparte que es mantenida por mucho rato. Y aparte de eso, también hay que sumar el ejercicio que usted hace, porque veo que hace mucho gym.
1: Sí, ahora estoy como recién retomando el gym, entonces claramente ayer me tocó día de espalda y me dijeron.
2: Dijeron con amor.
4: También afecta.
1: Claro, claro. Entonces, bueno, Francisco, usted tiene su... Me dijo que trabaja en una consulta, tiene su propia consulta. ¿Cómo se mueve usted para que la gente lo conozca?
2: ¿Quiere saber cómo ir a hacerse los masajes?
1: ¿Cómo ir a cobrar el canje?
4: Sí, exactamente, tengo mi propia consulta particular. Está ahí en Clínica Siresa, en el segundo piso.
1: Ah, mira, mira.
4: Ahí en pleno centro, en Manuel Montt.
1: Mira.
4: De hecho, mi secretaria me tiene que estar escuchando, así que aprovecho para mandarle un saludo.
1: Pero qué dices,
2: váyase, no está el jefe.
1: Puede ser por secuela de la edad. Dice también los dolores que tengo. O sea, en realidad, ¿sabes qué, amigo Pancho? Voy a ser muy honesto. No siento dolor en este momento, no sentí dolor. Solamente cuando aplicaste ya sentí como el... ¡Oh, diablo, y eso! No, no, ya sentí. o diablos.
4: Que lo que pasa es que el cuerpo siempre va a querer funcionar de una u otra manera. Entonces, claro, si usted lo obliga a trabajar, el cuerpo lo va a obligar a trabajar igual. Después, claro, cuando ya está en una fase de estrés más lejano, o sea, cuando ya va a llegar a la casa, es cuando le va a llegar todo lo...
2: Sí, claro. Es lo mismo que pasa con los masajes contracturantes, que al principio como que te relaja y todo, y te dicen prepárate porque el segundo día te va a doler más. Ah. Y por experiencia propia fue, no fue buena idea hacerme, le dije nunca más me voy a hacer uno. Pero no, después se me quitó el dolor, pero no está puesta para el dolor del masaje contracturante, porque no es como el relajante que ¡ay, qué rico! Y el otro es como... Ja. Toma.
4: Me hacemos todo cuando piden masaje descontracturante, piensan que es relajante.
2: Entonces, es un poquito más fuerte nomás.
4: Claro, siempre llegan y dicen como, oh, me quiero un masaje descontracturante para poder relajarme. Y no.
1: No es así, no, pues si usted de alguna manera usted está aplicando más fuerza para soltar esa, claro, esa zona que está. Claro, yo sé, por eso sentí, mi rostro era, mi rostro se veía dolor, porque efectivamente sí, sí, es como, ¡ay!
2: Está ahí sufriendo.
4: Masaje descontracturante bien hecho, duele.
1: Claro, por eso te decía, ¿este está seguro que quiere, no? Oye, me voy a un sicario.
2: Hay que ponerle corriente.
1: Claro. Mira, por acá me preguntan, ¿cómo se puede agendar una horita de repente con usted, amigo, que pregunta por TikTok? ¿O se puede hacer?
2: ¿Tiene número de teléfono?
1: ¿Se puede hacer eso, Instagram, o tiene que ser derechamente por clínica nomás?
4: No, se puede hacer dentro de la clínica. También tengo por directo por Instagram, ¿no? También por mi WhatsApp.
1: Ya, a ver.
4: Que es el 971-740955.
1: Ya, ahí está. ¿97104?
4: Sí, 71740955.
1: Ya, ¿y el Instagram?
4: El Instagram es fkine.vega. Y eso.
2: Fkine.vega.
1: Bueno, quiero agradecerle a Panchito, bueno, y a todas las chicas y chicos del Club 911 que han dejado mensajitos ahí a través de. Es una bonita sorpresa porque parece que está todo esto de alguna manera planificado. Creo que lo hicieron correr también, amigo, ¿no?
4: Exactamente, me hicieron.
2: Sí, porque ponen poder, que esta era tu hora de almuerzo.
1: Claro, ustedes saben que esta hora yo me coloco los zapatos clavos y rajo la una. Todo.
2: Dicen, ahora que te den el almuerzo, se los tienes que cobrar porque ahí están las pruebas que te están diciendo que te van a pagar el almuerzo.
1: Ah, mira. Mira, Tabita dice que mandamos nuestra flor. Tabita mandó nuestras flores.
4: No contábamos con que el cyber no iba a atrasar un poco con el otro regalo, entonces me tocó correr un poquito.
1: Muchas gracias, se pasaron.
2: Qué lindo.
1: Se pasaron, en serio. Si pensaba que no me gustaba, pero sí, hace bien recibir el hombre, también puedo recibir flores.
2: Los hombres no lo dicen directamente, pero les gusta recibir flores.
1: Muchas gracias. Mi hija va a preguntar, ¿por qué te regalaron flores? Pero...
2: ¿Quién te regaló flores? Claro, se va a poner tóxica.
1: Claro, puedo decir... ¿Por qué? A ver, está bien. Panchito, muchas gracias por estar con nosotros el día de hoy. Y también para todas las chicas y chicos del Club 911 que se portan un 7 por las redes sociales. Muchas gracias. Me pregunto si mañana se están ofreciendo harta en WhatsApp para mañana hacer masaje a Juliana.
2: Uy, prepárense.
1: Sí, me preguntan si le van a hacer masaje a Julián mañana igual o no.
4: Eso está, veremos, todavía estamos conversaciones por ahí.
2: Ah, claro, sí, le podemos hacer
4: masaje. La presidenta y la Tabita es la que manda, así que...
2: Bueno, la Tabita le hace el masaje.
1: Tabita dice que Tabita se va a poner con el masaje para tío Julián, ¿no?
2: Sí, yo creo que sí.
1: Únicas. Bueno, saludo a todos los que comentan ahí a través de TikTok. Muchas gracias por los comentarios. 12 del día con 50 minutos. Y nos vamos a quedar con Yandel y Gadiela. La vuelta cerramos ya.
4: Sí, claro. Lágase. Su bendición antes, sí. A Don Sandu.
1: Muchas gracias, amigo.
4: Nuestro guía espiritual.
1: Para ti, usted, amigo, está bendecido, mi rey.

0: Escuchamos a Gino Rodríguez con el Bailando Bachata, señores y señores. Llegamos al final, exactamente.
1: 12:58.
0: No sé, el día con 57.
1: Es que te dice 58.
0: 57, claro.
1: 12 el día con 57.
0: Nos vamos.
1: ¿Y usted? ¿Y yo? Vuelvo de 5 a 9 con la Cari.
0: Ah, hoy día hay XL hasta el final del turno.
1: No, po. Solo con la Cari.
0: Por eso, de 5 a 9.
1: No, que para mí XL era quedarme con la Karen con la Cari.
0: No, para nosotros XL son 8 horas de radio.
1: Ah, ya,
0: por lo que es 8 horas de letra. Sí. Y
1: no voy a decir nada, pero no, les aviso, les recuerdo que ahora en la tarde, de 3 a 5, se viene una sorpresa.
0: Ah, pero así el que... maestro se llamaba, debería ser el que está al lado aquí, vos.
1: Sí, se viene una sorpresa, así que les recomiendo escuchar la radio de 3 a 5.
0: ¿Sabes que te voy a dejar la flor para que te la regalí?
1: Claro, toma.
0: No, sí, en realidad vamos a tener una sorpresa nueva que se incorpora ahí a las transmisiones.
1: Dejémoslo atento, ahí. ¿Ah?
0: Nos vamos, muchas gracias por la sintonía. Yo me retiro hasta mañana, 9 de la mañana con 11. Cualquier cosa que usted vea por las redes sociales.
1: Estoy inteligencia artificial, claro, es falso.
0: Evidentemente en alguna comuna de repente, quizás para lacustres.
1: Claro, si lo todo, ve tirado no es él, es el hermano.
0: Si me ven en la playa por Villarrico Bucón, es solamente ella. Sí. Solamente ella. Así que amigos, muchas gracias. Panchito, muchas gracias por acompañarnos el día de hoy también. ¿Quieres mandar algún saludito a toda la todo el
1: Dream Team?
2: Sí, no, de nada. Agradecerle a toda la gente nomás y saludo a mis pacientes que ya me están diciendo que me están escuchando, mi secretaria, igual ya me está retando porque tenía voy. Y por lo que me enteré recién, señorita Jocelyn, cancélenme las pacientes a las 5:30.
0: Listo, ya. Dejando de tachar ahí, tallar.
1: Cancele.
0: ¿Cómo se llama la amiga? ¿Ah? ¿La que mencionaste recién, cómo se llama?
2: Secretaria, señora Jocelyn.
0: Jocelyn. Estimada Jocelyn, voy a agendar una hora por si acaso.
1: Agenda
0: ya el amigo me detectó que probablemente hasta que tenga que ocupar el cierre. Ya.
1: Y tenga cuidado que ya la edad se nota.
0: Estoy bastante mal. Sí, así que ojito, porque prontamente voy a estar por ella. Ya, nos vamos. Sí,
1: nos
0: Julián
1: vamos.
0: Gutiérrez, el precumpleañero ahora sigue, porque ya le toca mañana a Julián Gutiérrez.
1: Mañana le toca a él.
0: Excelente, exactamente. Así que mañana van a llegar las cajas de huevos.
1: Y el otro mes me toca a mí.
0: Y el otro mes le toca a usted.
1: Hace 2 meses, Antonio.
0: Exactamente. Eso es lo que continúa en el claro, en cumpleaños, porque ya pasó la Karen, la Karina.
1: Ya pasaron todos, falto yo.
0: Faltó solamente tú.
1: Todo yo.
0: Amigos, me dicen por acá, Francisco no está ahí apurado.
1: Ya no.
2: Que todavía no llegan los mariachis.
0: Ya. Ya, amigos, nos vamos. Muchas gracias por la sintonía.
1: Gracias.

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0: ¡Qué buen mix te sacaste! ¡Qué buen mix! Señoras y señores, listos por acá para comenzar con este bloque de avisos económicos. Durante 2 horas aprovechas de vender, cambiar, arrendar, permutar y pasar tu avisito con toda confianza. Oye, les cuento que me siento como un cerdo en este momento. Tomé desayuno en la mañana en la casa, después tomé desayuno en el cumpleaños de Sandu. Ahora vino una amiga hace poquito, desayuno. 3 veces desayuné, es mucho. Ya, pero eso, espero que se encuentren de lo mejor por acá, felices, contentos y llenos de ánimo para comenzar con este bloque especial donde la gente vende, cambia, pasan sus avisitos. Muchas veces también ayudamos a la gente a encontrar algo, algún repuesto de vehículo, a encontrar algún celular o un celular usado en buen estado, quizás a encontrar pega, todo eso en este bloque desde ahora y hasta las 3. 3. Para comunicarse con la radio a través del WhatsApp, que ustedes ya se saben, pero vamos a imaginar que una persona es primera vez que nos escucha y le gustaría publicar. El número de WhatsApp de la radio es facilito.
1: Envía tu nota de audio al WhatsApp.
2: +56 45 259 22 10.
0: Claro. Oye, y lo que me gusta todos los días es llegar al bloque, ver el WhatsApp y ya encontrar avisos. Mira, tengo 1, 2, 3, 4, 5, 6. 6 avisos, no es malo. Entre algunos saludos que tengo por acá también. Ah, no, aquí tengo más 8, 9, 10. Tengo varios. A través del WhatsApp se van comunicando. Fíjate que a pesar de que el día está gris con agüita, no hace frío. Está bastante rica la temperatura. Quizás no, para un paseo, pero no hace frío, que es lo más importante. Saludos el día de hoy para todos los Bruno y también para Brunilda, que están de santo. Y para toda la gente como Sandu, que está de cumpleaños el día de hoy. Ahí se fue mi coleguita recién, bien regaloneado. Brazos llenos de regalo. Ese es Sandu, Sandunguita. Vamos a comenzar y lo hacemos con Ricky Martin. Este es el Chi Benz. Así arranca este bloque de avisos hasta las 3 de la tarde. ¡Bienvenido!
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0: Da sed con estos temas de La Peligrosa. La música de Voltaje para comenzar el día de hoy con la canción Y Ahora Regresas. Pegadito de Ricky Martin con Chief Banks y también comenzando esta hora de programa con el mega mix del grupo Los Tres. Porque sí, porque sí, porque tocamos música para todos los gustos y para todos los estilos. Para toda la familia. Ya, vamos de una a revisar todo lo que son los avisos económicos, pero antes me están reclamando por acá un saludo.
1: Juliancito, te estuve esperando en la mañana que me saludaras en mi cumpleaños y no me saludaste, pero bueno, pensé que se te fuera olvidado.
0: La verdad es que no, la verdad es que no se me ha olvidado, amiga, pero yo siempre cuando ustedes están de cumple, yo espero que ustedes se reporten, porque me ha pasado que ya envío un saludito de cumpleaños. Ah, Julián, pero si no lo escuché, yo estaba acostada a esa hora. No. Y claro, me quedo solamente con el cumpleaños cantado por las puras, pero te deseo lo mejor del mundo, amiga mía, querida auditora de tantos años. Siempre comentando, dejando ahí una carita feliz, en sintonía. Cuéntame, ¿qué es lo que quieres de regalo? Pídeme. Da lo mismo el valor. Feliz cumple, amiga. ¡Eres libre igual!
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0: Felicidades. Y si hay alguien más de cumpleaños hoy, es cosa que me avisen por acá para compartir la alegría y cantar feliz cumpleaños. Ya, estoy esperando que me digas lo que quieres de regalo. ¿Ah? Aprovechando que estamos en el cyber.
1: Necesito, no te puedo pedir nada porque estamos separados, nuestro amor está separado, tenemos un tóxico y una tóxica. Tendríamos que salir los cuatro.
0: Ah, ya, o sea, tu regalo hubiera sido algo prohibido. Ay, ay, ay. Oye, espero que, ya que hablaste del tóxico, espero que el día de hoy te sorprenda y que te diga, mi amor, tranquila, mi amor, no te preocupes de la once, de la cena. Mi amor, vamos, yo te invito. Ojalá, ojalá que el día de hoy sea de eso, ¿ah? ¡Felicidades!
3: Sí, pues, Julián, ¿cómo es posible que no nos salude en nuestros cumpleaños?
0: Oh, Dios, ¿no? Ah, pero tú no estás ahí de cumpleaños hoy, pues sí. No. Voy con avisos. Atención, porque el Rudy me dice que hay una cuenta Ruth que está botada en la Avenida Alemania. Él la encontró, Avenida Alemania, con Doctor Carrillo. El nombre es Carol Manríquez Ruiz. Carol Manríquez Ruiz. Si alguien la conoce, o si está Carol escuchando la radio, para que le avisen que encontraron su cuenta Ruth. ¿Qué más? Tenía otro documento. Aquí dice, a mi esposa, el día de ayer, se le perdió una billetera en el centro. Es color rosa, tiene dos carnets de los hijos y el carnet de ella. Su nombre es Constanza Daniela Muñoz Wilcamán. Si alguien la conoce, Constanza Daniela Muñoz Wilcamán, llamen cualquier cosita a este número que es el 97514-4751. 97514-4751. Ojalá que nos vaya bien con eso. Hola, Julián, dice por acá, vendo estos libros, excelente estado, 15 mil pesos cada uno. Ya, un libro se llama Álgebra Baldor, incluye CD-ROM, y el otro es Don Quijote de la Mancha, versión tapadura. Tan bueno, tan bueno. Sería entonces 15 mil cada uno. Consultar por acá al 967613826. 967613826. Ahí se comunican. Amiga, sí, sí, eres tú, ¿o no?
4: Hola, amiguito, ¿cómo estás? Contenta de escucharte aquí con mi guatón. Te estamos escuchando toda la mañana, pendiente de la punto 7. Así que un abrazo, eso, amiguito. Te quiero mucho.
0: Oye, sí, ahí está la guaguita. Uy, la guaguita. Tu mamá se mandó unos ceviches en la mañana para acá, para la radio. Exquisitos, que los disfrutamos con los colegas de Punto 7 y Bio Bio. Y todos decían, oye, esos ceviches tan ricos. Y ahí yo le comentaba, pues la Yanita, pues los mejores ceviches de Temuco, vayan a la Feria Pinto, puesto 92 y 93. Y yo le hacía propaganda a tu mamá ahí. Claro. Saludos para ti, CG. Y para tú, guaguita.

0: Rita, que están escuchando Punto 7. Estoy con Don Luis, que en la mañana había pasado también un aviso de una gran rifa, pero no alcanzamos a pasarlo en vivo. Ahora sí, Don Luis.
1: Hola, Juliencito. Ahí te envío una rifa que tienen los amiguitos del ballet folclórico de la Escuela San Bernardo de Padre de las Casas, a su profesora Odette. Oiga, son maravillosos. Tuve la oportunidad de animarle unos eventos por ahí. Y
0: están escuchando Punto 7. Estoy con Don Luis, que en la mañana había pasado también un aviso de una gran rifa, pero no alcanzamos a pasarlo en vivo. Ahora sí, Don Luis.

0: del Colegio San Bernardo, los chicos del colegio tienen hartas rifas para vender.
1: Así es.
0: Pulecito, un abrazo, chau, chau.
1: Dice por acá, gran rifa a beneficio del taller folclórico del Colegio San Bernardo. Raíces que danzan, esto será este día jueves, desde las 7:30 p.m. Luquita solamente. Y hay buenos premios, hay 50.000 en efectivo, 40.000 en efectivo, 30.000 en efectivo, 25.000, 20.000, 15.000, 10.000 y un quintal de harina. ¿Quieren participar o no? Bueno, me avisan por acá y les reenvío la información para que con 1.000 pesitos tengan la posibilidad de ganar, mi gente. Gracias, don Luis. Saludos. Saludos también para Alexis, que lo tengo por acá. Dice, hola, hola, Julián. Saludos para ti. Qué buen tema para inyectar la tarde de buena onda. ¿Sí o no? Buena música, amigo. Buena, buena. Dice por acá, hola, Julián. Un saludo para todas las regodionas de la sección Bases. Con cariño de parte de su coleguita. ¿Por qué regodiona? Son muy mañosas las chiquillas. Sección Base Rosen, le enviamos un abracito. Nos escuchan harto por allá por Rosen. Hola, Julián, se vende media hectárea, terreno chileno, factibilidad de agua y luz, rol propio. Esto es la comuna de Vilcún. Se pueden comunicar al 96835-6249. 96835-6249. Acá tengo más avisos.
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1: Gracias, amigo, que te vaya bien con eso. Dice por acá, buenas tardes. Su ayudita, por favor, para dar a conocer este mensaje. Necesito comprar una bicicleta, una mountain bike, aro 26... o 27, con las 3B. ¿Ya? ¿Alguna mountain bike por ahí en venta? Cualquier cosita, ofrezcan las bicis a este número, que es el 982249071. 982249071. Por acá dice, hola, tengo mesitas para niños disponibles para que hagan sus consultas. Mesitas para niños, tan bonitas porque aparte que están con sus sillitas pintaditas. De distintos colores, ¿ah? Si ustedes tienen hijos, por ejemplo, y les gustaría ver a sus hijitos así como en una sala de clases, pero en la casa, con una mesita chiquitita y una sillita, comunicarse por acá a este número, que es el 98492-1461. Repito, 98492-1461. Muy, muy bonito, ¿ah? El trabajo que estaba revisando por acá. Bloque de avisos económicos. Aprovechas de vender, cambiar, arrendar, permutar y también pasar tu avisito.
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1: Ya, vamos a la pausa. Pausa, pausa. 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
1: Yo pienso positivo, ¿para qué son vivos? ¿Para qué son vivos? Muy bien, ahí estamos con la música de Jovanotti, 1:42 p.m. A las 2 de la tarde, recuerda, vamos a estar con noticias acá en Punto 7 y también se nos viene El Romanticón. Revisando música para todos los gustos y para todos los estilos. ¿Cómo le va, mi querida Rosita? ¿Se escucha o no? Ahí sí. Rosita, ¿cómo anda?
2: Ay, qué lindas canciones tenés, Juliancito, Rosita. Juliancito, quiero pedirte un favor, si me puedes poner para una persona que necesita realmente, vende una silla de rueda, un cojín y le parece mucho que una cama, que un colchón antes cara.
1: ¿Ya?
2: Llamar a este número, 95-08-02-822. 05-08-02-822, por favor, Juliancito, a la señora María.
1: La señora María, lo tengo por acá, es el 95-08-02-822. 95-08-02-822. Saludos, Rosita. Que tengas linda tarde. Por acá Patito Rocco dice, hola Julián, saludos para mi hermanita Tere. Espero que lo pase muy bien en su cumpleaños de parte de Patito Rocco. Ahí está, de parte del Patito para Tere, un feliz cumpleaños.
3: Oye, Minquito, ya que andas generoso con los que estamos de cumpleaños este mes, supongo que ya estás viendo mi regalo, que lo espero hace, yo creo que como 10 años ya, ¿te acuerdas? Lo que prometiste y todavía no llega. Ya tú sabes.
1: Sí, lo que pasa es que, por eso, cuando ustedes están de cumpleaños, mejor me gusta preguntar qué quieren, porque de repente si llego con algo y ustedes dicen, ¡ah, no, no me gustó! Mejor algo al gusto de ustedes. Pida nomás, amiga. Pida nomás. Ya, dice por acá lo siguiente, nos ponemos serios porque estamos necesitando donantes de sangre y donantes de plaquetas para Emiliano Alonso Leipan Yebul. Emiliano Alonso Leipan Yebul. Esto sería en la oncología pediátrica del Hospital Regional de Temuco. Ahí se encuentra él. Pero los donantes al banco de sangre, porque donar sangre es donar vida. En este caso necesitamos sangre y también plaquetas. Emiliano Alonso Leipan Yebul. Aprovecho de saludar a la familia de este chiquitito y espero que muy, muy pronto salga del hospital. Un guerrero. Que todo salga bien. También por acá dice, Julián, te dejo mi emprendimiento de agendas personalizadas. Quizás estás buscando una agenda única, bonita, hecha especialmente para ti. Bueno, mi emprendimiento se llama Creaciones Lilo. La pueden buscar en las redes sociales, ¿ok? Creaciones Lilo. Lilo es con Y, ¿ok? Lilo. Ahí aparecen. Creaciones Lilo. Dice, agendas personalizadas, también cambios de etapa de control de niño sano, cambios de etapa control prenatal y más, y agendas desde 0 al 100 personalizadas. Comunicarse igual al WhatsApp que lo tengo por acá, que es el 953-52-53-66. 953-52-53-66. Una vez más porque se me enrolló el sugar. 953-52-53-66. Ahí sí. Ahí está el tema de las agendas. Más avisos. Hola.
4: Hola, hola amigos. ¿Cómo están? Buenas tardes. Saludos desde Prime del Sur, Portal Francés, Salida Norte. Y como siempre, los amigos que vengan de parte de la radio van a tener un 10% de descuento en todas las carnes. Saludos y que tengan un excelente día.
1: ¡Mish! ¡Mish! ¡Aló!
5: Buenas, Juliancito, que tenga un excelente
1: jornada.
5: ¡Buena! Hoy día todo está lanzando, mañana Juliancito y pasado mañana el Sauco, chura, va a tener que celebrarlo en grande. Juliancito, que tenga una excelente tarde, bendiciones a todos los puntos 7, saludito aquí a mi auxiliar estrella que yo, Iván Jara.
1: ¡Buena! Saludos para Ivancito y sí, amigo, respecto a los cumpleaños de octubre, nos van a faltar días para carretear a venir. Son muchos cumpleaños. Estamos urgente por acá buscando unos documentos que se extraviaron. Dice, ayer en la noche se me perdió mi billetera, mis documentos. Venía en un colectivo 17B. Si encuentran estos documentos que están a nombre de Juan Carlos Gutiérrez Millalén, avisar por favor. A nombre de Juan Carlos Gutiérrez Millalén, se extraviaron en un colectivo 17B. ¿Vale? Ahí estamos con el aviso de Cecilia para su amorcito. Espero que aparezcan los documentos. Saludos, Ceci. ¿Aló?
0: Hola, hola, Juliancito. Quería publicar contigo que tengo para la venta por cierre de local un mesón sushero. Tengo cocina a gas, tengo freidora, plancha con freidora a gas, con un quemador adicional. Tengo campana con extractor, con cañón.
1: ¿Ya?
0: Tengo calefón, tengo bicicooler para dejar las bebidas. Tengo refrigerador, un mueble de cocina. Tengo mesa como para locales de comida, de esas, ¿sí?, de 75x75. Cada mesa viene con dos sillitas. Tengo cuatro. Eso. El que quiera fotito o necesite o le sirva cualquier cosita, se vende todo barato. Me pueden contactar a mi WhatsApp, que es el más 569-4000-5619.
1: Ya nomás, el número del amigo lo voy a repetir, es el 9-4000-5619. 9-4000-5619. Ahí le hablan al WhatsApp, le pueden pedir foto, información, y el hombre va respondiendo. Saludos.
6: Oye, Juliancito, la Connie le mandó el medio saludo al Sandu, ¿ah? Vamos a ver si te manda el mismo saludo mañana. Oye, cooperate, compadre. Ya.
1: Bueno,
6: pero tenés para regodearte.
1: Sí. Oye, ¿qué te pasa? Me estás dejando como un mujeriego. Pero te quiero contar, amigo, que hasta el momento vamos súper bien con el bloque de avisos, parejito, harto aviso económico, ninguna pelea. Ya, pues sigamos el orden, por favor, ya. Dice por acá lo siguiente: se vende casa, dos pisos, esto es en la Villa Portal Primavera, General López, comuna de Vilcún. ¿Ok? Esta casa en General López cuesta 95 millones conversables, subsidio liberado, 5 años. Son 75 metros cuadrados construidos y 289 metros cuadrados de terreno. Tres dormitorios, dos baños, living comedor, sala de estar, cocina moblada, cierto, closet, garage, reja, pandereta, patio. Bueno, el patio son 289 metros cuadrados, como decía. No, está muy bueno. 20 minutos de Temuco, locomoción a la puerta. Se pueden comunicar por acá con Daniela González al 9-96-63-87-57. 9-96-63-87-57. Ahí estamos con ese aviso. Glendita Gómez, saludos para Glendita, que está como siempre dejando por acá sus corazones, su saludo. Gracias, Glendita, gracias por estar ahí.
7: Hola, buenas tardes a todos. 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
1: Ya pues.
7: Buenas tardes a todos.
1: Saludos, amiga. El número de ella lo voy a repetir por acá, es el 9-5055-6489. 5055-6489 para que le hablen.
8: ¿Mujeriego, Julián? No, no creo.
1: Ya, yo creo que antes que se ponga más tóxica la radio, vamos a la música, ¿no? Y seguimos. El día que yo hable de ustedes, voy a dejar la patada.

0: Qué buena salsa, maestro, ¿eh? Ya, ahí estábamos revisando la música de Marc Anthony con un poquito de salsa. Estábamos con Agua Nile. Y también estábamos revisando la música de Villamo con Tocarte Toda cuando nos vamos a el boletín informativo. Hoy hace calor, o idea mía. Tengo como calorcito, tengo por acá ventilación, la ventana también ahí al máximo. Hay vientecito afuera, pero ese es el vientecito que no me está llegando en este momento para acá. Tengo un amigo que viene desde el exterior. Amigo, ¿cómo está ahí?
1: Hola, hola, ¿cómo están todos?
0: ¿Cómo está ahí, compadre?
1: Muy bien, tanto tiempo que no nos vemos.
0: Tanto tiempo. ¿Se acuerdan del amigo electrónico que nos venía a ver hace algún tiempo con sus perfumes? ¿Cómo te llevo con los perfumes, amigo?
1: Oye, muy bien, de hecho, te traje novedades, pues. Vine acá a mostrar las novedades, no ha ido relativamente bien, estamos creciendo de a poco. Ahora ya no traemos perfumes de 50 ml. Ahora traemos perfumes grandes de 100 ml.
0: De verdad, qué bueno que aprendiste, amigo.
1: Así que gracias a Dios y gracias a las personas que nos escuchan, a los fieles auditores. Muchas gracias a ellos también que nos han apoyado. También a ti también, muchas gracias
0: por eso. Amigo, la gente que no te ha escuchado, ¿cuál es tu Instagram?
1: Perfumería_Gautín. Ahora no he actualizado catálogo, de hecho vengo con catálogo nuevo.
0: Pero te pueden hablar ahí, pues ahí sí, encuentran toda la info.
1: Vine a estrenar el catálogo acá contigo.
0: ¡Y ya la estrenadora!
1: Para que probéis los perfumes, la novedad.
0: La última vez que vine y me fui con los testers, probábame, casi me aforraron en la casa. ¡Claro, andáis con perfume! Ya, pero bueno, dice por acá lo siguiente, se encontró... ¿Qué pasó?
2: ¡Ay! ¿Para qué tuvo que decirlo?
0: Ya, dice, buenas tardes, se encontró una billetera a nombre de Juan Carlos Gutiérrez Millalén, que tengo entendido que era el esposo de Cecilia, que estaba reportando hace poquito que se le habían perdido los documentos. ¿Ok? Repito, se encontró billetera a nombre de Juan Carlos Gutiérrez Millalén en un colectivo 17. Esta billetera, por si acaso, Ceci, quedó en el terminal de la línea en Lemunao, 3100, sector Pueblo Nuevo. Ahí está la billetera, los documentos, está todo, ¿ya? Dame un segundito porque igual de todas formas este mensaje lo voy a copiar y pegar por acá. ¿Viste? Eso es lo bueno del bloque de avisos, que todo tiene solución. Nosotros hace poquito pasamos el dato de que al hombre se le habían perdido los documentos y ya tenemos solución. Buenísimo. Por acá Alicia Mesa dice, hola Julián, mi mamá está vendiendo una puerta de entrada exterior con mirilla de madera nativa, raulí, con chapa, dos llaves, manilla, también tiene molduras y está barnizada con este barniz que resalta la madera nativa. No posee marco, 80 mil pesos conversable. Esto es la localidad de Metrenco, ¿ok? Alto 2 metros, ancho 74,7 centímetros, grosor 4,5 centímetros de la puerta. Está bonita la puerta, la estoy viendo por acá a través del WhatsApp que nos envían. Se pueden comunicar a este número, 9-91-82-49-09. 9-91-82-49-09. Ahí se comunican a ese número. ¿Dónde quedé? Ah, sí, nos habían enviado recién un emprendimiento de huevos, pero el audio no se escuchaba. Pero de todas formas nos dejan un texto por acá, que lo voy a pasar. ¿Qué pasó, don Jaime?
3: Julián, yo busco una puerta, pero una puerta para salir, no para entrar. ¿Me servirá?
0: No, si sabemos que usted hace rato que se quiere ir de la casa, amigo. ¿Sí? Creo que debería hablar con su señora nomás, ser sincero. Sí, don Jaime. Ya, dice, hola Julián, tengo un emprendimiento de huevos, yo soy de Padre Las Casas, al campo, camino a Tres Cerros, y tengo una página de Instagram que se llama Huevos Campo Lindo, así se llama, Huevos Campo Lindo. Tenemos por bandeja de 30, 7000 la bandeja, gallinas felices y libres, criadas en el campo, sabor único. Comunicarse por acá al 989-83-2620, 989-83-2620. 20. Ahí está el aviso.
4: Oye, Julián, si don Jaime ya lo echaron de la casa, si está viviendo en Villa los Ríos ahora. Río de la Plata.
5: Oiga, pero la puerta está abierta o cerrada.
0: Está abierta, amigo. Está abierta. Ya, ¿qué más tengo? Miguel había dejado por acá un mensaje, pero lo eliminó. Siempre el Miguel anda eliminando los mensajes. Aquí, aló.
6: Hola, muy buenas tardes. Quería vendiendo una casa en el sector Labranza. Una casa en Labranza, acepto subsidio, el precio lo converso por interno y excelente ubicación, cerca del trébol, de la carretera, colegios, etcétera.
0: Ah, buena, buena ubicación. ¿Cosa,
6: comunicarse a mi número, por favor? Eso, que tengan buena tarde.
0: Ya, amigo, el número de él es el 935109455, 935109455, ahí se comunican con el Hombrón. Tengo por acá venta de neumáticos, ¿cierto? A ver.
7: Hola, buenas tardes. Quiero ofrecer neumáticos que tengo en venta. Son 4 neumáticos aro 13. La medida es 175-70R13. Uh-huh. Están en excelente estado, tienen muy poco uso. Vendo los 4 en 100,000 pesos. Los puedo dar con instalación gratis. El número es 972-70-2834. Gracias.
0: Perfecto. 9-7270-2834. 9-7270-2834. Y uno más, ya. Antes
8: hola, Juliancito, ¿cómo estás? Muy lindo su programa.
0: Muchas gracias.
8: Un 7 son todos ustedes porque el programa en general es lindo todo el día. Yo me levanto y me acuesto con ustedes. Todo el día me acompañan. Así que eso. Bueno, yo quería. Hace días que estoy solicitando si alguien tiene una casita de perro que me regale porque yo adopté unas mellizitas y no tengo dónde tenerlas, la verdad las cosas. Quiero una casita de perro y ellas son chiquititas en todo caso ya. Igual necesitan, o sea, uno igual gasta con ellos, pero queríamos tenerlas, las adoptamos. Ya las llamo al veterinario, le estamos poniendo sus vacunas, le compramos leche porque estaban recién 2 meses, 1 mes tenían cuando los trajimos, no tenían claro. Ni dientecitos. Entonces le compramos leche y etcétera, ¿ya? El aviso económico es cortito, pero yo lo hice mal. Quiero el número de la casa de labranza que se vende.
0: Ah, y quiere el número, ya. Pero déjeme dar el número de usted primero por el tema de la casa de perros. Si alguien tiene por ahí alguna que no ocupe en su hogar y quieren hacer la buena obra, el teléfono de la amiga es el 9-2175-7287. 9-2175-7287. Ya, y el número de la casa en Labranza se lo voy a reenviar ahora cuando me vaya a la música, ¿le parece? Muy bien. Porque sí, me voy a la música, a la vuelta tengo boletín informativo, 2 de la tarde con 7 minutos. Estamos atrasados.
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1: Vamos a revisar noticias. 2:00 p.m. con exactamente 10 minutos. Les contamos que en el marco del fin del programa Yo Elijo Mi PC, la ministra de Educación, María Paz Arzola, abordó en este caso la descontinuación y no negó que la iniciativa puede tener otros beneficios, ya que tiene un impacto nulo para el aprendizaje escolar, según palabras de la ministra. En su participación en el seminario de ICARE, Conoce a tu Ministro, la secretaria de Estado comentó que si uno mira las evaluaciones del programa, hay dos tipos. Una estudia cómo se está implementando, los computadores no estaban llegando a algunos niños y eso hay que cambiarlo. Hay otro tipo de evaluaciones que son las de impacto, cómo está impactando en esos objetivos que declara, es decir, en este caso, la mejora de los aprendizajes y de las trayectorias. Y lo que muestran esas evaluaciones es que este programa ha tenido un impacto nulo en esas metas, añadió. Arzola comunicó que esto no implica que uno niegue que este programa puede tener otros beneficios y que puede ser apreciado, pero la decisión se toma sobre la base de esa definición. El presidente José Antonio Kast defendió los ajustes del presupuesto 2027 en medio de las críticas por el recorte a programas como Yo Elijo Mi PC y la Ley Cholito. El mandatario defendió el proyecto enviado al Congreso durante su intervención en un evento sin entrar en detalles de ninguna iniciativa en particular. Es muy fácil lanzar algo y decir, quieren recortarnos derechos sociales, y la verdad es que no. Lo que nosotros queremos es que los recursos que tiene Chile lleguen de verdad a las personas más vulnerables y sean programas que sirvan para sacar a Chile adelante. No decir, es que siempre se ha hecho así, dijo el gobernante. El mandatario planteó la realización de cruces de datos y controles para verificar el uso de los recursos públicos y sostuvo que cada peso que nosotros recuperemos del mal uso, eso le va a hacer bien a Chile y va a llegar a los más necesitados. El presidente también apuntó a que hay personas que reciben pagos o beneficios estatales que no les corresponden y sostuvo que es sorprendente a veces encontrar personas que tienen un buen pasar, pero viviendo la oportunidad, como saben que no hay control, dicen, fueron palabras del presidente. La presidenta de la Corte Suprema anunció la remoción de 4 nuevos magistrados por el mal uso de licencias médicas en el marco de la revisión de los cuadernos de remoción de jueces. De acuerdo a la continuación del proceso antes señalado, en esta oportunidad se van a revisar 8 casos, 5 que estaban suspendidos por el Tribunal Constitucional a raíz de requerimiento de los propios magistrados y sumados a otros 3 que estaban rezagados. La presidenta comentó que por unanimidad del Pleno resolvió hoy remover a un juez considerando que no mantuvo el buen comportamiento que exige el artículo 80 de la Constitución de la República. En tanto, en una votación dividida, se decidió remover a 3 jueces por los mismos motivos. Al contrario, se rechazó la remoción de 4 jueces, pues respecto a 3 casos no se alcanzó el quórum exigido, que es de 11 votos, mientras que de un caso se acordó no remover, en este caso por mayoría. Por otra parte, informó que está pendiente la revisión de 5 casos vistos en septiembre al ser suspendidos por el Tribunal Constitucional. No obstante, se abordarán en una nueva audiencia el 19 de octubre. Noticias locales, les contamos también que la Fiscalía de Temuco, acá en la Araucanía, está investigando a los dueños de una automotora que estafaban a los clientes. Vendían los vehículos, se quedaban con el dinero y pagaban solo una parte de lo pactado. El caso afecta hasta ahora a cerca de 40 personas. Una de las víctimas, Luis Torres, señaló que se percató del engaño cuando vio su camioneta en la calle, pero los dueños de la automotora M Motors nunca le informaron que su vehículo había sido vendido. Asimismo, cuando pidió explicaciones, le ofrecieron pagarle un abono y después saldar la deuda. Torres dijo que cuando denunció nunca imaginó que destaparía una estafa mayor y que tras la apropiación de su vehículo y dinero había una organización criminal que operaba en el mismo rubro hasta con 5 RUT de empresas distintas. Escuchando otros relatos de víctimas, un modus operandi que tienen, la vendieron, después me dijeron que fue al crédito, cosa que no me dijeron en su momento, me pidieron rebaja y que en 25 días me iban a depositar. Nunca ha pasado. Patricia Conus, que me dijo que no le interesaban las demandas, que ella tenía otras preocupaciones, dijo que me iba a arreglar el problema. Por este caso, la Brigada de Delitos Económicos de la PDI señaló que todos los días están recibiendo denuncias, las que ya suman más de 30. Por su parte, la fiscal Nelly Maraboli indicó que la policía está realizando diversas diligencias y se está cuantificando el monto de la estafa, de acuerdo con el aumento de las denuncias que están ingresando a la PDI y al Ministerio Público. 2:16 PM, noticias en Punto 7.
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0: Sí, repitamos. ¡Ay, qué romántico, amigo!
1: Sí, estamos románticos. Ustedes saben que después de la noticia viene un romanticón y es el caso de Cari León con un tema que hace rato no escuchábamos. Ahí estábamos con Primera Cita. Próximo romántico a las 4 de la tarde, después del boletín de esa hora.
2: Chito, ¿cómo estás? Pues por aquí dejarte mi saludito, que tengas una linda tarde y gracias por programar a mi gordito Cari León, me encanta. Muchas, muchas gracias. Besitos, Juli, que tengas linda tarde.
1: Gracias, Tabita, saludos para ti. Oye, Tabita, en la mañana cuando comencé el bloque, la María Cristina se acordó de ti. Dijo, oye, la Tabita, ¿llegará la Tabita o no? Y yo le dije, no, la Tabita una vez al mes se está levantando temprano cuando solo cuando tiene insomnio. Así que ahí te enviamos un saludito, ¿eh? Abracito, abracito. Dice por acá, hola, Julián, ayúdame por favor con este emprendimiento. Es un emprendimiento de impresión de tazas. 3.500 la unidad y al por mayor 3.000 pesos. Si ustedes quieren ahí poner un mensaje lindo en una taza, un logo, una foto, un te amo, un corazón, el Instagram es el siguiente. Sublimug SSYM. Sublimug SSYM. Para que lo sigan. Sí, es como raro, ¿eh? Pero si lo notan lentito, van a pillarlo. Sublimus SSYM. Y el WhatsApp, cualquier cosita, es el 9 50 81 64 no.

0: 6918. Voy a repetir. 95081-6918. Eso. Por ejemplo, alguna persona de cumpleaños, qué sé yo. Alguna tacita, algún regalo, algún detalle para tu pareja. Ahí está.
1: Un medio tema que te pusiste, Julián. Amarte, quererte, tocarte, robarte.
0: ¿Y por qué habla puertorriqueño? Ah, qué bueno que te gustó, amigo. Oye, por acá dice Don Román que está buscando trabajo, puede ser como guardia de seguridad, concurso OS10, también como conserje y en temas de construcción. Está buscando peguita Román. Le puedes hablar, si hay algún por ahí algún datito, al 9861-73549. 9861-73549. También por acá, Gabriel Toro está buscando trabajo como cuidados de campo, ¿cierto? Para trabajar en un campo con experiencia y disponibilidad inmediata. El hombre se maneja en todo ahí en el tema del campo. Le pueden hablar al 95478-9336. 95478-9336. Ahí está el número también del hombrón. Por aquí, ¿qué más tengo?
2: Hola, Juliacito. ¿Podrías publicitar? Mira, sabes que tengo leña de eucalipto a $2,500.
0: ¿$2,500?
2: En entrega en todo Temuco. Gracias, Juliacito.
0: Ya, pum. Ya, pum. Leña de eucalipto, dice por acá, entrega a domicilio sobre 10 sacos. $2,500. Se pueden comunicar con Ervin Bravo. Aquí tengo el número, es el 94450-7148 94450-7148. ¿Qué va? Ah, mira, está por acá Jaimito, Unidad Operativa del Control de Tránsito, y dice lo siguiente: ojo los conductores, precaución, semáforos apagados en Pedro de Valdivia con Callejón de la Suerte y Portales con Aldunate. Repito, semáforos apagados en Pedro de Valdivia con Callejón de la Suerte y Portales con Aldunate. Esto ya fue informado a la empresa de mantención, así que esperamos que pronto ya tengamos solución. Pero igual, pasen con mucho cuidado por ahí. Gracias, Jaimito. Unidad Operativa.
3: Hola, Juliancito. Si pudieras pasar mi aviso. Solo por hoy tengo la caja de huevo calibre primera a $25,000. Son 180 huevos por $25,000.
0: Qué barato, amiga, ya. Barato, barato, barato. 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
4: Ah, pero ese semáforo de Pedro Díaz con Callejón la Suerte no lo respeta nadie. Se lo dejen apagado nomás.
0: Ya, pero ¿para qué te enojáis? Ya, pero ¿para qué? No, pero esa es la idea, que ustedes cada vez, bueno, ustedes, nosotros, todos, cuando veamos un semáforo, hay que respetar, pues, amigo. Es lo más importante. Quiero enviar un saludito antes de ir a la música. Un saludo grande para mis papitos que están escuchando la radio en este momento en la región del Biobío. Ahí está mi papá y también mi mamá, están juntos. Bueno, mi mamá está muy triste porque falleció una hermana de ella, una tía mía, hace algunos días. Y recién hoy es como un día un poco más normal. Ayer estaban con el tema del funeral, días anteriores con el tema del velorio, trasnochando, atendiendo a la familia. Así que harta fuerza a la distancia y seguir para adelante. Seguir para adelante, claro, es una tía muy querida mía, pero me quedo con esos bonitos recuerdos de infancia, de cuando íbamos a tomar oncecita. Así que a echarle para adelante nomás. Saludos ahí a mis viejitos que deben estar con mi gato regaloneando. Cuchito, cuchito. Cuchito, cuchito. Amigo, ¿quieres decir algo?
4: Sí, no, Juliancito, sí. Si lo respetamos, si lo digo por decir nomás. Pero yo pasé recién por ahí. Bueno, tiene que haber sido el transcurso de ahí hacia el centro. Y yo pasé por ahí, estaba operativo.
0: Sí, sí, sí, ahora se echaron a perder hace poquito, amigo. Saluda a Kaiser. Hoy ayer estuve hablando con Manuel Salinas y se acordó de ti, te estuvimos pelando, Kaiser. Pero va bien. Pa' bien, pa' bien, pa' bien. Juliancito dice por acá, no alcancé a agregar el número, me lo envías por favor a la persona de los huevos. Llegaron los huevos, todavía me acuerdo un día cuando estaba en Labranza, yo un día domingo, era temprano, eran como las 8 de la mañana y yo me levanto temprano todos los días, el domingo, único día para descansar y ahí a las 8 de la mañana, llegaron los huevos. Señora, señora, huevos. Llegaron los huevos, todavía me acuerdo un día cuando estaba en Labranza, yo un día domingo, era temprano, eran como las 8 de la mañana y yo me levanto temprano todos los días, el domingo, único día para descansar y ahí a las 8 de la mañana, llegaron los huevos.

0: No, y para el verano, el de los motes con huesillo que se gana afuera de tu condominio. Oh, puro jugo suco, papi.
1: La música de Karol G, ahí estábamos con Provenza. Nos quedamos con Garras de Amor en punto 7, Gotitas.

0: Estoy aquí con mi amigo electrónico, y el hombre está con su celular jugando un par de cosas. ¿Cómo es eso? ¿Cómo se llama?
1: Sí, estoy jugando algo que está prohibido en Chile, amigo.
0: Cuenta, po.
1: Estamos apostando un casino online.
2: Con eso compramos perfume y hacemos la venta.
0: Ya, recuerdo que en una serie coreana aparecía eso sobre los casinos online y todo el cuento de harto tránsfuga.
1: Sí, no, pero gracias a toda la energía me tocó alguien que paga.
0: Ya, porque el hombre me dice, mira, aprieta aquí este botón, aprieta, y parece que ganaste, ¿cuánto? 1,000 pesos.
1: Sí, de primera ganamos 1,000 pesos apostando casi 4,000. De hecho, apriete el spin de nuevo.
0: A ver, spin, ahí
1: damos
0: está.
1: Damos tu suerte.
0: 1,000 pesos gracias a mí, ¿qué te parece? No es malo.
1: Ahí nos vamos a comer.
0: Pero,
1: completo.
0: ¿Sabes qué? Yo cuando era chiquitito tenía una tía que decía que todos esos juegos así como cartas, casino, todo era del diablo.
1: Era,
0: mira,
1: del diablo. Claro, es que...
0: No, como decía ella, del diablo, ¿no? Del diablo.
1: Igual tienen su trampa, tienen su pillería.
0: Oye, tú subiste una foto hace poquito a tu Instagram, ¿cierto?
1: Claro, de la perfumería.
0: De tus perfumes. Y para que la gente vaya a ver, porque el hombre tiene una cantidad de perfumes para hombre y para mujer.
1: Para hombre y para mujer. Traje, mira, fui exclusivamente a las perfumerías de Santiago a probar perfumes, a ver cuáles tienen más duración, tanto para hombres, para mujeres. Imagínate, llegué a la casa, mi mamá me dijo, ¿con cuántas mujeres saliste? Y yo le dije, no, mamá, yo ando haciendo negocios, no estoy interesado en eso, le dije. Y ya, pues, traje lo mejor, perfumes con larga duración, 12 horas.
0: Fijación.
1: De fijación.
0: Buena.
1: Traje perfumes que van a ser virales, por ejemplo, del Tropical Kiss, un perfume de French Avenue que se va a hacer muy viral este verano. Y nada, pues amigos, acá las personas, ustedes saben que me pueden hablar por WhatsApp, puedo ir a hacer una visita domiciliaria o nos juntamos en el centro. Ustedes pueden probar los perfumes que usted quiera hasta que usted decida con cuál se queda.
0: ¿Te están llamando o qué?
1: No, de hecho, mira, con 600 pesos ganamos 1,100.
0: Ah, mira, este está puro ganando plata aquí.
1: No, pero así, esto, muchas gracias a los seguidores que han estado comprando nuestros perfumes. Hemos tenido buenos comentarios, buena valoración por parte de ellos. Y bueno, esto también no solamente por la apuesta, era más que nada por broma eso. Pero sí, esto ha sido gracias a ustedes, al esfuerzo, la dedicación de ir a visitarlos a su casita, de que ustedes prueben el perfume. Y si les gusta, se lo queda y también va a tener una extensión especial. Pues hay clientes que me dicen, hoy podemos rebajarle una luquita, dos luquitas. Yo, en vez de decirle que no y mantener cautivo a mi cliente, le digo que sí.
0: Buena. Oye, mira, yo estoy atrasado, pero la idea es que la gente te haga todas las consultas a través del Instagram. Oye, tú tienes este perfume y cuánto vale. Y todo eso tú lo vas respondiendo en el Instagram, que es
1: perfumería_Cautín.
0: Repita, por favor.
1: Perfumería_Cautín.
0: Ahora con voz de locutor, por favor.
3: Ahora sí, vamos. Con voz de locutor. Perfumería_Cautín.
0: Gracias, compadre. Gracias, compadre. Ahí le hablan, el hombre está respondiendo, lo pueden seguir y les puede enviar catálogo y toda la información, ¿cierto?
1: Exacto. Voy a su casita.
0: Ya nomás. 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Ya, jefecito, usted manda. Alcanzamos con canción, nos vamos a la pausa. ¿Qué hacemos? Pausa ya, pausa y volvemos.
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0: Señoras y señores, ahí estábamos con Gloop recordando con sus grado 3 canciones para recordarla a ella. ¿Te acordaste de ella o no, amigo mío? ¿O no. ya no pensáis en ella ya?
1: Yo pienso en los perfumes nomás.
0: Sí, la plata nomás. Se estaba cachando. Dale, nos queda poquito de programa. ¡Aló!
2: Oye, Julián, ¿qué pasa con el tiempo? ¿Ahora hace calor?
0: No sé, amigo, yo encuentro que está súper abochornado. De hecho, yo estoy acá con la ventana. Está entrando el airecito. Está caluroso, pero recuerden que en la tarde igual vamos a estar con lluvia para que manejen con precaución. Ojito, ojito. Hola, Julián, buenas tardes. Dice por acá, vendo una parcela de una hectárea con rol propio. Tierra chilena, factibilidad de agua y luz. Sector El Águila, camino a Caibico, comuna de Vilcún. Se pueden comunicar con Manuel al teléfono 9-99-56-85-40. 9-99-56-85-40. Y así como hay gente que tiene calor, hay personas con frío. Por ejemplo, la Ivetita me dice que está haciendo fuego. ¡Ah! ¿En serio? Déjame revisar por acá cuál es la temperatura actual. Porque se supone que hoy en Temuco la máxima iba a llegar a 16. Estamos a esta hora con 15 grados. ¿Será que tiene frío porque no ha almorzado, amiga? Puede ser o no. ¿Te falta algo calentito, una sopita, un té? Puede ser. ¿Aló?
3: Hola, Julicito, ¿cómo estás? Un poquito tarde te estoy hablando, pero no alcancé antes de hablarte, ¿ya? Así que... que tenga bonita tarde, Juancito. Chau.
0: Gracias. Gracias, amiga Luz Nara. Saludos para ti. Linda tarde. Gracias por escuchar la radio. Más vale tarde que nunca. 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
4: ¿Caso? ¿Cargador tipo C?
0: Ah, tengo. No. Parece que la Cari tiene por acá. ¡Aló!
5: Juliancito.
0: ¡Ay, qué lindo saludo! Muchas gracias. Recuerden que no solamente este es un bloque de avisos, así como la Jime, también pueden saludar, decir hola. Claro.
6: Bueno, mucha bendición y mucha fuerza para su familia, amigo. Y que en paz descanse su tía, ¿eh? Un gran abrazo.
0: Gracias, amigo. Don Marco Iván Ortega. Gracias, Marquito, por tus buenos deseos.
7: Yo tengo una amiga que le hice la semáforo apagado,
0: ¿eh? Ya, por acá, hola.
8: ¿Cachai, amigo? No, el tiempo. ¿Cómo no me voy a enfermar? ¿Cómo no me voy a resfriar? ¿Qué quiere de mí el cielo? ¿Quiere llevarme?
0: Yo creo que, aparte de llevarte, el destino quiere que tú te prepares una michelada, amiga. Yo creo. Saluda a la tita, pobrecita. Ya lleva como un mes ahí con el tema del resfrío, la garganta. Recupérate, amiga. ¡Pobrecita!
9: Oye, esa señora, ¿cómo va a tener frío? ¿Acaso no escuchó al ministro Quiró? Que ya no hace frío.
10: Saludos, Julián. No voy a salir a trabajar porque está lloviendo y me reproduzco. Quiero un romántico, Julián.
0: ¿Un romántico? Ah, ¿quieres otro romántico? Tocamos a Karim León hace poquito, pero viene ahí un romántico. Saludos para Liz Lynn, que para ella la sección favorita de los programas es cuando tocamos música romántica. Abrazo.
11: Yo tengo unos remedios buenos para la garganta y para el resfrío, amiga.
0: Ya, no, queremos saber tu remedio, amigo, no.
12: Hola, Juliancito, ¿cómo estás? Que tengas una hermosa tarde. Bueno, yo simplemente te saludo para que no te olvides que te estamos escuchando.
0: Eso. Y
12: dándole gracias a Dios por este día maravilloso y porque nos ha permitido vivir un día más. Así que eso, bendiciones para todo ahí.
0: ¿Sabes qué? Después de escuchar tu mensaje, amiga, en la mañana me pasó algo porque me costó mucho levantarme. No tenía mucho sueño y me quedé dormido muy tarde. Entonces hoy, cuando salí de la casa, agradecí. Dije, oh, un día más de vida, estoy respirando, puedo caminar. Vamos rumbo a la radio, lo paso bien en mi trabajo. Con nuestros queridos auditores que nunca nos molestan. Nunca nos hacen bullying, oh. No, pero de verdad como que agradecí. Es bonito eso, de repente agradecer por lo que tenemos en este momento, que siempre es mucho, ¿eh? Siempre. Pero Julián, Julián, yo estoy lleno de deuda, pero está respirando. Tienes alimento, tienes una familia que te ama, una señora, una pareja, o no sé si te quieren, pero ya estamos respirando por último. Así es. ¡Aló!
5: Oye, amiguito, qué bueno saber que no soy la única que está con este resfriado hace rato. Y no soy señora, soy señorita, por favor.
0: No, no, es que el auditor se refería a Tita. Tita señora, tú eres señorita, sí. ¡Señorita! Pobrecita. Audios a través del WhatsApp. Ustedes se comunican, cuenten alguna cosa buena o alguna noticia, algo que le haya pasado.
13: Envía tu nota de audio al WhatsApp.
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0: Algo bueno que contar ahí en el trabajo. Por ejemplo, amigo, en el centro, cuando diste tu vuelta en el centro, viste algo bueno, ¿no?
1: Oye, sí, estaba aprovechando de ver algo en el ciber, a ver si es que salía algo bueno.
0: ¿Y?
1: La verdad, están todos los precios inflados.
0: Ah, qué bueno.
1: Pero encontré algo.
0: ¿Qué encontraste?
1: Para los que le gusta Dragon Ball Z, en el Panini,
0: ¿ya?
1: Donde venden los álbumes y todo eso, las figuras de Dragon Ball Z están como en un 15% de descuento.
0: ¿Y tú compraste la figura de Freezer?
1: La de Freezer, esa vale precio general como $35.990, la compré en $22.990.
0: Buena, bueno, ahí tenemos una oferta, me gustó, sí. Me gustó, maravilloso.
1: Después, con el tiempo, las figuras Bandai suben de precio.
0: Entonces, en Panini ahí tenemos para los fanáticos de las colecciones, de la figurita, de los álbum, todo.
1: Ahí los pueden comprar.
0: Buen dato. Yo creo que durante la tarde sigamos ahí como esa tónica, si viene alguna oferta. Yo ando buscando un pasaje, no pillé nada, pero quizá alguien vio una oferta en ropa, en un disco duro, en una tele.
1: Si querés comprar un pasaje, acuérdate que con Mercado Pago, Primera MP, tenía un 25% de descuento en el ciber.
0: Tengo ganas de comprar un pasaje, pero de ida nomás, amigo.
1: Sí.
0: No sé,

0: No sé. ¡Aló!
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0: 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Ya, seguimos.

0: día. Últimos saludos. 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
1: Amiguito, antes que se vaya al programa, mándale saludo al que me hace un bullying infinito y eterno por redes sociales. Gonzalito, Chalito, amigo, póngale, póngale, que quiero ese mol impecable.
2: Oye, Julián Gutiérrez, yo te puedo contar algo bueno de mi trabajo hoy día. He andado acallado todo el día, para allá y para acá, bendecido papi. Así que eso es lo que te puedo contar. Buen día, buen día. Así que capaz que terminemos la jornada más temprano.
0: Buena, excelente. Cuando ustedes me dicen que les va bien en la pega, eso significa platita, recursos para la casa. Qué bueno, amigo. Qué bueno, qué bueno. ¡Póngale!
3: Hola, amigo, ¿cómo estás? Quería saludarte, ya que en la mañana te saludé solamente una vez y después te mandé un audio, pero no lo escuchaste. Pero ya pasó. Ahora ya estamos en otra etapa del día. Que tengas un lindo día. Hoy día es el último día de los 38. Mañana 39 añitos. Saludos.
0: Sí. Bueno, Sandu es más viejo que yo. Ya tiene 39. Sí. A mí me falta. Saludos, Carlita. Te esperé hoy a las 6 de la mañana. No llegaste. ¡Aló! Ah, amiga.
4: Ah, Juliancito. Me había olvidado de mandarle saludo a mi hija, que se vino de Coronel, ya no está trabajando allá en el puerto de Coronel. Se vino para Temuco porque había que cuidar la chicoca. Yo soy abuelita nomás, pues entonces hay que tener cuidado con las niñas.
0: Claro.
4: Ya. Entonces ella se vino para Temuco y hoy día empezó a trabajar en la Coca-Cola. Camionera. Uy. De la Coca-Cola. Imagínate. Es muy bendecida mi hija, cómo no darle gracias a Dios.
0: Oye, y lo bueno que ahora tienes a tu familia por acá cerquita para poder regalonear, tomar once, darse un abrazo de repente. ¡Qué rico! ¡Saludos!
5: Churri, churri, antes que se vaya, vas a reportarme para que sepa que he estado todo el día por acá. Un abracito, soy un 7.
0: Sí, me consta, la Carmencita, cada vez que se sube al vehículo, no se escucha. Y eso significa todo el día porque ella trabaja en el traslado de pasajeros. Para allá, para acá, siempre con punto 7. ¡Te queremos, amiga! ¡Te queremos! Estamos listos para la foto. Gracias por la sintonía de siempre. Regreso mañana a las 6 de la mañana. Y todos los días de 1 a 3 de la tarde, que tengan un rico almuerzo, linda tarde. ¿Será que hay gente que está tomando 11 a esta hora ya o no? No, no creo. Un abracito, se nos viene Karen Páez. Y sigue respondiendo si te preguntan qué radio escuchas. Esa es la respuesta, punto 7. Ya, voy a carretear con el Sandu. Chao.

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0: tarde con 9 minutos. Bienvenidos y bienvenidas a este bloque de 3 a 5 con Chulete. Estamos transmitiendo en vivo y en directo a través de TikTok, por supuesto, para acompañarte desde la radio, pero también desde la imagen.
1: No digas nada.
0: Llevamos avanzando en este mes de octubre y ya estamos a 6 de octubre. Saludos para todos los brunos, para las brunildas también en su día. Por supuesto, saludarte a ti que estás conectadísimo con la radio, informándote, entreteniéndote con la radio. Cariños para toda la gente que está trabajando a esta hora de la tarde, para los que están ahí almorzando, para los que hoy día van a pasar por el alambre. Y vamos a pasar lista, ¿eh? Queremos saber desde dónde están escuchando la radio, si están en Loncoche, si están en Gorbea, quizás están en Pitrufquén, en Freire, en Teodoro Schmidt, en Tolten, en Padre Las Casas, la gente de Temuco, la gente de Vilcún, de Lautaro, de Cholchol, por supuesto, también. De la localidad de Labranza, pues. ¿Dónde está toda nuestra gente de Nueva Imperial? De Carahue. Oye, partimos saludando a nuestra gente de TikTok. Por acá ya nos están escribiendo. Saludos para Tigre. Buenas tardes, dice. Saludos desde Temuco.
1: Venga, Chulete.
0: Desde Labranza también nos están viendo. Ah, Claudio Carvajal. Saludos desde Valdilluvia.
1: No pasa nada.
0: No pasa nada. Diana Lara, buena onda la Diana. De Carahue, me dicen por acá, el próximo año nos vamos a vivir a Carahue también. Marcia Jacqueline Parra. Saludos para Max, para Dafne Cami, que se está uniendo también a nuestra transmisión. Y qué rico, ¿eh? Salieron unos rayitos de sol. No es mucho, pero de hecho creo que es muy poquito, pero aquí al menos vemos la luz. Hoy día anduve por la Feria Pinto bien temprano. Oye, sí, pues anduve por la Feria Pinto bastante temprano, por ahí por las 8:30, 9, más o menos. Ya, tampoco era tan temprano, pero para mí sí, era temprano. O más tarde. Oye, acá me dice Tigre, a la próxima tendré más personalidad para hablar contigo, Karen, me dicen aquí. ¿Qué? Bueno, anduve por la Feria Pinto, fui a visitar a mi Yannita ahí, puesta de mariscos en 92 y 93, al Johnny. Y me llamó bastante la atención que... han subido algunas cosas y cada vez veo los precios de las papas más altos por el tema de las inundaciones. Pero ¿saben qué? Me pasé a comer unas almejas. Ahí estaba yo con mi cuchillo y mi medio limón. ¿Ah? Dándolo todo. Temprano, todos me miraron raro, como que me iba a enfermar de la guata. No me enfermé de la guata, cabros. Yo soy guata de cachureo. Estaban muy buenos. Todos productos frescos, ¿ah? Así que saludos para toda la gente que trabaja en la Feria Pinto. También vi mucha gente que viene desde, bueno, desde otras comunas también de acá de la Araucanía a vender sus productos. Huevitos de campo, habían acelgas, lechugas que están apareciendo bien bonitas de nuevo, ya que igual estuvieron bien feitas y caras, ¿ah? Pero de a poquito nos vamos ordenando. Los limones fue lo más barato que encontré, 2 kilos por 1.500. Los tomates por ahí, 1.200 pesos el kilo. Los mariscos, me preguntan por acá, 2.500 pesos el kilo de almejas. Oye, la gente se sigue uniendo por aquí. Hoy está de cumpleaños parte de su amigo, dice Alonso García. Saludos desde Lampa. Llegó la más bella, me dice la Tabita. Saludos desde TikTok. Cariños para la Tabita. Vamos a saludar a través del WhatsApp porque estamos pasando lista. Queremos saber desde qué lugar estás escuchando la radio. Desde Talca, me dicen aquí. ¡Wow! ¿Quién está desde Talca? A ver, Aida Contreras. ¿Qué estáis haciendo por allá, Aida? ¿Aló?
2: ¿Estáis comiendo
0: ceviche
2: en la mañana?
0: Sí, pues, yo me estaba preparando. No, trasnochada, ¿cómo se le ocurre, no? No, ya no estamos para esas cosas, no, porque...
3: Hola, quiero sugerirles...
0: ¿Qué quieres sugerir?
3: Que pongan música romántica, ¿no?
0: Romántica.
3: Pongan un tema mío, de Luis Miguel, El Sol de México. Muchas gracias.
0: ¡Ey! ¿Quieres música romántica? No creo que esté en el lugar correcto, amigo. Aquí ponemos música romántica solo después de las noticias. ¿Podría sugerirle...? No, no le vamos a sugerir para que no se vaya, ¿no?
4: Hola, Karencita, ¿cómo estás? Por acá ya escuchando, te voy de camino a buscar a mi hija al colegio. Te mando un beso.
0: Besito para la Sayen y para el bebé. Oye, nuestra amiga siempre conectada. Y hoy día es un día muy especial porque hoy nació uno de nuestros colegas. Bueno, ¿para qué? Les voy a decir quién. Pues sí, desde temprano empecé a escuchar la radio. Y qué lindo, tanto cariño, ¿eh? Yo creo que él se lo ha ganado. Lejos, un tremendo profesional, talentoso, buena persona, buen amigo, un excelente compañero de trabajo. Este saludo, no sé si lo estáis escuchando, ya te saludé y te dije todas estas cosas, pero lo quiero hacer de manera pública también y desearle lo mejor, sobre todo que tenga una buena salud, que eso es lo más importante, y éxito. Éxito en todos sus proyectos y no tengo ninguna duda que le va a seguir yendo increíble porque él... Todo lo que hace, lo hace con mucha dedicación. Es muy, pero muy profesional en todas las cosas que emprende, en sus proyectos, no tanto en la radio, sino que también fuera de la radio. Así que, querido amigo Sandu Roberto González, feliz cumpleaños. ¡Te queremos, Roberto! Desde Metrenco también ya se está reportando la gente aquí. ¡Aló!
5: Hola, muy buenas tardes, mi amigo, querida Karencita.
0: ¿Cómo está, amigo Pancho?
5: Un gustazo volver a conectarme nuevamente con ustedes. Acá el amigo Pancho, directamente desde Boroa City. Un cordial saludo para todos los que me escuchan, porque yo empiezo a vivir acá. Y un cordial saludo para los amigos Lobos y la señora Lobito de allá de Temuco.
0: Qué bonito, amigo Pancho, cariños para él. Oye, esta foto tan linda, saludos para tu mamita, Pame. La señora Georgina ahí se está comiendo. ¿Qué está comiendo? ¿Se está tomando un helado? Mira, linda ella, mándale un beso, ¡mua!, de mi parte.
6: Saludos a Alonso García de Nampa, a su amiga Catalina Escalona, que ya está de cumpleaños, aparte de su amigo Alonso García. Saludos desde Nampa.
0: Oiga, amigo, mándeme el audio cuando pueda, como en 0,1, porque está hablando más rápido que Sandu ahí. No le entendí nada.
7: Hola, Karencita Bella.
0: Hola,
7: que tengas un buen turno, un abrazo.
0: Muchas gracias, Mari.
8: Hola,
0: bienvenida. Hola, po. A ver, ahora.
6: Y saludos también para mi amiga Valentina Maldonado, que ella también está de cumpleaños para tus amigos. Saludos, gracias. Saludos,
0: saludos también para ti, mi querido amigo.
8: Ya está tapada mosca, ya Sandro está ahí.
0: Ya,
8: está tapada mosca. Está listo.
0: Oye, cariño, para Loreto Campana, un beso para ella, Ricardo, Jonás, Alicia Mesa también, la Yanita, todos. Mi amiga Yanita, que me trata tan bien. Tengo que ir más seguido para allá.
9: Hola, mi Karencita Páez, ¿cómo estás? Yo por
0: tú?
9: Aquí mi trabajo, escuchándote y viéndote. Tan linda esta cabrita, oye. Dale felicitaciones a tu mamá y a tu papá porque te hicieron bien linda, oye. Oh. Le pusieron harto empeño.
0: Parece que había
9: cosita
0: amor.
9: Cosita más linda. O cosita en esta, como dicen por ahí. Tan bella, mi Karencita. Que tengas linda tarde. Yo aquí esperé en tu compañía.
0: Ahí muchas gracias.
9: Cuando lo amerite.
0: Oh, muchas gracias a todos por sus saludos. Comenzamos este bloque entonces de 3 a 5. Oye, aquí tengo a mi querida suegrita conectada, Juana Romero. Déjenle un corazoncito a ella ahí. Mi mamá, acá me preguntan, ¿y tu mamá no se conectó? Mi mamá está enferma, está súper resfriada, así que le mando un abrazo, que se recupere muy pronto. Y este programa se lo dedico a ella, a quien me dio la vida. ¡Ah, me fui a la profunda! Mamá, esta canción es con todo mi cariño para ti y dice así. Esto es Loca y lo trae Chico Trujillo. Suena aquí en la Punto 7. Bienvenidos y bienvenidas.
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0: Uy, si es tan linda, mi amiga. Hermosa.
1: Ay, tanto.
0: Un saludo de Papa Oso. Nos vemos.
2: Hola Karina, ¿cómo estás? Quiero mandar un saludo para mi amiga Costanera 2. Decirle que ya estamos trabajando.
1: Excelente. De la tarde con 26 minutos desde Metrenco, siempre la Chali conectadísima.
3: Hola, buenas tardes a todos. Les hablo desde Temuco. Los invito a seguir mi página en Instagram. Se llama artenpaz-tco. Y van a encontrar unos lindos cuadros que brillan en la oscuridad, todo pintado a mano. Los invito a seguir la página y a ver todo lo que se crea. Mucho arte, para la gente que le gusta el arte, está pero de lujo. Un abrazo, saludos a todos.
1: Excelente, ahí connotando su Instagram. Bueno, si tú también tienes algún emprendimiento, algo novedoso, lo puedes hacer, ¿ah? ¿Cómo le dicen loca a tu mamita? Me dicen, pero si ella es una loca linda. Cariñosos saludos de un curso, me dice, de Talca, te encuentran genial. Buena. Feliz cumpleaños para la Cata. Saludos a mi amiga Catita, me dicen por acá su Instagram. Bueno, si tú también tienes algún emprendimiento, algo novedoso, lo puedes hacer, ¿ah? ¿Cómo le dicen loca a tu mamita? Me dicen, pero si ella es una loca linda. Cariñosos saludos de un curso, me dice, de Talca, te encuentran genial. Buena. Feliz cumpleaños para la Cata.

0: Excelente, ahí el saludito. Hola, hola, hola, me dicen por acá. Lindo día para ti, Mónica Pérez. Saludos para Moni. Seguimos conectándonos con gente a través de TikTok. A Capricornio, Ervin Binder, Patricia, Dania Lara, Familia Extreme Club. Me dice, hola, ¿cómo estás? Patricio Fernández. Saludos a mi amiga Claudia Cifuentes. Somos colegas. ¿Que no sea celosa? ¿Qué? Ana Ignacia también, cariños para ella. Ana María Aravena, quiero mandar saludos a mi hermana que trabaja en la Galería Siles en Temuco, Pilar Aravena. Saludos para la Pili. Patricia Pilquiñir también, soy de Caragua, me dice que está mirando a través de TikTok. Gabriela, Gabriel Yaños. Tengo una página deportiva en Instagram, se llama lazona.90, para que la vayan a visitar, ¿ah? Marcelo, tu bandido exótico. Oye, el nick que te sacaste, Marcelo. Manso nombre, ¿ah? ¿Eh? Marcelo, tu bandido exótico. ¿Lo habíais escuchado antes? Jaime Muñoz, a todos los que trabajamos solitos, dice saludos. En Padre Las Casas está Marcelo también, ese, el bandido exótico.
1: Muy buenas tardes. Ojalá que tenga un programa muy bonito y día en la tarde.
0: Muchas gracias.
1: Mira, me estoy vendiendo una patente de botillería.
0: ¿No es bloque aviso económico?
1: Y me pueden llamar al 979-79-9004.
0: 979-9004 ahí. Patente de botillería, buen negocio. 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

cariño para toda nuestra gente de Pillán Lelbún, que está conectada a través del TikTok. Bueno, hoy día vamos a hablar... Nos vamos a ir como un poquito al pasado. Nos vamos a ir un poquito al pasado porque queremos hablar no de los comerciales, sino que de los réclames. ¿Se acuerdan de los réclames? ¿Cómo olvidar, por ejemplo, cuando empezaron a salir los primeros comerciales? ¿Se acuerdan ustedes cuando tuvieron, por ejemplo, su primera televisión? ¿Dónde pudieron ver el primer comercial? ¿Lo recuerda? ¿Recuerda cuándo fue la primera vez que hubo una tele en su casa? Bueno, los anuncios chiquillos de televisión tienen una historia, ¿eh? Tienen una historia y también fueron creados con estrategias de marketing. En esos años no se llamaban así, sino que era solo publicidad. Solo publicidad y yo no me puedo olvidar, por ejemplo, que los anuncios de los comerciales antiguos eran como... Como siempre, los primeros al menos que pude ver yo, según mi experiencia, eran con relación a las cosas y los productos electrodomésticos que iban saliendo. ¿Se acuerdan de La Pequeña Maravilla?

0: ¿Se acuerdan ustedes de la Pequeña Maravilla? Y también me acuerdo cuando empezaron a salir los comerciales de esos del ¡Llame ya! ¿Se acuerdan de eso, no? ¿Alguien de ustedes compró algo alguna vez a través de ese número ¡Llame ya! Cuando salían esas máquinas para picar verduras que parece que te solucionaban la vida. O cosas que realmente uno decía, esto yo lo necesito en mi casa, ¿sí o no? El llame ya apareció así, de un día para otro, y uno prendía la tele en la mañana y no había matinales como hoy día, que a las 6:30, 6 de la mañana la tele estaba funcionando. No, la tele estaba con esos colores así como puros rectángulos de colores, ¿se acuerdan? Así como azul, amarillo, bueno, los que tenían tele a color, pues yo tenía blanco y negro. Oh. Uno prendía la tele, estaba eso, y de repente aparecía el ¡Llame ya! Tanta cosa que salía ahí, ¿ah?
1: Hola, Karen, qué raro escucharte. Sí, pues hay hartos reclameros comerciales muy antiguos, los primeros que salieron. Pero tú ni nacías en esa época todavía.
0: ¿Cómo que no?
1: Es lo que te dice tu mamá o tu abuelita.
0: ¿Cómo que no?
1: Y la verdad, burrosa. Soy un 7 y tú.
0: No, si yo ya había nacido. Lo que pasa es que tú me ves más joven, pero solo lo parezco. Oye, saludos para nuestros amigos de Todos Podemos Ser Músicos, que me dice, ¿dónde está la radio? ¿Dónde está la radio? Está en Portales con Lynch. Ya, saludos para ellos. Y para mi querido Salvador Rubilar, un besito para Salvita, mi ex colega Don Salvador. Saludos para usted y para su señora.
2: Había un reclame que decía, ¡cómprate un auto, perico!
0: ¿Se acuerda? Sí, yo me acuerdo de ese, cómprate un auto, perico. Y el otro también, el de, y no te pide más. Se parece a alguien, pero no lo vamos a nombrar porque hoy día está de cumpleaños. Ajá, ¿para qué vamos a hacer esa maldad? Ya, por acá me dice, yo me acuerdo de un comercial, pero no sé de qué era. ¿Se acuerdan ustedes? Me escriben por acá cuando chocaban esos dos papás y uno salía con una billetera y sacaba la foto de un niño. Un campeón este cabro. Eso decía. ¿Alguien se acuerda cómo se llamaba ese comercial? A la vuelta vamos a estar recordando más comerciales que quedaron en la memoria de todos los chilenos. Nos vamos a la música con Mario Guerrero. Esto es Y No Es de Hombres Llorar, cuando son las 3:34 aquí en Punto 7.

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0: 6:48. Ahí escuchamos a la Sonora Barón con este tremendo megamix. Bueno, ah, bueno, bueno, bueno. Oye, saludo para Saitam, que me dice por acá, no puede ser que me haya comprado las entradas para ir a verte el 24 y hoy publican un descuento. Bueno, quiero invitar a toda la gente para el 24 de octubre, ¿eh? Voy a estar con mis compañeros de banda ahí con el tributo a la Oreja de Van Gogh en Casa Birra, 24 de octubre, sábado 24. Y bueno, hay novedades, están pasando cositas y siempre aparecen cositas en este país, cositas, po. Estaba leyendo por acá que a casi 3 meses de rescate en el cajón del Maipo reapareció el auto del Chino. ¿Se acuerdan del Chino? ¿Ya lo olvidaron? Bueno, tras el derretimiento de la nieve apareció el autito del Chino, po. Esto fue publicado en redes sociales a través de un video de las termas, en las termas Valle de Colina, donde reaparece el auto del Chino tras el derretimiento de la nieve, como les decía. Y BioBio Chile consultó a la Fiscalía Oriente sobre si se van a realizar pericias a este vehículo y dicen que se está a la espera de la respuesta, pero todavía no pasa nada. Bueno, es súper importante recalcar que el video fue difundido ya hace un par de días en el marco del inicio de las lluvias en la región metropolitana, tras el ingreso de un sistema frontal de precipitaciones que dicen que se extiende hasta pasado mañana, por lo que el auto podría quedar oculto nuevamente. Pobre Chino, ¿cómo estará deseando saber qué va a pasar con su autito? Pero bueno, cositas que pasan. Estábamos hablando de los comerciales. Y yo encontré varios comerciales por aquí. Pero también tengo auditores que recuerdan comerciales, pues. Sí, pues. Ellos son unos artistas.
1: Yo me acuerdo, tía Karen, era un comercial de Almonil, que una vez que chocaban los tipos,
0: ¿ya?
1: Estaban tan relajados que al final se ponían a charlar y le mostraron la foto de los hijos.
0: Ahí está, pues, el comercial de Almonil, cuando le decía... Es un campeón este cabro.
2: ¿Aló? Hola, hola, Karencita.
0: Hola, ¿bien y tú?
2: El primer televisor a color que compró mi mamá, ¿ya?, era un National Panasonic. Y lo compró en esa tienda, que en ese tiempo era como la gran tienda de Temuco, Gemman. Y lo otro que tú dices, claro, los dibujos animados solamente los veíamos para vacaciones de invierno. Sí. Y ahí la televisión empezaba a las 10 de la mañana, con los monitos animados.
0: A las 10, po. Sí, yo esperaba el Club de los Tigritos, po. Ahí estaremos, dice Saitam. También tenemos más gente conectada a través de TikTok, ¿eh? Saludos para la Ritita, que nos estaba dejando ese mensaje. Saludos también para Solange. Linda tarde de parte de Lore y Laila Antonella.
3: Hola, Gary. Oye, ¿te acuerdas del comercial de Colur? Que decía, mi mamá me quiere todo esto.
0: Mi mamá me quiere todo esto, la luna, el sol y el ato. ¿Cómo olvidarlo? Y por eso es que yo hoy día les traje algunos comerciales. A ver si ustedes me dicen y se acuerdan realmente a qué corresponden las intros, por ejemplo, se dan cuenta de inmediato. A ver. Este sigue antiguo, po.
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0: Imagínense que nos fuimos al año 1988. Allá lo llevé. 1988, con una línea de juguetería que se llamaba Frognum, que parece que ya no existe porque la estaba buscando y no hay nada. ¿O este?
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0: Era bacán antes porque uno compraba una bebida y siempre tenía como un vale otro. Uno compraba un helado y tenía, se terminaba el helado y salía vale otro. ¿Cachai? Que uno comía con emoción. Te compraba un paquete de papas fritas y esperaba y juntar, por ejemplo, los tazos. Ahora como todo, como que todo eso ya nada, ya. ¿Tiene algún comercial que la haya marcado, mi querida titita?
7: Amiguita bella, que tengas un hermoso turno. Que sea una linda tarde ahí con los auditores.
0: Muchas gracias.
7: Por acá escuchándote como siempre. Te quiero montones, besitos.
0: Un besito para ti, muchas gracias. Yo pensé que me iba a contar alguna historia, no sé. Pero se te escucha mejor, ¿ah? Qué bueno, me alegro mucho escucharte mucho mejor de salud. Un besito, te quiero mucho también, amiga.
8: Hola, hola, Karencita hermosa.
0: Hello.
8: Oh, yo me acuerdo de ese que me hacía llorar, que ¿cuál? Era de un vino que el abuelito, el viejito hacía una cena para Navidad, su hijo nunca llegaba. Oh. Y él fingió estar muerto para que llegara su hijo a cenar con él. Me dio mucha pena y ahí sale con un plot de piel que parece ser todo algo así. Me hacía llorar.
0: Oh, sí me acuerdo de ese. ¿Cómo olvidarlo? ¿Era de Clos de Pirque o no? ¿Tan seguro? Vamos a buscarlo, ¿vale?
7: Cita, yo me acuerdo del comercial de la muñeca Rosalba.
0: Es como una amiga.
7: Por esa muñeca me vivía tirando el pelo en el colegio. Porque como sabrán, yo me llamo Rosa y mi segundo nombre es Alba.
0: Rosa Espino. Nah.
7: Entonces siempre me molestaban con esa famosa muñeca. Nunca voy a olvidar en la vida ese comercial, nunca. Y el otro también era el camión Goliat de juguetes Otto Kraus.
0: Otto Kraus.
7: De esos comerciales me acuerdo. Y mi primera tele me acuerdo que fue una en blanco y negro, que por fuera era naranja. Y recuerdo haber visto la boda de Lady Di. Saca la cuenta.
0: Oh.
7: Yo era chiquitita, pero tengo ese primer recuerdo de ver televisión.
0: Oye, nos fuimos bien al pasado con la Tabita. A ver si tengo algo de Otto Kraus aquí. Sí, tengo.
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1: ¡Ay, qué lindo! La de Rosalba me gustaba más. ¿Tenemos algo por ahí o no? ¿Tenemos algo o no? A ver. Me dice que sí, producción por acá.
2: Para jugar, mira lo que hace la nueva Rosalba.

0: acompaña.
1: La nueva Rosalba camina, le crece el pelo y también.
0: Bien. Ahí teníamos algo de lo que no le gustaba mucho a la Tabita, pero bueno.
2: Yo me acuerdo de ese Simón Bolívar, ese que decía, algo grande se está haciendo.
0: Simón Bolívar está creciendo.
2: Y aparece y hay una niña que tiene unas piernas que llegan hasta el piso. Lindas las piernas.
0: Oye, por eso nomás te gustaba ese comercial, cochinón. ¿Cómo te pillaron? ¿Cómo te pillaron? Mira las cosas que veía.
3: Hola, Karen, ¿cómo estás?
0: Soy la Karen.
3: ¿Sabes cuál el comercial que me daba mucha pena? Yo era una niña todavía. Era el de Cruz Blanca, creo que el de seguros. ¿Ya? De una pareja que se está tomando una foto ahí, todo enamorado, y atropellan a la niña o al chico, no me acuerdo, que atropellan a uno de la pareja y se muere.
0: Sí, me acuerdo, igual era triste. No queremos acordarnos de cosas tristes. Sí, me acuerdo clarito. ¿Te marcó ese comercial, ah?
4: Hola, Karencita Páez, ¿cómo estás? Yo estoy un poco estresada, pero ay, ya no. Cosas que van a pasar. Oye, estaba acordando del requete patita. ¿Quién no soñó con juntar las tapitas para poder canjear un requete patita? Yo creo que esa es mi frustración de chica, tener un requete patitos.
0: Oh, no puede ser. Vamos a volver el tiempo atrás para juntarle las tapitas a mi querida María Cristina, ¿ya? 3 de la tarde con 58 minutos. Vamos. Nos quedamos con Mega Puesta, esto es Dámelo, aquí en La Punto 7.

0: Vamos a recargarnos de energía y volvemos. 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
9: Cuando son las 4 de la tarde, ya con 5 minutos, te dejamos informado de las últimas noticias a la hora. Bueno, comenzamos por las noticias de la Araucanía, porque la Dirección Meteorológica de Chile emitió un aviso meteorológico por probables tormentas eléctricas desde la región de Coquimbo hasta el Biobío. Y otro, por probables nubes convectivas con características tornádicas en zonas de la región del Ñuble hasta los lagos. Según el organismo, se espera una condición de inestabilidad atmosférica desde la tarde de este martes 6 hasta la noche del viernes 9 de octubre, con probabilidad de granizos y fuertes rachas de vientos locales. Las zonas afectadas son las siguientes: Cordillera, precordillera y valles precordilleranos. Según el organismo, organismo se espera una condición de inestabilidad atmosférica desde la tarde de este martes hasta la noche del miércoles 7 de octubre, con probabilidad de intensos vientos locales arrachados y tornádicos. Se habla de nubes convectivas, tipo de nubes que se forman debido a fuertes corrientes ascendentes de aire cálido y también húmedo, que contrastan y se condensan con el aire frío y también más seco que existe a su alrededor. Tienen un desarrollo vertical y su estructura se perfila con contornos similares a los de una coliflor. Las zonas afectadas serán las siguientes: el Ñuble, el Biobío, la Araucanía, los ríos y los lagos. Bueno, y continuamos con las informaciones regionales, porque cuatro personas fueron detenidas en el marco de una diligencia por su presunta responsabilidad en un secuestro ocurrido en un servicentro de la comuna de Angol. Y además se habría encontrado droga en poder de los aprehendidos. El procedimiento fue adoptado por la Policía de Investigaciones y se originó a raíz de un hecho ocurrido el pasado 6 de septiembre, cuando se denunció el secuestro de una persona. Según relata la denuncia, la víctima fue interceptada en una zona céntrica de Angol y posteriormente subida a un vehículo donde fue golpeada brutalmente. Luego fue trasladada hasta un sector rural donde continuaron las agresiones y finalmente fue abandonada. Así lo confirmó el fiscal regional de la Araucanía, Héctor Leiva. La víctima fue interceptada en una zona céntrica de Angol. Fue ingresada al interior de este vehículo y agredida constantemente por cuatro sujetos. Luego la trasladaron a un sector rural, donde volvieron a agredirla con elementos contundentes y además le ocasionaron múltiples fracturas. Tras ser abandonada, la víctima logró pedir auxilio, lo que le habría permitido llegar al personal policial hasta el lugar. Desde ese momento se inició una investigación para identificar y detener a los responsables. Bueno, las diligencias fueron desarrolladas por la PDI en conjunto con la Fiscalía ECO, lo que permitió obtener órdenes de detención e ingresar a 9 domicilios, 7 ubicados en la comuna de Angol y otros 2 en Los Ángeles. Finalmente, 4 personas fueron detenidas por su presunta participación en el delito de secuestro. Además, se les imputan delitos relacionados con el tráfico de drogas, debido a que durante el procedimiento se encontrara cocaína y marihuana en poder de los detenidos. Nos vamos al ámbito nacional. Bueno, Hacienda bajó su proyección de crecimiento al rango de 0,25%, menos 0,75%, lejos del 1,8% previsto, a propósito de una menor demanda interna y una inflación algo más alta. La buena noticia viene en el ámbito fiscal. Se habla de que el déficit este año cerraría en 2,3 del PIB, mejor de lo esperado. La apuesta está en 2027 con un crecimiento estimado de 3,3% y un fuerte repunte de la inversión de un 8,1%. Pero el optimismo tiene letra chica y los economistas llaman a no adelantarse. La realidad golpea y hay que hablar con transparencia. Fue parte de la exposición del ministro de Hacienda Jorge Quirós en el estado de la Hacienda Pública ante la Comisión Mixta de Presupuesto. El resumen ya es conocido. El jefe de la billetera fiscal habló de la triada que tuvieron que enfrentar cuando asumieron en marzo: un decrecimiento a nivel mundial, la crisis internacional por el alza del precio del petróleo y un déficit fiscal que se incumplió casi de forma sistemática. Dentro de lo que destacó como positivo, se sobrecumpliría la meta del déficit fiscal prevista para este año de 2,6 del PIB, ya que se proyecta que cerrará el año en 2,3 del PIB. Sin embargo, la demanda interna vería un ajuste a la baja. Quirós también justificó con este escenario no solo las decisiones que se tomaron y llevaron al llamado bencinazo a comienzos del año, también la política de recortes y el tono con que se toman decisiones difíciles, sino también justificó así el alto desempleo y la caída del PIB a lo largo de este año. Por eso, el 2,1% y luego el 1,8% que había proyectado el gobierno para 2026 se desploma y Quirós se alinea con las expectativas del Banco Central. Esto se explica por factores coyunturales como la caída de la producción del cobre, pero mantuvo el tono optimista. Hacia adelante, el panorama comienza a cambiar, dijo. y las perspectivas para 2027 y 2028 son marcadamente auspiciosas. Nuestra proyección es que la economía crecerá 3,3% en 2027, empujada por el crecimiento de la inversión que ciframos en 8,1%. Miramos lo que viene con confianza porque en estos casi 7 meses hemos logrado avanzar de manera significativa en nuestro programa económico, agregó Quirós. Bueno, y así cuando son las 4 de la tarde con 12 minutos, estas son las últimas informaciones. Te invitamos a continuar en compañía de Punto 7.
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1: ¿Por qué tanto romántico? 4:15 PM, saludos a mi querida amiga Lorena Rivera, que me está viendo hasta ahora, un beso para ella. Me pregunta si estoy resfriada, sí, llevo muchos días resfriada, va y viene. Ya no sé si el resfrío es alergia, ya no sé, ya. Me quedé con harto audio aquí.
2: Hola, Karencita, yo me acuerdo de unos vasitos que eran amarillos y eran tírate un peo, y lo metí y el dedo y sonaba. Era, venían en las papas fritas Lay's o en los Doritos.
1: Ya.
3: Otra, mira, recordar cuando esperamos todos que llegue la noche y se ponga a cantar Topollillo.
1: Oh,
3: recordarlo, porque hace pocos días murió la voz oficial de Topollillo.
1: Sí,
3: así que
1: pues cómo olvidar.
3: Recordar el Topollillo cuando esperamos que nos dé las buenas noches.
1: Qué lindo, yo escuchaba Topollillo igual.
4: Chacho, buscar y yo, a esa hora, a las 88, yo tendría como 5, tendría a ver, como 3, 4 años.
1: Ella, vos.
4: Mejor, foto del auto, perico.
1: Oye, cariño, para toda la gente que está en TikTok, Sofi BST me dice que me falta un sour. Pues será, pues. Saludos también para Víctor Astete, saludos desde Copiapó, Tierra Amarilla, viéndonos en vivo también. Marcelino Lincolado dice que eso no es resfrío, es falta de carrete. No, chiquillos, es resfrío. Hermosa, me dicen, quiero enviarle un saludo a mi gran amor, George Albornoz, de Buses Transantín. La Moni, ¿cómo estáis, Moniquita hermosa? La gente recuerda los comerciales de los 80, 90, por ahí, ¿ah? ¿Se han dado cuenta que los comerciales de hoy no son tan bacanes?
5: Ahora sí, pues los hermanitos, ¿sí? Mi mamá me da torta con manjar colún y me da... Y me dan polvados con manjar
1: colún. Todo con manjar colún.
5: Pero si eran hermanitos. Oye, Karen, y ahora, ¿cómo entretienes tú, por ejemplo, a tu niñito, a Luquitas? ¿Con qué se entretiene? ¿Qué hace?
1: No sé. O
5: está pegado al celular nomás. Eso.
1: Hoy una gran pregunta que me hago todos los días. Porque a mí me gustaría saber cómo lo hacen las otras mamás o los otros papás. ¿Cómo entretienen a sus hijos? Porque yo creo que si hay un desafío hoy día es entretener a los niños. Oye, a mí me decían, si yo decía que estaba aburrida, me pasaban una aguja y un hilo. Si estaba aburrida, me pasaban un pedazo de lana. Yo jugaba con esa, ¿se acuerdan cuando uno amarraba una lanita y se pasaba los deditos así como mano con mano y hacía unas cosas más raras, una taza, cualquier cosa? Así me entretenía yo. Qué buena pregunta hiciste, te pasaste. Buena pregunta. Oye, aprovecho de saludar al tío Abastible, ¿ah? Saludos para ti, tío Abastible. Ya me contaron lo que quieres hacer. Churumbeles, ¿cómo estás?
6: Oye, ¿dónde están hablando de eso, Karen? Me trajo recuerdo.
1: ¿De qué?
6: A lo mejor no es el mismo tema, pero que justo recién prendí la radio.
1: ¿Ya?
6: Cuando era chico, mi mamá trabajaba en el Mall Temuco 2000. Y estaba el castillo Rochette.
1: Se le cayó el carnet, brígido.
6: Era una juguetería gigante. Y ahí iba a jugar con los autocontrol remoto, con todo. Y también estaban los juegos Napo.
1: Rochette.
6: Que eran lo único en Temuco que tenían cama elástica, la caminata lunar.
1: ¡Qué bacán! Todo
6: con un laberinto. Buenos recuerdos.
1: Qué entrete. Eran otros tiempos. Yo igual disfruté mucho del mall, ex mall Temuco, que ahora es Easton Outlet Mall. Y auspicia este bloque, ¿lo sabían?
7: Karen, déjame uno.
1: Oh, ese comercial.
7: Cómprate un auto, perico, con la linda Delfina Guzmán.
1: La Delfina Guzmán.
8: Mi hija, cuando está aburrida, hace scuchis de papel.
1: ¿Ya?
8: Le pone lanita adentro, se entretiene harto.
1: ¿Ya,
8: hemos quitado el celular, sí, porque era muy adictivo.
1: Le voy a preguntar a mi hijo qué puedo hacer para entretenerlo. Que no tenga que ver con nada tecnológico.
9: Amiga, ¿sabéis cómo yo hago entretener a los míos?
1: ¿Cómo?
9: Hay un segundo piso que lo ocupan exclusivamente ellos.
1: ¿Ya?
9: Así que clorogel, un pañito amarillo, bolsita de basura, un limpia vidrio.
1: Ya, qué entretenido.
9: La aspiradora.
1: ¿Juegan a hacer aseo?
9: Así que se aburren poco. Porque cuando me dicen, oye, es que estoy aburrido. Estoy aburrido, mamá.
1: Estoy aburrido.
9: Vaya, suba, aseo. Así los hago funcionales, pues, amiga. Son los tiempos modernos.
1: Sí.
9: Hombres funcionales que vamos a tener en un par de añitos más.
1: Y un equipo de fútbol en la casa, tú igual, po. Oye, yo cuando era chica, me acuerdo que mi hermano del medio, pues el que siempre estaba aburrido. Llegábamos a una parte y empezaba a decir, estoy aburrido, mami. Y sentado así, no se mueve. Estoy aburrido, mami. Oh, que me caía mal. Oh, yo lo miraba con un... Y mi mamá se le salía el ojo, así como, coyote. Porque las mamás de antes no son como las mamás de ahora, ¿cachai? Como que uno quiere fingir que está enojada, pero no puede. Las mamás de antes, una pura mirá nomás y tú calladito ahí, no decía y ni pío. Pero mi hermano seguía así, sentado, todo jugando, y él, estoy aburrido. Al rato, estoy aburrido. Oh, yo decía, cállate, coyote. Yo decía, ¿a qué hora mi mamá se para y dice que nos vamos y por culpa de este cabrón me tengo que ir si yo no me quiero ir? Y nos teníamos que ir. Oh. Bueno, y se sigue aburriendo.
0: Karencita, ¿cómo estás? Oye, el comercial de Clos de Piel que hacía llorar.
1: Oh, sí.
0: Cuando llegaba el papá o estaba solo y llegaba el hijo.
1: Sí, qué pena.
0: Buenos comerciales.
1: Y hablando de Clos de Piel, aquí me está hablando una amiga, me dice, no sé, estoy haciendo frutillas, no sé si hacerlas con crema o hacerlas con vino.

0: ¿De verdad quieres que te responda eso?
1: Hola, Pu.
0: Hola, Pu. Marmolel, hermané. ¿Qué quieres?
2: La Karen Páez te saluda. Marmolel, hermané, presente aquí en la ruta. Marmolel, hermané, saluda a Karen Páez. Oye, te estoy viendo los likes, amiguita, que de repente que hay como pega.
0: Sí, aguja, maruja.
2: Digo,
3: Karencita, yo creo que uno de los últimos comerciales entretenidos que había, que yo creo que lo sacaron porque ahora todo es malo, todo lo funan.
0: ¿Cuál?
3: De la Báltica, por siquiera.
0: Ya, ¿cuál era, po?
3: No sé, la pata está suelta. Y tu hermana. Cualquier cosa que decía, y tu hermana.
0: Sí, ese lo sacaron.
3: Yo creo que ese, no, como que no. No representaba.
0: Te basaste, María Cristina, es temprano todavía. ¿Qué es esto?
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0: Ya les voy a contextualizar esto que están escuchando. Para los que no se acuerdan o los que no vivieron esta época, este es un comercial de Solven que era un medicamento que componía, no sé si existe todavía, pero componía paracetamol. Entonces hay una pareja bailando con una cena romántica y ellos bailan y se miran. Entonces dice que nunca más deje de vivir un buen momento porque... Ustedes saben quién puede decir, me duele la cabeza, hoy día no. No, hoy día no quiero salir, me duele la cabeza, no sé. Y la hizo Solven con ese comercial.
5: Karen, el de Manjar Column, el de Manjar Column.
0: Pero sí, sí, ya lo dijimos.
6: ¿Cómo se le ocurre echarle crema a la frutilla?
0: Me encanta porque este programa es tan disperso. Saludos para Maverick, también para... la Romy que estaba en TikTok, para el Tigre, para Marcelino Linconao, para mi amiga Lorena Rivera, por supuesto, pues. ¿Qué más está por aquí? La Solange, Enrique, Tabita, Michael Labra Flores. Sé que queríamos tener otro micrófono acá porque como que tengo que doblarme entera, voy a quedar con tortícoli. Menos mal que la gente que trabaja en esta radio es hiperlaxa.
2: Digo, Danqui, no gatonga, megaloso, manjar chafa, frinilofo, de sabori, mármol, hermano.
0: 4:25 llega Kid Voodoo, esto es Fashion Girl, aquí en la punto 7.
7: Hasta mañana.
0: La cosa que tiene que escuchar
8: uno. Carincita, ¿y te acuerdas del comercial de Goodyear de Este Camino No Hablar? Donde trabajaba el caballero este que hizo de chamorro, se me olvida siempre su nombre, Luis Alarcón. Ese comercial igual era bueno.
0: Deberíamos hacer uno aquí. Hay varias calles que necesitan un comercial como ese.

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2: Oye, Karencita, también está el reclame del indio ese que dice: si camino no hablar, nada de niña. Si camino no hablar, Safe Firestone Radial Sport.
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1: Cuatro de la tarde ya con 38 minutos. Se va pasando esta tarde de... martes. 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
1: Y nos vamos al dato útil a esta hora cuando ya son las 4:40. Bueno, tenemos varios datitos útiles, y varias preguntas también respecto a las famosas vacaciones de verano. La gente ya está pensando en cuándo son las vacaciones de verano. ¿Y saben ustedes que ya está publicado por región? Yo no tenía idea, hoy día me encuentro con esta sorpresa. Y bueno, inmediatamente yo me fui a la Araucanía. Y yo dije, ¿cuándo será que llegan las vacaciones de verano a la Araucanía, po? Bueno, por eso es que les quiero contar que de acuerdo al calendario escolar oficial del Ministerio de Educación, la fecha depende, eso sí, de si el establecimiento cuenta o no con jornada escolar completa, y también dicen que esto podría variar por región. Para casi todas las regiones del país, chiquillos, el calendario que marca el fin de año escolar es el mismo, pero existen fechas para distintas regiones, como por ejemplo Aysén y Magallanes. El último día de clases es... ¡atención! El último día de clases es el viernes 4 de diciembre. Sí, pues para Arica y Parinacota, para la región de Tarapacá, Antofagasta, Atacama, Coquimbo, Valparaíso, Metropolitano, Higgins, Maule, Ñuble, Biobío, la Araucanía, los ríos y los lagos. ¿Qué les parece? Así que 4 de diciembre, último día de clases, nadie se enoja. Pero no solamente ese dato útil para que usted se vaya organizando, si tiene hijos en etapa escolar, son pequeños, uno tiene que ir pensando qué voy a hacer con ellos desde el 5 de diciembre. Voy a tener que ver algún after school, voy a tener que ver con mi mamá, con la suegra, con, no sé, organizarse en la pega quizás, si tiene la oportunidad de hacer teletrabajo, ¿por qué no, cierto? Si criar y trabajar no es tan fácil como algunos piensan. Bueno, también les tengo otro dato útil a toda la gente que está buscando trabajo, porque Comienza la Feria Virtual Laboral del CENSE y tú puedes participar. ¿Cómo? Bueno, si tú estás buscando trabajo, puedes enviar tu currículum por internet, ¿cierto? Pero la Feria Laboral del CENSE permite conocer ofertas distintas de empresas, ¿cierto? Y también participar en diferentes procesos de selección. Para participar, el requisito inicial es inscribirse o actualizar el currículum en la Bolsa Nacional de Empleo con tu clave única o datos de identificación. Ahí busque Bolsa Nacional de Empleo, ¿ya? De esta plataforma, usted puede... Bueno, primero intruse bien la plataforma. Intrusela y se va a dar cuenta que puede acceder a distintas oportunidades disponibles y postular, ¿ah? ¿Cómo lo puede hacer también de manera presencial? ¿Me preguntan por acá? Bueno, hay ferias presenciales, pero lo más importante es que usted tenga su currículum. ¿Ya? Su currículum. Eso es lo más importante. Yo les recomiendo que lo hagan de manera online. La mayoría de la gente piensa que postular un trabajo de manera online es como que uno pierde el peso. Y saben que hoy día todo es a través de internet. Así que háganlo y así se ahorran tiempo también. Y ahí, bueno, si quieren en algún proceso de selección, alguna terna o qué sé yo, ahí sí, pues ahí vaya. A menos que sea también una entrevista online, porque hoy día parece que cada vez hay más trabajos que se pueden hacer desde la casa, ¿eh? ¿Sí? ¿Cuándo vamos a transmitir desde la casa nosotros? Bueno, a mí me dicen que acá en la Araucanía, el 21 de octubre, hay una feria presencial en Temuco. Pero también hay una modalidad virtual acá en la Araucanía del 19 al 20, al 22 de octubre. ¿Ya? Así que yo les recomiendo que entren a los Instagram. CENSE, así, CENSE, porque siempre están publicando, ¿ya? Pero no lo olviden, no lo olviden. Del 10 al 11 de noviembre, entonces, en Temuco, ¿sí? Somos el mejor país de Chile, ¿no?
3: Nosotros en Happy por tener este espacio donde aprender cada una
1: sí,
3: de las
1: cosas. Aprendemos muchas cosas nosotros. Ya. Ahí están los datos útiles y... Ya, por acá me dicen, yo estoy pensando en que los chicos van a salir del colegio, pero ¿cómo los alimento? Uno de 18 y otro de 11 años. Ambos hombres comen como si no existiera un mañana. Oye, es verdad eso. Podrían ir en el verano a transmitir de las playas de la Araucanía y otros lugares turísticos. Ojalá que sea así. ¿Sabéis qué? Vamos a hacer una manda. San Expedito, escúchame, bien claro. Después le vamos a ir a pagar la manda. Saludos para Juan Oñate, para Cristian Celaya también, para la Fernandita 14, ahí está ella escribiendo. Froilán Gómez, Kim Mar. A la Sofi también un beso para ella. Ahí está la gente escribiendo en TikTok. Quedan muy poquitos minutos a través de TikTok. Ahí nos vamos a ir a la música y ya estamos de vuelta porque a lo que yo vine fue a esto. 4:47 llega Héctor el Father, Wisin, Yandel, Don Omar. Esto es Sácala, aquí en Punto 7.

0: de la tarde con 51. 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
0: Oye, cariñosos saludos para el Mimo Momo. Dicen por interno que está de cumpleaños. Un abrazo grande para ti, Mimo Momo. Bueno, él se llama Aníbal, ¿eh? Pero todo el mundo lo conoce por Mimo Momo, un tremendo artista. Él hace arte. Así que un abrazo grande. Admiramos mucho tu trabajo, Mimo Momo. Me ha tocado ver tu trabajo y eres un tremendo, tremendo, podríamos decir artista, porque tú haces eso, haces artes.

0: saludo para no sé quién será, pero me dicen, salúdame a mí, Karen. Voy a G, dice. Da la impresión que es bombero, pero no dice de dónde, ¿ah? Déjame adivinar. Bueno, yo comienzo a despedirme y por supuesto agradecerle a toda la gente que estuvo con nosotros a través del TikTok, a través también del WhatsApp, por todas sus muestras de cariño, por toda su buena onda, toda mi gente que escucha la radio de las distintas comunas de la Araucanía, pero también de los distintos puntos del país, a través de la aplicación Radio.7, y también a toda nuestra gente que es parte de la comunidad de redes sociales, no solamente de TikTok, sino que también disfruta de nuestros contenidos en Instagram, en Facebook, así que un gran, gran abrazo. Por supuesto, invitarlo a que no se cambie, porque se viene ella, Karina Gutiérrez, hasta las 9 de la noche, ¿eh? De 5 a 7, Temuco, y luego ya con toda la red, Valparaíso, Los Ángeles, se une Temuco, se une Valdivia, Osorno, Puerto Montt. Oye, también saludar a mi querida amiga Sofía Opitz, que hoy recibe su cartón. Yo le digo su cartón. Después de tantos años y tanto esfuerzo, hoy recibe su título de psicóloga. Estamos más que orgullosas de ti, comadre. Tremenda Sofía Opitz Soto. Hoy día, por fin, vamos a poder decir ¡salud! Para que nos trates a todas tus amigas, aunque es poco ético, pero...
1: No te vayas, chavo. No te vayas, mi chavita.
0: Ay, chavo. Cariños para mi titita, siga mejorándose. A Jorge Rudolf, era él, es que no tiene ni una foto en su TikTok, po. Yo ahí lo fui a investigar, no cachaba. Jorgito Rudolf, aparte de un gran auditor, un tremendo dirigente, ¿ah? Ya el registro civil la lleva nuestro amigo.
2: Karencita, un saludo al feñístico.
0: Feñístico, saludo feñístico. ¿Qué me quería decir, Lariquita?
3: Los colegios que se tomaron toda la semana de fiestas patrias y se han tomado algunos interferiados no salen el 4 de diciembre.
0: Oh.
3: Salen, creo que entre el 14 y el 15. En el colegio donde yo trabajo, las niñas creo que salen el 11.
0: Oh, el día que salen.
3: Pucha, no todos los colegios acá en la Araucanía van a salir en la misma fecha.
4: Hola, Karen Pavés, aquí en la chamba, escuchando a la Karen Pavés en la punto 7. Oye, Karen, un saludo al Chauco y que traiga el conejo escabechado que teníamos. Parece que te lo comió solo.
0: ¿Qué le gusta dejar a usted la tenda la?
5: Chao, mi Karencita, que estés bien. Un gusto haberte acompañado en esta tarde. Besitos, cuídate.
0: Besitos también para ti, mi querida Tabita. Muchas gracias. A toda la gente que se está despidiendo a través de TikTok también, ¿ah? Jorgito, a la Tabita, a todos.
6: Chao, Karen Páez. Estés muy bien, Karen Páez.
0: Hola, soy Karen Páez.
7: Chao.
8: Pensita, hablaste de irte y empezó a llover aquí en Cabulecán.
0: Oh, qué triste.
8: ¿Te das cuenta?
0: Oh, me quedo.
2: Chao, chao, Karencita hermosa, preciosa. Gracias. Hasta mañana.
0: Hasta mañana, amigo. Muchas gracias. Mañana voy a andar por allá. Si Yanita me está escuchando con el Johnny, mañana temprano voy a ir allá a la Feria Pinto, porque si no llego con algo que me pidieron, mañana me van a colgar aquí en la radio. Ustedes deciden con qué nos vamos. Nos vamos con Yadiel Sexy Sensual. O nos vamos con Joy Arroyo Pal Bailador. ¿Con qué nos vamos? A ver. Manda de güey.
9: Muévete bien, bailador, y deja.
0: ¿Con qué nos vamos? A ver. Yo me iría con esta. Ya vámonos con esta.
10: Por la 1, voy por la 1. Y esa plaquita
0: Me tiene loco. Con esto se quiere ir usted. A ver.
11: Esa flaquita me tiene loco.
0: No sé qué más voy a decir yo. Hoy nos vamos con esta. Y esto. Nos vamos con Joey Arroyo, esto es El Bailador, 4:57 aquí en La Punto 7. Un besito y que estén muy bien. Chao, chao, soy Karen Páez.

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0: bienvenidos. 5:10 p.m. de este martes 6 de octubre, un martes muy especial para nosotros porque el día de hoy uno de nuestros coleguitas está cumpliendo un añito más de vida, disfrutando también, por supuesto, de su tarde, de los regaloneos, de todos los regalitos y todos los saluditos que ustedes le han enviado a nuestro queridísimo Roberto González, más conocido como el Tío Sandu. Así que obviamente este programa va a ser dedicado absolutamente para él, impresentable. Y quien nos acompaña también a esta hora de la tarde, nuestra Chofi preciosa.
1: Yo, ya estamos de bonita.
0: Bien, ¿y tú, cariñita? Muy bien, feliz de estar nuevamente juntitas.
1: Ya era hora.
0: Ya, menos mucho mal, tiempo me tenía ahí abandonada.
1: Me tenía abandonada.
0: Me cambiaste por Julián, por
1: No,
0: Karen,
1: te cambié por mi pelo.
0: Por Sandu.
1: Por el pelito.
0: Pero aquí vamos a estar juntitas. ¿Hasta qué hora, Sofía?
1: Hasta las 9 de la noche.
0: Hasta las 9, fantástico. Se nos va a pasar la hora volando.
1: Tal
0: Oye,
1: cual.
0: Oye, ¿y la Chofi no anda sola? ¿Con quién anda ahí?
1: Con la Ana.
0: ¿La Ana? ¿Cómo está ella?
1: Llegó
0: Ana
1: la semana pasada de Santiago.
0: Pero, Ana, tú eres de allá.
1: Es de las dos.
0: Ya.
1: Ahora se queda aquí.
0: Chico, ¿por cuánto tiempo? Ojalá por mucho, po.
1: No, ya, está nuevo aviso.
0: Chofi, ¿le he contado nuestros carretes algo viola?
1: Sí, lo tiene claro. Cuando salimos me pregunta, ¿con quién estás?
0: Ya, maravilloso. Oye, entonces podríamos decir que la Ana es mi nueva mejor amiga.
1: Sí, ya. Literal.
0: Fantástico.
1: Es nuestra tóxica, porque si salimos así, ¿con quién andas?
0: ¿En serio?
1: Sí.
0: Me encanta. Y entonces, podríamos decir que esta tarde es una tarde de féminas, donde vamos a tener conversaciones varias.
1: Obvio.
0: Y donde ustedes también se pueden adherir a nuestra conversación a través de nuestro WhatsApp. ¿A qué número, Sophie?
1: Al 452. Me perdí, 45.
0: Ya, el teléfono.
1: 452-592210.
0: ¿Y el WhatsApp?
1: 56452-592210.
0: Perfecto. Así de fácil, así de rápido. ¿Cómo están, familia?
2: Hola, pues, cariñita.
0: Hola, oye, están sordos aquí, parece. Sí, están un poquito sordos. A ver, ahora se escuchará mejor.
2: Hola, pues, cariñita.
0: Ahí sí. Ay, sí.
3: Hola, cariñita bella. ¿Sabes quién llegó? ¡Banda Blanca! Un abrazo presente, cariñita.
0: Un abrazo gigante para nuestra queridísima María Muñoz y también para nuestro amigo que nos deja, nuestro amigo Bastián, que nos deja su mensajito a través del WhatsApp.
1: Muy bien.
0: Ya, chiquillos, vamos con todo, reportando sintonía a esta hora de la tarde. El día de hoy va a ser un programa muy especial, sobre todo nuestra primera hora, nuestra primera media hora.
1: Ay, sí.
0: Porque va a ser dedicado a nuestro santo.
1: Oh, muy bien.
0: Entonces, quiero
1: nos
0: que
1: vamos
0: nuestros
1: a hacer
0: auditores.
1: Nada.
0: Claro, vamos a llegar tarde. 5:11 p.m. Entonces, ¿qué vamos a hacer? Vamos a decir una cualidad del Tío Santo. Todos nuestros auditores tienen que regalarnos una cualidad del Tío Santo. Así vamos a empezar el programa. Por mientras. Hablando del Tío Santo, mira.
1: Mira, Frank Tonqueo.
0: Ah. Soy una gárgola. Ah.
1: Maravilloso.
0: ¿Y lo escuchas?
1: En la punto 7.
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2: Me avisas cuando llegue a la casa, bebé. Te adoro. Ya nosotros de vuelta y por supuesto
0: todos los mensajitos de Sandu.
2: Por supuesto, sí. El hombre honrado el día de hoy. ¿A quién vamos a connotar?
0: Vamos a tener 2 días seguidos de connotaciones.
2: Hoy el tío Sandu y mañana
0: Juanín, no, Julián.
2: Juanín. Ya, así que vamos con todo con el tío Sandu.
0: Vamos.
3: Uy, morenacito, musculoso.
2: Moreno y musculoso, ya.
0: Era solo uno, ¿no? Ah.
4: Sandu es simpático. Yo soy un 7, ¿y tú?
2: Sandu es simpático, ¿verdad?
5: Oye, pero eso suena como un serrucho, una sierra ahí que está partido Sandu. No, a ver si la gente va a la cama, tío Sandu.
2: No, ¿cómo le vamos a hacer la cama al tío Sandu?

0: Hola, Karenita, hola, Sofía, hola, la invitada.
1: Hola, invitada.
0: La mejor cualidad de Sandu, la puntualidad.
1: La puntualidad. Lejos. Por supuesto. Que son molestos. Hola, Karenita, hola, Sofía, hola, Ana. El team de viaje Carahue-Temuco, nosotros llevamos camino a la casita y adivina, se puso a llover de nuevo. Cariños para Nelly, que es nueva en nuestros viajes.
2: Saluditos.
1: El tiempo.
2: El tiempo, no. Hoy en día no se sabe nada. Nosotros cuando salimos de la casa, hacía calor, no sé qué, nos subimos la micro, yo.
1: Júralo.
2: Lo bajamos, dejó de llover y fue ya, chao. Ni ahí con el clima.
3: Buenas, son las tardes, señora Cari. Gualo, por acá. Espero que esté bien. Bendiciones para todos los auditores. Que sea una semana maravillosa para todos. Para los muchachos que trabajamos de noche, harto éxito y harto ánimo nomás. La semana es cortita y eso. Recuerde, nunca está de más decirle a la persona que está al lado cuánto lo quiere o lo ama. Eso. Gualo, ya tú lo sabes.
1: ¿Qué te parece el mensaje,
2: Gualo? Me encanta. Creo que ya había dicho un mensaje como inspiracional antes, me suena su voz. Yeah. Pero sí, siempre se tira mensajitos bastante reales. Sí.
4: Una cualidad, tío Sandu, es que te portáis mal y te bloquea el tiro. Ese es.
5: El sí. Sandu es bueno para el mambo. Para el sandungueo.
1: Bueno, para el mambo. Depende de
2: qué. Igual al principio fue como de dotes.
1: No, el Sandu es bueno para el mambo.
5: Cari, yo creo que Sandu es el mejor compañero. Porque él siempre, siempre está ahí cuando alguien falta y todo. Así que se merece el mejor cumpleaños y el mejor día. Felicidades, Sandu.
1: Vamos, Sofi, cantémosle a Sandu. 1, 2, 3. Porque es mejor compañero, porque es mejor compañero, porque es mejor compañero. Y nada lo puede igualar. O nadie.
6: Cari, oye, la habilidad del Sandu para bloquear a los auditores que hablan por la cabeza pescado.
2: Sí.
6: Es única.
2: Es única, pero aquí yo la estoy generando nuevamente. Yo ya bloqueé un par de gente.
1: ¿En serio? Estás agarrando una costumbre. Sí. Fantástico.
7: Hola, mi cari hermosa, ¿cómo están?
1: Hola María Sophie, Cristina hermosa.
7: Hola, Anita. O sea, ¿qué puedo decir? Tres señoritas, tres corazones en la que.
1: Sofía, ¿eres tú?
7: Hoy mi malta no me deja hablar.
1: Oye, nosotros estábamos justo hablando acá de perritos. Sí.
8: Yo creo que el amigo Gualo ya debería tener un lugar especial ahí en la radio y debería empezar a monetizar ya, yo creo.
1: Pues sí, sí. El altar. De hecho, él tiene un lugar muy especial en nuestros corazones.
2: Oye, eso suena como.
9: Hola, Cari, hola, Sofi. Mira, la cualidad del Sandu, sin desmerecer a nadie de los locutores de la Montosita, porque los quiero a todos por igual.
2: Discrepo.
9: Pero en mi opinión considero que es el más talentoso, el más creativo, ingenioso, chistoso, no sé. Esa es su cualidad. Profesionalmente, muy bueno.
1: ¿Qué te parece, Sofi?
2: Dijo que los quiere a todos por igual, pero según el audio, discrepo. Así que yo no me meto porque yo no soy parte de los locutores estrella de aquí de la radio.
1: ¿Cómo que no? ¿Tú ya eres parte de nosotros?
2: Sí, pues, pero no llevo la cantidad de años que llevan ustedes del cariño de la gente. Pues no es lo mismo decir.
1: Llevo una semana. ¿Quién soy yo?
2: Yo estoy aquí, nunca te había visto en la radio.
1: Yo tampoco me había visto aquí. No puedo ir a la pausa, nosotros vamos y volvemos.
2: Quédese con nosotros en la punto 7.

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0: 5 de la tarde, 35 minutos y nosotros ya estamos de vuelta, ¿cierto, Sofi?
1: Ya volvimos.
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0: Y nos vamos con los últimos mensajitos que no alcanzaron a salir al aire.
1: Por supuesto.
0: Estos son los mensajes que no alcanzaron a salir al aire.
2: Sandu, un poco creído. Igual no. La media bola.
3: Hola, chicas. Se les saluda de acá, desde la Niosorba. Yo tomando cecita, un rico strudel y unos cachitos relleno con dulce de membrillo. Así
0: rico.
3: Que alguien de la radio ya vino a probarlo, sintió el olor, creo que de allá rajó para acá. Y algunos auditores ya también lo han probado. Quedaron, según ellos, bien. Muy rico, me dijeron. Ay, un saludo a todos los adictos a Punto 7.
1: Vamos a tener que ir mañana quizá a buscar, porque Julián hace varios días que anda diciendo que era un strudel, que era un strudel, que era un strudel.
0: ¿Quién habrá ido?
1: Yo no.
0: ¿Quién habría? Tú no fuiste. Ana, tú tampoco fuiste.
1: No.
0: No, a ver qué. Nelson quizá, pero Karen quizá salió de acá a la radio y partió para allá.
1: Puede ser. Igual dijo un auditor, según yo. No, dijo un locutor.
0: Ah,
1: puede haber sido cualquiera.
0: No sé. Don Luis, cuéntenos, ¿quién?
1: Diga nombre, apellido, ruta.
0: Todo, todo, todo.
4: Señorita Chofi, no había cachado que estaba usted. Perdón, me castigo. Ay,
0: pero no te pegues tan ¡salud! Fuerte.
1: Ay, no se pegue, que hice la. Y sale gusto, ya.
0: Oye, hay perdonado. Que admitir que pocas veces dice uno ve a un hombre tan bueno para el micrófono. Como el Sandu. Se nota que le gusta mucho lo que hace.
1: Sí.
0: Bueno, son algunos de los comentarios. Mira, y ese bebé tan bello.
1: Y esa guagua.
0: Es casi el tío Sandu igual.
1: Igual que el tío Sandu.
0: Los bebés también tienen su opinión, por supuesto. Aquí todos opinan.
1: Todos tienen derecho de opinión.
0: Desde el más chico hasta el más grande de la casa.
4: Sí, el Sandu es apasionado en su pega. Es apasionado, apasionado. Le gusta harto el micrófono.
0: Sí.
1: Sin comentarios, sí. Pero sí.
0: Bueno, ahí estábamos con los mensajes para Sandu, porque le dedicamos toda nuestra primera media hora, ¿cierto?
1: Sí, por su cumpleaños, por supuesto.
0: Vamos a buscar alguna noticia interesante también para contarles nuestra en esta siguiente media hora. Noticias impactantes del día de hoy.

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1: Señoras y señores, nosotros ya estamos de vuelta junto a la Sofi.
2: ¡Ya volvimos!
3: ¡Están vivos! ¡Están vivos!
1: Ya.
2: ¿Tú te listas con noticias que tenemos para...
1: Sí.
2: Para impactar a nuestra audiencia esta tarde?
1: Yeah.
2: Vamos a poner
4: otro tipo.
2: Vamos a buscar. Ya está. Esta
1: miau,
2: me tinca.
1: Miau, miau, miau.
2: Ah. Noticias que pasaron el día de hoy.
4: Noticias desde último minuto. Les contamos que Morocho, el perrito, está bien. Salió del agua por sus propios medios. Así que, final feliz, Morocho ya está a salvo. Para aquellos que no saben quién es... Me atoré. Me voy. Para aquellos que no saben quién es Morocho, es un perro que debido a las lluvias había quedado atrapado. Pero, como perro fuerte, independiente, empoderado, salió solo del agua, así que ya está a salvo. En el río Mapocho fue esto, que también el operativo de rescate que contó con la participación de bomberos, equipos municipales y el GOPE de carabineros.
2: Lo tenía todo súper atento, sí. Es más, se televisó.
4: Sí, se televisó.
2: Se televisó, estaban todos los medios de comunicación muy atentos a lo que estaba pasando con Morocho. En algún momento intentaron también bajar, pero era muy peligroso.
4: Sí, estaba súper peligroso el Mapocho.
2: Y al final Morocho dijo, ¿saben qué? Ya me rescato solo.
4: Ay, no sirven para nada. Pero igual al llegar a ¿cómo se llama? A tierra firme.
2: ¿Ya?
4: Las personas que estaban ahí le dieron asistencia y siguieron con el operativo y fue un final feliz porque lo cuidaron, se dieron cuenta que estuviese bien, así que Morocho se encuentra 100% a salvo.
1: ¡Maravilloso! ¡Grande Morocho! Hoy, esta tarde de noticias que han pasado. Como les contábamos días anteriores, comenzó a circular la nueva moneda de 50 pesos. La primera compra fue en una verdulería. Con la compra en una verdulería, el Banco Central dio el vamos a la circulación de la nueva moneda de 50 pesos que, si bien mantiene el mismo diseño, es ligeramente más liviana. Y ahora pesa 6,5 gramos en vez de 7. La nueva moneda de 50 pesos fue presentada en agosto al Banco Central junto al nuevo diseño de la de 10 pesos que redujo su diámetro de 21 a 18,7 milímetros. Iba a comenzar a circular en enero del próximo año la de 10 pesos y el día de hoy ya está circulando la moneda de 50 pesos.
4: Maravilloso, creo que en circulación nunca he visto una moneda de 10, las que veo usualmente las encuentro tiradas en la calle.
2: ¿En serio? Oye, ¿sabéis qué?
4: Ah, oh.
2: Y lo entretenido de esta moneda de 50 pesos, que si tú la quieres atraer con un imán, ella se adhiere.
4: Ah, imanitipis.
2: Sí. ¿Tienes otra noticia que ha pasado hoy?
4: Más que noticias, algo que igual me interesaría hablar porque es algo que me pega a mí muy de cerca.
2: Ya.
4: Que sale que nos recomiendan por lo menos dormir 7 horas para no caer en la locura.
2: Ah, por eso yo estoy loca.
4: Estoy loca. Para reducir el riesgo de demencia.
2: Ya.
4: Bueno, tal como dice en un estudio que hice, que dormir bien podría estar relacionado con una mejor salud cerebral a largo plazo. Una revisión científica de 69 estudios que en conjunto analizaron...
2: ¿Cuántos?
4: Acerca... 69 estudios.
2: Ah, ok, ya.
4: Analizaron acerca de 4,5 millones de personas y los resultados de este estudio fue que dormir entre 7 y 8 horas por noche se asociaba con el menor riesgo para desarrollar demencia. En cambio, dormir menos de 7 horas,
2: ¿ya?,
4: con un 18% más de riesgo. Mientras que superar las 8 horas se vinculó con un aumento del 28%. O sea, hay más riesgo durmiendo más que durmiendo menos.
2: Pero si duermes menos, te puedes volver loco.
4: De cualquier forma, uno se vuelve loco.
2: Siempre.
4: En este trabajo, uno ya está loco.
1: Y por
2: por último, en noticias que pasaron el día de hoy, se revive el escándalo, señoras y señores, porque se filtra el tráiler de la serie sobre Kenita Larraín, que nunca llegó a estrenarse. Un antiguo tráiler de La Rubia de Ojos Celestes, serie inspirada en la vida de Kenita Larraín y protagonizada por Josefina Montané, comenzó a circular nuevamente en las redes sociales y ya generó curiosidad. Este proyecto habría sido desarrollado por Vía X Films el año 2020, pero finalmente nunca llegó a estrenarse. El adelanto de 1 minuto y 45 segundos ya está ambientado en el año 2004 y recrea uno de los episodios más recordados de la farándula chilena, la mediática cancelación del matrimonio de Kenita con el ex futbolista.
4: Futbolista.
2: Con el ex futbolista Iván Zamora. Hasta aquí dejamos nosotros las noticias que pasaron hoy, el día de hoy.
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Y ahora los dejamos con los medios temas. Antes del boletín informativo se nos viene la tanga Oro Sólido. Y después nuestro boletín informativo, la pausa primero y después el boletín informativo en Punto 7.

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8: Llegó la hora de las noticias, 6 de la tarde, 6 minutos. Como primera noticia les informamos que 4 personas fueron detenidas en el marco de una diligencia por su presunta responsabilidad en un secuestro ocurrido en un servicentro de Angol, en la región de la Araucanía. Además, se encontró droga en poder de los aprehendidos. El procedimiento fue adoptado por la Policía de Investigaciones y se originó a raíz de un hecho ocurrido el pasado 6 de septiembre, cuando se denunció el secuestro de una persona. Según relata la denuncia, la víctima fue interceptada en una zona céntrica de Angol y posteriormente subida a un vehículo donde fue golpeada brutalmente. Luego fue trasladada hasta un sector rural donde continuaron las agresiones y finalmente fue abandonada. Así lo confirmó el fiscal regional de la Araucanía, Héctor Leiva.

0: En otro ámbito también les contamos que la Fiscalía de Temuco está investigando a los dueños de una automotora que estafaba a los clientes. Vendía los vehículos, se quedaban con el dinero y pagaban solo una parte de lo pactado. El caso afecta hasta ahora a cerca de 40 personas. Una de las víctimas, Luis Torres, señaló que se percató de este engaño cuando vio su camioneta en la calle, pero los dueños de la automotora M Motors nunca le informaron que su vehículo había sido vendido. Asimismo, cuando pidió explicaciones, le ofrecieron pagarle un abono y después saldar la deuda. Torres dijo que cuando denunció nunca imaginó que destaparía una estafa mayor y que tras la apropiación de su vehículo y dinero había una organización criminal que operaba en el mismo rubro hasta con cuenta RUT de empresas distintas.
1: También, como última noticia, les decimos que la Dirección Meteorológica de Chile emitió un aviso meteorológico por probables tormentas eléctricas desde la región de Coquimbo hasta el Biobío y otro por probables nubes convectivas con características tornádicas en la zona de la región del Ñuble a Los Lagos. Según el organismo, se espera una condición de inestabilidad atmosférica desde la tarde de este martes 6 hasta la noche del viernes 9 de octubre, con probabilidad de granizos y fuertes rachas de vientos locales.
0: De esta forma nosotros cerramos nuestro boletín informativo de las 6 de la tarde aquí en Punto 7. Ustedes quédense en nuestra compañía y por supuesto para escuchar el romántico de las 6.
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0: queridísima familia, nosotras ya estamos de vuelta, 6 de la tarde, 17 minutos después de haber quedado completamente informados.
1: Muy bien informados,
0: por supuesto. Qué soñado. ¿Cómo andás?
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0: Qué románticos, me encanta.
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0: Mira, Sofi, ¿qué te parece?
1: Me encanta cuando manda los audios cantando, apoyándonos.
0: Sí. Disfrutando las canciones que programamos nosotros acá en Radio Punto 7.
2: Oye, se anda pensando en el micrófono del Sandu.
0: Sí, Cotito. Oye, por acá me dicen, yo apoyo al bebé, ¿eh? Sabias palabras también.
1: Toda la razón.
0: ¿Qué más tengo por aquí?
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4: Oye, yo igual, no sé, me encanta el tema de los animalitos. Tengo dos perritos, todo. Pero no será como mucho estar 5 horas en el matinal dándole y dándole con el tema del perrito. Oye, será mucho, digo yo. Creo que hay temas más importantes. Yo amo los perritos, pero creo que hay temas más importantes en televisión para estar mostrando toda la mañana el perrito en la tele.
1: Es que no es por nada, pero el rating, igual cuando hay animalitos, sube, la gente preocupada.
0: A nosotros, yo me acuerdo cuando nos subió el rating porque andaba un zorro en el centro. ¿Tú supiste eso?
1: Sí.
0: Todo el mundo andaba buscando el zorro. ¡Zorro, no te lo lleves! Así que los animalitos, como bien dice la Sofi, dan alto de qué hablar, po.
1: Sí.
0: ¿Y para qué andamos con cosas? De repente tapan otras cosas importantes con fútbol, ¿cierto?
1: Sí.
0: Y con este tipo de noticias.
5: Oye, entonces, si las monedas de 10 ahora son magnéticas, ¿van a pasar a pegar los teléfonos? ¿Te voy a meter el teléfono al cuchillo? ¿Vas a tener con las monedas pegadas atrás?
6: ¿Me están hablando de la quena de Tito? ¿De Tito Larraín?
0: ¡Quena! Oye, dormir poco no hace mal. Yo soy re malo para la cama, duermo muy poquito, a veces 5 horas, a veces 3, y estoy sanito, dicen por ahí.
1: Está bien, igual depende mucho de la gente. Pero es que el tema de dormir mal no es como que al día siguiente ya te haga problemas. Usualmente es a largo plazo. Por lo mismo dicen que uno cuando pierde sueño, el sueño es algo que no se recupera, aunque duermas al día siguiente las horas que no dormiste el día anterior.
0: Oye, hablando de dormir, ¿cuántas horas has pasado despierta?
1: Uf, casi, yo creo que casi 30 horas.
0: Casi 30 horas despierta.
1: Sí, no, y más. Desde 9 de la mañana... Sí, yo creo que casi 2 días.
0: ¿Y cómo te sentí ahí?
1: Pésimo.
0: Mareada.
1: No, muerta de sueño, disociada muy fácil, pero era esos momentos de la universidad que eran como las pruebas necesarias, que yo de noche la energética nomás y a pasar de largo al día siguiente la prueba y luego tenía que seguir arreglando el último detalle y ya recién como a las 2 de la mañana podía dormir, entonces está al día siguiente, por más que haya dormido 10 horas, está una tontada.
0: Es que de verdad no dormir hace pésimo.
1: Sí.
0: Yo me acuerdo que estuve una semana intentando dormir donde tenía insomnio, me acostaba y miraba el techo y era terrible, te juro que lloraba, yo sufría porque no podía dormir.
1: Es que la gente lo pasa mal porque está el tema de la gente que en realidad tiene insomnio y que como ya filo y después se duerme, pero el insomnio real, de eso que estás mirando el techo... Y mirando el techo y de repente revisas como un poquito el teléfono como para ver la hora y pasa la hora y luego ves afuera y salió el sol y es como, no dormí.
0: Nada, no dormí. Es horrible. Me acuerdo que me llevaron al médico, me recetaron pastillas para dormir y no las quería tomar porque te juro que yo pensé que me iba a morir. Yo no soy de medicarme, po. Entonces dije, y si me tomo esta pastilla para dormir y no despierto nunca más y me fui como en esa, más.
7: Hola Cari, ¿cómo estás? Oye, quería enviar un saludo a la Alianza Verde del Colegio San Francisco de Asís. Vamos rumbo a la actividad de los apoderados, así que ahí vamos a estar imitando a la banda de Chico Trujillo. Llevo toda mi vestimenta ad hoc al momento. Así que un saludo para todos y ¡vamos Alianza Verde!
1: ¡Vamos!
8: ¡Vamos Alianza!
7: ¡Sachi!
8: ¡Sí!
0: Hoy el tema de la alianza lo encuentro fantástico. Nosotros acá nunca hemos hecho temas de alianza, ni aniversario, nada de eso.
1: Es que sería un poco complicado hacer alianza, creo que faltaría como gente. Tendríamos que hacer 2 alianzas, cada una como de 5 personas.
0: Yo estoy clara de que si hacemos como equipo entre Radio Bio Bio y Radio.7, Radio.7 gana todo el rato.
1: Obvio.
0: Somos más entretenidos nosotros. Aunque Radio Bio Bio tiene mucha gente joven ahora trabajando.
1: Sí.
9: Oye, pero si tú eres mala para dormir, ¿no has pensado a lo mejor en tener una segunda apellida? A lo mejor puede ser guardia de seguridad.
0: Puede ser también, sí. Y no me voy a quedar dormida. Claro. Igual influye porque antes, claro, pues yo trabajaba en un pub en la noche, entraba a las 7, 8 de la noche o de la tarde. Salía como a las 5 de la mañana, después yo entraba a la radio a las 9. Entonces mis horas, mis lapsos de sueño eran súper cortos. Po. Y obviamente mi cabeza no descansaba ni un ratito.
8: Hola, mi caricari hermosa.
0: Hola, mi beriberito maravillosa.
8: Yo aquí full pega, gracias a Dios. Está bueno el cyber para nosotros.
0: Buena.
8: Así que caricari, con todo el power nomás, mi caricari. Un abrazo, besitos.
0: Abrazo,
8: saludos.
0: Besitos igual. Mira, papá Oso nos cuenta que tuvo una época que no podía dormir de tanto carrete.

0: Ya se rehabilitó.
1: Muy bien.
0: Besitos para ti también te manda. Ana, a ti también.
2: Hola, Karenita. Vamos al San Francisco de Asís a apoyar a nuestra alianza, Alianza Azul.
0: Alianza
2: Azul. Y yo llevo maquillaje de color azul que me puso una niña y polera de color azul. Mi mamá no está tan preparada, ¿ok? Chao.
1: Ya tenemos las dos alianzas, la verde y la azul.
0: Vamos a pintar de pitufina a la mamá.
1: Muy bien.
0: 6 de la tarde, 24 minutos. Nuestro amor es así.
1: Qué linda la canción. Aquí en punto 7.

0: pareció?
1: Respira, relájate y quédate con nosotros. Hacemos una breve pausa, pero en segundos seguimos con más música y más Punto 7.
2: Suelto vieje, jaja.
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0: siendo las 6:40, ya volvimos de estos medios temas que nos sacamos aquí en la Punto 7, por supuesto, pero no estoy sola, obviamente. Aquí está la Karinita, por supuesto, acompañándome.
1: Obvio.
0: Y ver qué hacemos estos últimos 20 minutitos.
1: Porque después a las 7 de la tarde nos vamos a conectar con toda nuestra gran familia a nivel nacional, desde Arica hasta Punta Arenas, donde todos nuestros coleguitas nos conectamos a una sola radio.
0: Todos juntos en uno.
1: Y nos escuchamos para Chile y el mundo.
0: Obvio.
1: Ya, familia. Antes de conectarnos con toda nuestra red nacional, les queremos preguntar a ustedes.
2: ¿Qué estás haciendo a esta hora de la tarde?
1: Envíen su mensaje de audio a través del WhatsApp.
0: El más 56452592210.
1: Y cuéntanos, ¿qué estás haciendo a esta hora de la tarde?
3: Oli, oli, Karinita. Hola, Sofi. Oigan, chiquilla, ¿es cosa mía o está bochornado el día?
1: Sí.
0: Está súper abochornado. Está como playa.
1: Está horrible, de hecho. Para mí, me carga los días así porque yo creo que de verdad o que haga calor o que llueva. Pero así es insoportable. Y les preguntamos a ustedes, ¿qué están haciendo a esta hora de la tarde?
4: Yo yéndome a mi casita ya a descansar.
1: ¡Qué rico! Qué rico. ¡Llévanos contigo!
4: Hola, Karinita, ¿cómo estáis? Vamos aquí con el cachorro, vamos al outlet, al vivo, a comprar un regalo para su tío.
1: Mire, ¿y tienen pensado más o menos lo que van a comprar?
0: Uy, eso es lo mejor que uno puede hacer antes de ir a comprar, de calcular qué, porque si no uno empieza a vitrinear, y luego ve la hora, llevo 3 horas y aún no compro nada.
5: Hola, chicas. Mira, estoy tratando de buscar dónde está la pala
1: ¿ya?
5: de mi lavadora.
1: Uy.
5: ¿Cómo vamos así? A ver cómo queda. Si no, bueno, tendré que darle descanso porque tiene más de 30 años.
1: Y si la no, última vez que yo me las di de maestra tratando de arreglar una lavadora, dejé la pura embarrada.
0: Si no se puede arreglar, siempre está el último de los casos. Antes de comprar una nueva, llamar a alguien. No. Que le haga el último chequeo y ahí que en realidad te diga no
1: sepa.
0: Tiene más sanación.
1: Pastelero sus pasteles, como dicen por ahí. Sí.
0: Como yo que quemo el agua.
6: Hola, Cari. Hola, Sofía. Aquí para la casita ya a descansar. Y sí, hace bastante calorcito.
1: Calorcito con un poquito de lluvia.
7: No lo hemos pensado todavía.
1: No lo han pensado todavía.
0: Uy.
1: De hecho, yo estoy pensando mañana qué le vamos a regalar a Julián.
0: Un pan con palta.
1: ¿Le gusta?
0: O sea, hoy comió.
8: Buenas tardes, señorita Guía Wilfredo, por acá, de vuelta de un viajecito cortito hacia el norte. Ya vamos llegando a Temuco.
1: Ya llegando a Temuco, ¿viste?
0: Muy bien.
5: La otra vez también la arreglé, que era la bomba de agua, que no se centrifugaba.
1: Ya.
5: Y la arreglé bien.
1: Mira.
5: Robert, ¿cómo me queda ahora?
1: Bien, entonces.
0: Bien.
1: Muy bien.
0: Si ya pudo una vez, la segunda también se va a poder.
9: Hola, hola, Chofi. Hola, mi Cari.
1: Hola, hermosa.
9: Aquí yo voy rumbo al centro a buscar a mi señor esposo al trabajo.
0: Muy bien.
9: Después ya de vuelta a la casita. Saludos, buen turno.
0: Después de vuelta
1: Yuri,
0: a la radio.
1: Preciosa. Ah. Sí, pasa a vernos.
0: Pasa. Así yo también las conozco.
10: Carinita hermosa, que tenga una excelente jornada. Aquí vamos piloteando la nave. Hoy cualquier cumpleaños por los personajes. Hoy día el santo, mañana Julián.
1: Julián, sí.
10: Pasado mañana el trauco. Hoy Carinita ahí me tiene que estar un cumpleaños feliz.
1: Pasado mañana jueves 8 de octubre estoy de cumpleaños, Rodri. Oye, bacán, ya. Ahí voy a estar presente cantando el cumpleaños feliz a las 5 de la tarde en punto, por si acaso.
11: Karinita, regálale al Julián un pasaje a Argentina.
1: Un pasaje a Argentina.
0: Hola, Conita.
12: Hola, chiquillas, aquí terminando las últimas entregas para terminar el día.
1: Eso. Las Muy últimas bien. Entregas para terminar el día.
0: Maravilloso.
1: A nosotros nos queda un poquito más de 2 horitas.
0: No,
13: hola, hola, Karinita, ¿cómo estás? Nosotros ya de vuelta para la casa, después de un día de compras.
1: Eso.
13: Besito, besito, saludo a Don Ratón.
1: Besitos también, besitos. Y saludo a Don Ratón. Cuando yo era muy chica, donde está Ripley, había una cafetería, uh-huh, donde vendían completos, sándwich, y había un colega de mi mamá que le decíamos al tío Ratón. Y él trabajaba como garzón ahí, tenía carita de ratón, pues ya hacía magia y todo el show.
0: Muy bien.
1: Y él decía, tío ratón, me trae queso.
7: ¡Alianza Verde! ¡Alianza Verde! ¡Alianza Verde! ¡Vamos, Alianza Verde!
14: Hola, querida Karinita. Solo paso por este lugar para saludar a la mejor, a la number one de las locutoras de la región y del país. Karinita Gutiérrez,
1: ¿yo?
14: Que tengas linda jornada laboral. Mira. Yo ya llegando a Temuquito, sin novedad, gracias a Dios.
1: Qué un abrazo. Abrazo, muchos besitos para ti también y qué rico que haya llegado o que llegue sin novedad a Temuco. Amigo Alexis, muchos abrazos para ti también.
0: Cariño.
9: Si le regalan unos pasajes a Julián, yo creo que tendría que ser de ida nomás, porque de vuelta no creo que lo reciban acá en la casa.
1: Y no es chiste.
0: Tíralo como talla nomás.
1: Y ahí nosotros estábamos escuchando el ¿qué estás haciendo a esta hora de la tarde?
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0: Estamos de vuelta a 6 de la tarde, 49 minutos. 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
0: Ahí estuvimos escuchando, Sofi, que era lo que estaban haciendo a esta hora de la tarde.
2: Sí.
0: Nosotros en 10 minutitos más ya nos conectamos con toda nuestra gran familia a nivel nacional.
2: Sí, para el mejor país de Chile.
0: Para que ustedes también se preparen, porque se viene toda la ola de Los Ángeles, de Valdivia, de Osorno, de Puerto Montt.
2: De todos lados.
0: De la isla grande de Chiloé.
3: Ay, se me olvidó decir lo que estaba haciendo. Estoy tomando montecito con una tostada con ricota.
2: ¡Qué rico! Maravilloso.
0: Ay, me quedaba chocolate.
4: Hola, muchachos. Oye, mucha precaución ahí donde está la CCU, donde está también el Claret, con la carretera de norte a sur. Tengan mucha precaución. Van cruzando unos patitos chinos. Mucha precaución a los pajarones. Pasaron varios. Les tuve que hacer el kit ahí algunos. ¿Cómo no se van a percatar que hay unos animalitos en la carretera? Una ave en este caso.
0: Unas avecitas. Y amigo Wilfredo, mucha precaución. Gracias a nuestros conductores. Karinita, no. La Chofi te había dejado botas.
2: Nos faltaba el comentario, sí. No lo voy a negar, sí, por eso mismo hoy quería volver, necesitaba volver, porque tanto usted, gente que nos está escuchando, en nuestra familia, y a la Cari, extrañaba mucho estar acá, sobre todo en la tarde, que no hay que mentir, se pasa súper bien las dos juntas y el tiempo pasa, pero volando. Y qué mejor de repente que, hoy no va a ser el día, así que hoy lo dejo fuera, cuando salimos después a compartir un cafecito.
0: Oye, qué entrete, yo creo que hemos compartido de todo menos un café.
2: O sea, depende, que tú no tomas café.
0: Yo sí tomo café.
2: Hoy siempre te he visto tomar tecito, nunca café.
0: Es que tienen té acá generalmente.
2: Está bien.
0: Pero sí, yo soy súper buena para tomar café. De hecho, me encanta el café.
5: Hola, mi cari cari. Me volvió de nuevo la difonía. No sé qué hacer. Pero aquí estoy en compañía de la Punto 7 en mi trabajito. Termino a las 7:30 mi turnito.
0: Claramente son los cambios de temperatura, son los que te están afectando, Ali.
2: Y qué sorprendente, porque la semana que estuve contigo, la última, creo que fue la antepasada, si no me equivoco.
0: Siento que pasó mucho tiempo.
2: No, fue la antepasada, porque la pasada me teñí el pelo. Y por eso no vine, y el jueves tuve otras situaciones personales. Pero Lali también estaba con el tema, que dijo, oh, ya me mejoré. Y parece que ahora volvió a caer. Los cambios de temperatura están peligrosísimos. Yo recién me mejoré después de estar un mes y medio prácticamente con los moquitos.
0: ¿Pero es un tema estacional, alergia? O
2: no, era... Podría decir que fue algo viral, pero muy, muy leve. O sea, no me dolió la cabeza. Me fueron ni siquiera moco de resfrío y la garganta, que ya recién hace una semana mi mamá nota muchísimo eso, me dijo... Ya tienes tu voz.
0: Es que las mamás saben, po.
2: Sí. Yo me notaba perfecto y yo me decía,
0: no. Las mamás no hay. All right.
6: Hola, Karinita, ¿cómo está usted? Muy buenas tardes.
0: Buenas
6: aquí
0: tardes.
6: Aquí estoy escuchando las bellas
0: Silva.
6: Damas de la Punto 7. Yo estoy un 7, Karinita, y tú. He estado todo el día con ustedes.
0: ¿En serio?
6: Ahora tuve tiempo para llamarte solo a usted, ¿ya? Que esté bien, Karinita. Saludos. Yo soy un 7 y un saludo a todos los Punto 7.
0: Eso, y un beso enorme para usted, cuídese mucho, saludo a su familia, a sus nietos también, que sé que de repente lo están acompañando.
2: Oh, qué lindo.
0: ¿Vamos a la música, Sofi?
2: Vamos.
0: ¿Qué me traen? Noche de brujas, sentir amor.
2: Oh, me encanta, bien románticas las canciones.
0: Sí, ¿será el día?
2: Ah, puede ser.
0: De hecho, podríamos hacer... Sí. Noche. Les vamos a dar la opción a nuestros auditores que elijan la canción. Está esta de Noche de Brujas y también está esta otra. Ya que estamos en esa.
2: ¡Qué linda la canción!
0: Noche de Brujas, Sentir Amor o Gondwana, Armonía de Amor. Elijan ustedes, a ver.
2: Elijan, no.
0: Opción 1 u opción 2. A través del teléfono.
2: Esa canción no está.
0: 452-5922-10. 452-5922-10. A través del teléfono. ¿Con qué canción nos quedamos, chiquillos? Llame ahora. Llame ya. 452-5922-10. ¿Nos quedamos con Noche de Brujas o nos quedamos con Gondwana?
2: Armonía de Amor.
0: Armonía de Amor o Sentir Amor. A las dos opciones.
2: ¿Amor o amor?
0: 452-5922-10. El primero que llame.
2: Llame.
0: Se queda con la canción. A través del teléfono.
7: ¿Con qué canción nos quedamos? Número 2, pues, Karinita. Ah, pura paz y amor para acá, para el campo.
0: Pura no, paz y amor.
7: Vecino que tengo, Nivaldo Pinto.
8: Hola, hola, Cari. Noche de Brujas.
0: Noche de Brujas.
8: Número uno.
0: Ya viste, ahí hay un empate. ¿Quién va a desempatar? Es la acá llama. Nuestro amigo o amiga. ¿Con quién hablamos?
2: Hola.
9: Amiga, hola, me llamo Ángela.
0: Hola, Ángela preciosa. ¿Con cuál nos quedamos?
9: Gondwana. Gondwana y puse a tocarse un temita de Chayanne, Cuidarte el Alma, de nuestro querido, por favor.
0: Ya, pues vamos a buscar la canción también y te mandamos un tremendo abrazo para ti, ¿ya?
9: Muchas
0: abrazo,
9: gracias, saludos. 7.
0: Saluditos, chao. Porque nosotros escuchamos a nuestros auditores.
2: Obvio, nos quedamos con Armonía de Amor.
0: Aquí,
2: en la
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1: Llegó el momento que tanto estaban esperando.
2: Llegó el momento más esperado del año.
1: 7 de la tarde, 10 minutos, y aquí está esta dupla explosiva acompañándote hasta las 9 de la noche. ¿Qué les habla a esta hora presente? Su humilde servidora Karina Gutiérrez junto a nuestra Sofi. Bienvenida, Sofi.
2: Bienvenida, ya estoy de vuelta.
1: Bienvenido, amor.
2: Ya volví.
1: Bienvenido, amor. Esperaba que llegara. Tin, tin. Esperaba primavera. Hola, hola, hola. ¿Cómo estamos para cantar, Sofi?
2: Bien, perfecto.
1: ¿Por qué me abandonaste tanto tiempo?
2: Porque me fui a hacer el pelo.
1: Oh, y te demoraste un año haciéndote el pelo.
2: Una semana me demoré.
1: Ya, no importa, no te voy a decir nada.
2: No,
1: ¿por qué? Porque ahora es el momento de que nuestros auditores reporten sintonía. ¡Vamos, Sofi! ¿Te acuerdas de la canción, cierto?
2: Obvio, la contamos con

0: ¿Y tú qué tal? Hola, hola, hola, ¿cómo estás? Yo muy bien, ¿y tú qué tal? Reportando sintonía, reportando sintonía, reportando sintonía, reportando sintonía.
1: Y además está con la Sofi, ¿qué mejor con la Sofi? Oye, Sofi, te he visto todos estos días en el live, pero es mejor escucharte por la radio.
2: ¿Cómo? ¿Por qué? ¿Por qué no? Empiezo ya.
3: ¿Cuál es la diferencia de uno con el otro?
2: En uno me ven y el otro solo me escucha.
3: Claro.
4: Hola, Carlita. Aquí voy con el huequereque, Pedro Flores.
3: Buena, huequereque.
4: Vamos bajando las palmas, Cariña. Una lluvia tremenda. Cariñito para ti.
3: Bajando las palmas.
4: Una buena
3: bajando
4: tarde.
3: Las palmas. Bajando las palmas. Bajando las palmas. Pegando un grito. Pegando un grito. Pegando el grito. Ahí está nuestro amigo Hans, presente también a esta hora de la tarde. Patito, ¿cómo está ahí?
5: Hola, hola, buenas tardes. Informo que paso bajo nivel Gómez Carreño en Belloto Norte, cerrado por inundación.
2: Oh. Y siguen las inundaciones por lluvia.
6: Hola, hola, señorita Cari. Por aquí está, y aquí estamos en Valparaíso con lluvia. Quisiera mandarle un saludo a mi hija Amelia, mi pareja Karen, y que están haciendo unos ricos panqueques en la casa. Todos
2: qué rico.
6: ¿Y ustedes?
3: También, güey. Todos somos un 7.
2: ¿Panqueques dulces o salados?
3: ¿Panqueca Alaska o pancaca?
2: ¿Te gusta la pancaca?
7: Hola, Karinita, ¿cómo estás? Yo acá, de Santiago Araceli. Te estoy mandando un saludo gigante. Estoy súper feliz porque llegó mi hijo, mi primogénito.
2: Maravilloso.
7: Angelo Felipe. Estamos aquí compartiendo una copita de vino porque llueve torrencialmente en Santiago. Así que estamos aquí escuchándote y pasándolo súper bien. Así que un besito gigante para ti y para todos los auditores.
2: Ninguna ciudad se está salvando de la lluvia.
3: No.
2: De norte a sur,
3: falta
2: la
3: que llueva
2: lluvia
3: solamente en el desierto.
2: Cae.
8: Buena, carnita, móvil 2, activo con la punto 7, en Placilla, full lluvia. Saludos a ambas.
2: Saludos para ti también, Rodrigo.
9: Buenas, carinita, espero que esté bien. Un saludo a la más bella, que ya sabe, de la punto 7.
2: Seré yo.
9: Y ya más fresco por acá, mucho más fresco. En la mañana todavía estoy trabajando y en la mañana cuando salí, había 2 grados. Dos grados sobre cero.
2: Súper fresco.
9: Nada más. Y empezamos a seguir bajando cada día más. Saludos.
2: Saluditos.
9: Yo soy un 7.
2: Desde Montreal, Canadá. ¡Wow! ¡Ando potito!
1: Cari, ¿cómo estás? Yo muy bien. ¿Y tú? ¿Qué tal? Aquí estamos, Karinita, trabajando en Uber, en Villa del Mar, lleno de agua. Claro que en cualquier momento lo transformo en bote.
2: Eso.
10: Hola, punto 7. Quiero mandar un saludo a mi hija Valentina, que hace rato no los vemos, estamos enojaditos. Espero que se nos pase la raya. Quedamos mucho. Un saludo para ella. Yo soy punto 7.
2: Oye, qué lindo empezar por un lindo saludo también.
3: Sí, muy lindo. Me gusta que pongan de prioridad los saludos a su familia.
2: ¿Cierto?
3: Como, hola, Cari, quiero mandar un saludito a... Y es como pensando en su familia, me encanta.
2: En este caso, mi amigo Luis le manda saludos a su hija Valentina. Y espero que las cosas se arreglen entre ustedes y que este saludito también ayude a que ustedes se junten, conversen y arreglen ahí algún malentendido.
11: Hola, Carinita, ¿cómo está? Oye, yo quiero decirte que yo estoy enamorado de ti. Pero ahora me enamoré también de la Sofi.
2: Me encanta.
11: Así que son ustedes dos mis dos amores. Saludos.
2: Ya, qué lindo.
3: Triángulo.
2: Nuestro amigo Ángelo ahí. Sí, también se va a tener que enamorar de nuestros esposos. Obvio.
6: Ay, se me fue, pues, señorita Cari. Son panqueques dulces con calzones rotos.
2: Mira, calzoncitos rotos, panqueques dulces. Ay, a mí me gusta.
3: Bien endulzado.
2: Es que yo igual soy bien glotona.
3: No, yo, o sea,
2: no sé si más que tú, pero Pero sí, igual me gusta yo. Como de todo, de todo, de todo. No, no hay algo que no me guste, por ejemplo.
12: Yo depende de salado, puede ser, pero de dulce yo creo que la amplia mayoría de cositas me dicen, uy, no te gusta. No, sí, dame. Para mí,
2: dámelo todo para mí.
13: Hola, hola, Cirita Karina y la Cirita Sofía. Bueno, son las dos locutoras que estábamos esperándolas. Bueno, con alto cariño por este lado, sí, Carlito, de aquí saliendo de Pedrito Norte, pero ahí yo pasé por Baden Power, por el pase a nivel más grande. Así que pasé sin ningún flujo, así está despejadito el Baden Power. Con harto cariño, que tengan una bonita jornada, chicas. Se despide, che, Carlito.
12: Tengo una anécdota con Che Carlitos.
2: ¿Con nuestro amigo Chequelito de Valparaíso?
12: Sí, efectivamente.
2: A ver.
12: Ayer fue, efectivamente fue ayer con Karen Páez. Resulta que me dice, hoy, me imagino que ya te saben los nombres de algunos auditores, no sé qué. Le digo, sí, obviamente, algunos ya me lo estoy aprendiendo a poquito. Sobre todo me está tratando de cortar. Le digo, uy, del Che Carlito. Y él me dice, no, el Che Carlito es otra cosa. Hablando del restaurante.
2: Ya.
12: Y yo le digo, no, si era, no, pucha, le dije, no me acuerdo dónde era, si era de Valparaíso, de Puerto Montt. No, me dijo, tú estás hablando de otra cosa. Y yo sabía que sí estaba el Che Carlito.
2: ¿Quién tenía la razón?
12: Yo, igual que siempre.
2: Vamos con todo reportando sintonía hasta hora de la tarde. Mientras nos vamos a la música, nadie mejor que tú, Sofi. Esto es para ti.
12: Obvio.
14: El rey.

7 de la tarde, 24 minutos. Seguimos en compañía de la música acá en Punto 7. Zúmbale, primo. Tatu.

0: acuerdas, por ejemplo?
1: Cuénteme.
0: De esos juegos de manos que generalmente nosotros jugábamos.
1: Ay, me encantaban.
0: Cuando éramos chicas.
2: Choco Chocolala, Choco Chocotete, Chocolate.
0: ¿Y jugaste
2: chocotete
0: alguna vez al mesú?
2: Mesú.
0: Mesú. Me subo a la mesa, tomo mamadera, mi mamá me pega, yo le pego a ella. Oye, pero las canciones.
2: O el frutillita.
0: A comer mermelada con tostadas. Anoche fue una fiesta, un chico me besó, le di una cachetada y todo se acabó. Mi hermano tuvo un hijo.
1: La loca lo más.
0: Las canciones.
2: Eran horribles.
0: Canciones que jugábamos cuando niños, bueno, pero no entendíamos qué no miércoles cantábamos.
2: Para nada, y luego al final de esa canción, por lo menos yo lo jugaba así de abajo del puente hay una serpiente, tenías que terminar para pegarle a la persona como el primero que se mueva, le daré
0: un cocorrón.
2: Entonces todos quietos y luego el
0: tenía golpe que darle, ¿no?
3: ¿Cómo está, Carinita? Buenas tardes. Lluvioso Viña del Mar. Oh, recién dejamos a la Pretty Woman. Ella más abrigada, ¿eh?, que un esquimal. ¡Chuta! Así que ahora me voy yo a mi ruca. Está lloviendo muy fuerte acá en Viña, llovió todo el día. Pero está bonito. Un abrazo, Carinita, cuídese, que esté bien.
0: Un abrazo enorme. Abracitos también a nuestro amigo Jorgito Araya. Obvio. Oye, hazle la invitación, Sofi, a que vayan a nuestras redes sociales en Radio.7 Valparaíso, en nuestro Instagram. También los chiquillos han subido hartas historias para que vayan a ver.
2: A la de Radio.7 Valparaíso.
0: Sí.
2: Y obviamente si quieren también está Radio.7 Temuco.
0: Es que están todas las Radio.7, están todos los Insta.
2: Sigan a todos los Instagram.
0: Valdivia,
2: de todas las
0: Puerto
2: .7. Mon,
0: Los Ángeles, todo, todo. Osorno,
2: todo aquel que diga .7, sígalo.
4: ¿Cuál es la que me gustaba, chicas? La de los 10 perritos.
5: No entendíamos.
4: Yo tenía 10 perritos.
0: Yo tenía 10 perritos.
2: Nunca me aprendí bien cuál era.
0: Uno se me fue a la nieve. No me quedan más que 9.
2: El 8.
6: Hola, buenas tardes, Carinita. Buenas tardes, Sofía. Desde acá de Puerto Montt, un saludo

0: Albertina que están en este lugar.
1: Ay, la criminal,
0: un abrazo grande para todos ustedes. Espero que tengan un buen turnito. Y ya listo, ya para irme a la casita ya. La última vuelta de la línea 9. Ángel Mochi, Pichi Piñuco de Puerto Montt.
1: ¡Eso, mierda! ¡Chao, chao!
0: ¡Gracias! ¡Grosera para mujer!
2: Línea 9 presente, Puerto Montt también.
1: ¡Maravilloso!
2: Pues. Ahí está el tío Chuchuca.
1: ¡Qué lindo la foto!
3: Hola, hola, hola. Jimena de Puerto Montt reportando sintonía. Hola, Karinita. Y hola, Sofi. Un gusto.
2: Igualmente.
3: Te saluda Jimena de Puerto Montt. Una linda tarde. Estoy aprovechando de entrar en mi leña porque no está lloviendo.
1: Aproveché.
3: Es una pausa la lluvia. Cariños desde Puerto Montt, donde la lluvia se hace canción.
2: Mira qué linda.
4: Hola, hola, Karinita. Un placer saludarte en la red nacional. Te saluda Pablo. Igual saludo Sofi. Bienvenida a la red nacional. Igual, por aquí la vamos a estar escuchando hasta las 21 horas desde Keilen. Chiloé presente.
1: Qué lindo, Chiloé. Me encanta. Muchos saluditos. Y me van a ver, yo creo que ahora sí que sí, más seguido los martes y los jueves en conjunto aquí con la Cari.
5: Reportando sintonía, techitos amarillos acá en la comuna de Vilcún.
2: Techitos amarillos, qué comuna lindo. De Vilcún presente.
6: Hola, hola, hola, ¿cómo están? Yo muy bien. Hola, hola, Karinita Gutiérrez, ¿cómo estás?
2: Hola, saludos, mi amigo Matías, transportador. Transportador
6: aquí trabajando en el taxi, laborando y escuchando la mejor, la .7 junto a las mejores de Temuco.
2: Obvio.
6: Saludos, bye, bye.
2: Las besas.
7: Señora Karina, ¿cómo está? Muy buenas tardes.
2: Muy buenas tardes.
1: Habla Cretacio.
2: Sofi, ¿vamos a una pausa? Vamos. Ya vamos a ir a la música primero. Los voy a dejar junto a Alejandro Sanz.
1: Ay, mira, me encanta.
2: ¡Qué buen tema!
1: Me encanta. Están súper románticos los temas, me encanta.
2: ¿Sí? ¿No será esta la FM2?
1: La radio...
2: La radio de los siete.
1: Ah, muy bien.
2: Alejandro Sanz, corazón partió.
1: Partió.
2: Partió, olé. Aquí,
1: en la punto siete.
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1: En punto 7, vamos y volvemos con la música que te gusta.
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0: Estamos juntitos nuevamente, 7 de la tarde, 42 minutos. Muchos mensajes, Sofi.
1: Lleno de mensajes. La gente anda bien prendida este martes para mandar audios.
0: Así que, obviamente, a nosotros no nos gusta que usted quede con su mensaje pendiente.
1: Así que lo vamos a poner en por dos.
0: Ah. Claro. No nos vamos a ir a los mensajes que no alcanzaron a salir al aire.
2: Hola, Karinita, buenas tardes. Yo era acá del centro de la ciudad de Los Ángeles, Lita. Un besito y un abrazo. Y reportándome, como siempre, un saludo a todos los talentosos de acá de la ciudad de Los Ángeles, de la línea 22 y de las diferentes líneas. Y aquí vamos a estar en sintonía, pues, señorita.
0: ¡Excelente! Bien. Ahí está nuestro amigo Máximo de
1: Los Ángeles.
0: Muy bien. Alejandrito.
3: Precaución a todas las personas de Punta del Carmen, a la salida de Punta del Carmen, hay una persona en la vía pública amenazando a todos los vehículos que van pasando. Precaución, carabineros, por favor.
1: Con cuidado, por favor.
0: Mucha precaución, ya que hay una persona amenazando a todos quienes pasan por ahí. Vamos a repetir el mensaje.
3: Precaución a todas las personas de Punta del Carmen, a la salida de Punta del Carmen, hay una persona en la vía pública amenazando a todos los vehículos que van pasando. Precaución, carabineros, por favor.
4: Hola, Karina, ¿cómo estás? Perfecto. Desearle un buen programa, bendiciones. Saludos. Ahí yo iré a almorzar un rato a la casa.
0: Qué rico. Tengo ganas de comer comida de olla.
1: ¿Cómo de olla?
0: Comida casera.
1: Ah, ay, sí, qué rico.
5: Hola, Cari, ¿cómo estás, Cari? ¿Cómo estás, Sofi? Oye, desde Huichagüe acá salida hacia Cunco. Al parecer paró la agüita, hay un poquito viento, pero ya paró la agüita por lo menos.
6: Hola, señorita Karina Gutiérrez, ¿cómo está usted? Oiga, con todo mi esfuerzo logré adjudicarme un furgón nuevo, 0 kilómetros, nuevo. Salió hoy día a trabajar y no vas a creer que una mujer de la línea número 9 me lo chocó.
0: Oh.
6: Me lo pasó a llevar y se dio la fuga más encima. Sí. O sea, se arrancó, no fue capaz de dejar sus datos para el seguro, nada de eso. Entonces, ¿cómo pueden ser tan irresponsables? Logré conseguirla, la encaré. Me dijo, total, la micro no era de ella, me dijo. Eso es lo que me dijo. ¿Me puedes entender tú, Cari? Por eso están tan mal desprestigiados la locomoción colectiva.
0: Oye, qué penita. Ay, igual.
1: Qué pena, qué mal. Lamentablemente en esos casos, no la defiendo, por favor, que no se malinterprete. Tiene razón la chica que la micro no es suya, pero ella la está manejando. Cuando pasan estas cosas, no puedes hablar directamente con ella, sino que hay que también contactarse con el Ministerio del Transporte, si no me equivoco, y con ellos hacer la denuncia. Pero qué no lo veía así como qué penca la mina, decir, ay, no es mío el auto, no importa.
0: Un mal rato.
1: Pero tú lo chocaste, tú estás manejando.
0: Uno se hace responsable.
1: Aunque sea pedir, decirle, oye, sorry, no te vi.
0: Film. Por último. Disculpa.
1: Oye, sorry.
0: Estaba pensando en otra cosa.
1: Claro.
0: Ya, pero ahí yo creo que de alguna manera se van a arreglar.
1: Bien. Demanda, dijo la
7: Luli. Hola, Cari, Sofi, ¿cómo están? Muy buenas tardes, Rodrigo, para Osorno. Un saludo para ustedes, para todos los siete, y para mi gran amigo Francisco, acá Osorno, el muerde almohada.
0: Saludito. Mucho cariño para todos quienes nos escuchan en Osorno.
1: Me encanta.
0: ¿Te gusta Osorno?
1: Sí, no lo conozco.
0: Ah, muy bien. Ojalá nos toque viaje para allá pronto.
1: O sea, conozco como sector rural de Osorno porque una prima de mi abuelita vive por allá.
0: Ah, ya.
1: Pero la ciudad en sí, no.
0: ¿Nos ha ido a tocarle las bolitas al toro?
1: No. No he tenido la posibilidad de ir a hacer eso.
0: Es icónico, ¿eh?
1: Lo sé. Un amigo le dio un beso.
0: Es como ir a tomarse una foto en el reloj de flores de Valparaíso, dijo el presidente.
1: Claro.
8: Hola, chiquillas, ¿cómo están? Oye, Sofi, quería preguntar la receta de las pancacas. Comía son ricas, gracias.
1: Son panqueques con chancaca. Lo, oye, le mezclé el nombre.
0: Panqueques con chancaca.
9: Hola, ¿qué tal? ¿Cómo estamos, Karinita?
0: Hola, Gillo.
9: Hola, Sofi.
0: Hola.
9: Un muy lindo programa. saludos cordiales desde acá, desde Puerto Montt.
1: Me encanta.
9: Con un poquito de frío, menos mal que no llueve. Así dándole a las rutas. Un abrazo gigantoso para todos los que están ahí a la escucha de Radio Punto 7 y Red Nacional. Y como siempre, reportaremos cualquier cosita que pase por estos lados.
0: Muy
9: eso,
0: bien.
9: Un abrazo gigantoso para ambas y para todos los que están a la escucha. Chao.
0: Me encanta. Ahí está G presente también.
10: Hola, muy buenas tardes, Cita Cari. Espero que tenga una hermosa, bella tarde de día martes. Aquí lo estamos escuchando, chambeando, obviamente. ¿Y sabes quién te habla?
11: El hombre más mega hot de Los Ángeles.
10: Ay, bueno, que tenga un hermoso día, igual que usted y la señorita Chofi, Sofía. No sé quién será, DJ Mende o no Mende.
0: Ah, DJ Mende.
10: Pero bueno, eso. Estamos esperando el tornado, que viene el tornado acá en Los Ángeles, que han dado propaganda, que aquí viene el tornado, que aquí viene todo, que aquí viene la
0: mojo. El cazador de tornados.
10: No pasa nada, pero bueno, saludos.
0: Saludos. Saluditos.
12: Hola, hola, mi carinita, muy buenas tardes. Aquí le llama Gustavito de Los Ángeles, ciudad de hombres fieles.
0: Si lo dices tú.
12: No, mi niña la he escuchado porque, y me quedo a trabajar solamente para escucharla a usted en las tardes. No es un piropo ni nada, pero bueno, me quedo por escucharla nomás, ¿ya?
0: Muy bien.
12: A más tardecito. Que tengan un excelente día, un gran saludo para mi amigo personal, Wildo Rivera.
0: Wildo Rivera.
12: Y a mi otro amigo personal que está con ustedes ahí, que lo conozco desde niño.
0: Juliáncito.
12: A Julián. Julián Gutiérrez, mi gran amigo Julián. Gran saludo a Juliancito y también si es que escucha Luchito Lagos.
0: Abrazo enorme para Luchito Lagos. Oye, Gustavo, recordar que mañana Julián va a estar de cumpleaños.
1: Así que espera tu saludo a las 12.
0: No, a las 6 de la mañana.
1: No, porque así le escribe por Instagram a primero el liceo, le feliz cumpleaños.
0: Pero tiene que ser el primero en hablarle a las 6 de la mañana.
1: Sí. A las 5:59 llego los mensajes feliz cumpleaños, spam. Spam, spam hasta que lo lea.
0: Vamos a escuchar a la Thalía y a la Natina Tacha.
1: Vamos.
0: Y si no me acuerdo, no.

Y los dejamos ahora, antes de la pausa, con el tema de Chamanes, Lejos de Ti. Aquí, en Punto 7.

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1: Siendo las 8:02 de la noche, empezamos con las últimas noticias de este día aquí en Punto 7.
2: Y les contamos que el proyecto de ley de presupuestos 2027 contempla un aumento de recursos para la Contraloría General de la República, que va a permitir incorporar 75 nuevos funcionarios y reforzar sus capacidades tecnológicas y de fiscalización. La propuesta contempla cerca de 130.960 millones de pesos para el organismo encabezado por Dorothy Pérez, lo que representa un incremento de 5,9%, unos 7.341 millones de pesos respecto de la base de comparación del año 2026 utilizada para el cálculo presupuestario. En términos nominales, la cifra representa un alza del 11,7% respecto del 117.176 millones de pesos contemplados en la Ley de Presupuestos 2026. Uno de los principales destinos de los nuevos recursos va a ser el fortalecimiento de la dotación y, según antecedentes del Ejecutivo, se va a financiar la incorporación de los 75 funcionarios, como les decíamos, con lo que Contraloría alcanzaría una dotación de 2.348 personas a nivel nacional.

También les informamos de una dramática coincidencia que se produjo durante la jornada de este martes en la provincia de Arauco. Mientras Daniela Martínez Acuña, profesora de 38 años, fallecía en una colisión múltiple registrada en el ingreso sur de Cañete, su esposo, un comisario de la Policía de Investigaciones, también protagonizaba un accidente de tránsito. La mujer murió producto del accidente ocurrido en Cañete, donde además otras tres personas resultaron lesionadas. Daniela Martínez Acuña era profesora y su fallecimiento fue confirmado posteriormente por su comunidad educativa. Desde la Escuela Domingo Faustino Sarmiento expresaron sus condolencias a la familia y destacaron que la víctima era parte de la comunidad como docente y apoderada. Acompañamos con respecto y afecto a su esposo, hijos y familiares en este momento de profundo dolor, señalaron desde el establecimiento. Pero casi al mismo tiempo, en otro punto de la provincia, el esposo de Daniela, el funcionario de la PDI, también se vio involucrado en un accidente de tránsito. De acuerdo con lo informado por el comandante Luis Arias de Cañete, el hecho se produjo durante una maniobra de adelantamiento en una recta donde dicha acción estaba permitida. En este contexto, el vehículo de la PDI colisionó por la parte trasera a otro automóvil. A raíz del impacto, dos funcionarios policiales resultaron con lesiones leves y fueron trasladados hasta el hospital de Contulmo, entre ellos el comisario. El funcionario fue atendido en el recinto asistencial y posteriormente enviado a su domicilio, al igual que el otro policía que resultó lesionado. En tanto, el conductor del segundo vehículo involucrado también sufrió lesiones leves. Sus otros dos acompañantes, en cambio, resultaron con fracturas correspondientes a lesiones graves, aunque fuera de riesgo vital.

0: Y por último, les contamos que el diputado Cristian Araya, del Partido Republicano, se mostró partidario de que el gobierno evalúe la solicitud de indulto presentada por Juan Manuel Aliste, ex integrante del movimiento Lautaro, condenado por el homicidio del cabo de carabinero Luis Moyano. Araya sostuvo que la petición debe ser revisada considerando los antecedentes médicos del condenado, quien, según la documentación acompañada a la solicitud, padece un cáncer terminal. Recordemos que Aliste ingresó la petición al Ministerio de Justicia para poder acceder a un indulto humanitario que le va a permitir cumplir el tiempo que le reste junto a su familia. La solicitud de indulto, presentada por el ex lautarista condenado por el homicidio del cabo de carabineros Luis Moyano, debe analizarse en su mérito, considerando los antecedentes médicos, ya que aparentemente padecería un cáncer terminal, fue lo que señaló el parlamentario oficialista.
1: Y siendo las 8:08 de la noche, finalizamos este bloque informativo y el último de este día, martes 6 de octubre, aquí en La Punto 7.
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0: bajón, Sofi. Siempre comiendo chocolatito. Hoy vamos al teléfono, nos están llamando por teléfono.
1: Vamos.
0: Hola, hola, hola, ¿cómo estás? ¿Con quién
2: hola,
0: hablamos?
2: Hola, muy buenas tardes, buenos días, buenas noches, amiga Karinita Gutiérrez.
0: Buenos días, buenas noches, buenas tardes. ¿Cómo está, amigo Hansel?
2: Un gusto escucharla, oiga, tantos años.
0: Igualmente, pues tan desaparecido que no tenía abandonado.
2: No, sí, cuesta un mundo llamar, oiga. Sí, me cuesta más un mundo que llamar a los carineros.
0: Chuta, más o menos.
2: Claro.
0: Ya, pero lo importante
2: es la ambulancia,
0: que se pudo comunicar con nosotros. ¿Cómo estás tú hoy, tanto tiempo?
2: Bien, Carnita, bien, con alta pellita, gracias a Dios, con vida y salud, todo es lo importante. Espero que tú y tu familia estén bien.
0: Nosotros,
3: sí, todo bien.
0: Los colegas súper bien,
3: lo importante,
0: la familia
3: es que hay
0: bien,
3: trabajo.
0: Los niños bien, no, estamos tiquitacas. Esperando que termine este año nomás.
2: ¿También los 33 mineros?
0: Sí, siempre. Estamos bien los 33 en el refugio.
2: Ah, qué bueno, qué bueno. Saludito ahí para ustedes, ¿no? Que tengan un lindo turnito.
0: Muchas gracias,
3: muchas gracias.
2: Y muchas bendiciones. Saludos a Julián, a Sando, a Juguetón, a todos, todos por ahí.
0: En su nombre, pues.
3: Muchas gracias, saludos.
0: ¿Cómo está el corazoncito?
2: Y como siempre, bien, gracias a Dios, bien.
0: Ya, qué bueno. Su mamá, su señora, su hijo.
2: Estoy con mi mamá en este momento en Tegualda.
0: Ya.
2: Sí.
0: ¿Cómo está la familia al frente?
2: No se ve ni luz.
0: No tiene que haber nadie entonces.
2: Yo creo que no. No, por ahí está, pues se ve luz. Por ahí está la.
0: Ya. Saludos para la vecina entonces,
2: pues. Ya, y cuando la veo le ven su
0: saludo. De parte de los aravena, dígale.
2: Claro, exactamente.
0: Un abrazo, oye, Hansel.
2: Salud para allí de Puerto Montt, la Rosita, a todos de por los portomones que están en Centenigua. Bueno.
0: A todos los portomones, siempre presentes, pues.
2: Sí.
0: Un abrazo para usted.
2: ¿Te está lloviendo allá por Temuco?
0: Todo, en realidad, está lloviendo en todos lados.
3: Tanto desde Santiago hasta Chiloé está lloviendo.
2: Sí, exactamente, en realidad en todos los lados. Creo que van a suspender el partido de Colo Colo con Puerto Montt ahora.
3: Uy, a ese límite.
2: Sí, porque
0: no quieren que les ganen. ¿Y cuándo iba a ser el partido, Hansel?
3: Hoy.
2: Bueno. Ahora a las 8:30, ¿no? Ahora a las 8:30.
0: Pues. Ya, pero ahí me mantienes informada. Pues cualquier cosita me avisáis nomás, ¿ya?
2: Ya, ahí te llamo. Antes que te vayas.
0: Ya, ahí copuchamos.
2: Ya, que esté bien.
0: Abrazo, Hansel, qué rico
2: escuchar.
0: Ya, pues, saluditos.
2: Saludos por allá. Chau.
0: Chau. Ahí está nuestro amigo Hansel desde Tegualda.
3: Desde todos lados. Me encantó ese audio.
4: Hansel, un saludo grande, viejo. Un gusto escucharte, Hansel. Por ahí está comentando por acá por todo de que está elegido como la octava maravilla del mundo. ¡Oy, oy! Un abrazo, amigo Hansel.
0: Oye, que son pesados con nuestro amigo Hansel.
3: O sea, siempre pasa.
0: Un saludito muy especial, ¿cierto,
3: sí,
0: Sofi?
3: Sí, súper especial, me encanta. ¿Lo puedo leer yo?
0: Dale.
3: Bueno, nos piden, por favor, como está sonando de fondo, si le podemos mandar un saludito de cumpleaños a Abraham León, que es lo mejor que le ha pasado a su papá Cristian León. Y también, obviamente, a su señora y a la mamá de Abraham, Marisol. Nos pide, por favor, que le mandemos un saludito de feliz cumpleaños, así que le decimos feliz, feliz cumpleaños, Abraham León.
0: Qué hermoso su nombre, me gusta.
3: Y mejor fecha de cumpleaños con Sandu.
0: Ah, ¿verdad, po?
3: Son, ¿cómo se llama? Tocayos de cumpleaños.
0: Tocayos de cumpleaños.
3: Me encanta.
0: Oye, Cristiancito, a Marisol, felicitarlo a ustedes por su cachorro. Y por supuesto a Abraham, desearle lo mejor del mundo, que siga cumpliendo muchos, muchos, muchos añitos más.
3: Mucho, que lo regalonen bien regaloneado y
0: que
3: coma
0: reciba
3: torta.
0: Hartos regalos.
3: De todo. Un abrazo por lo menos. Ah.
0: Un abrazo para ustedes, cuídense.
3: Abracitos.
0: Pásenlo, chanchos.
1: Hola, hola, hola, señorita Cari, Sofi, por ahí está, le mandando un saludo a mi familia, a mi pareja Karen, mi suegra Rosa, mi suegro Manuel, el hijo de mi pareja Rodrigo, la Maricela, un saludo a mi mamá, somos todos de Valparaíso, un saludo, somos todos punto 7.
3: La familia punto
5: 7. Hola amigos de la radio punto 7, un saludo acá de Valparaíso, lloviendo torrencialmente, un saludo para la María José y familia.
3: Eso, mi hijo.
6: Buenas tardes, ¿cómo están las dos reinas de la radio punto 7? Oiga, estoy de acá de Villa Alemana, oiga, oiga, está cayendo, pero como si la tiraran con balde.
3: Se cae el cielo.
7: Buenas tardes a mi amiga Karina Gutiérrez, y voy de acá de Villa Alemana, dando vuelta, aquí todavía andamos dando vueltas, bajo la lluvia, así que, oiga, que muy buena compañía tiene hoy día, muy
3: por
7: buena
3: supuesto.
7: Compañía, ¿qué quiere que le diga?
3: Obvio.
7: Un placer escucharla, y yo creo que la voy a acompañar hasta como las 8:30 más o menos, porque tengo que ir a buscar a mi cachorro grande de nuevo, porque, o sea, ese juego de la Polona, así que ahí vamos a estar hasta como las 8:30.
3: Y uno tiene que estar atento.
7: Buenas tardes, amiga mía Karina Gutiérrez. ¿Cómo está, Chotis? Mucho gusto de tenerla aquí, de vuelta. Bueno, les comunico que entraste me reporté, así que voy a... Conté, ya hice la cuota, voy a hacer este viaje, este último viajecito, y hago la cuota, así que voy a buscar a mi hijo mayor, que está en la casa de la Polola. Y tengo que ir a dejarlo a su casa, de ahí voy a echar benzina y me voy para la casita. Así que a descansar un ratito porque aquí no ha parado de llover.
3: Como la canción.
7: Nos estaremos viendo el día de mañana. Cuídense, descansen, que lo pasen bien y que lleguen sin novedades a sus casitas. Adiós.
3: Muchas gracias, igual que llegues sin novedad a tu casita yendo a buscar al cachorro mayor. Oye. Bueno, ahora se da harto porque los papás son como más preocupados de los cachorros, de los hijos, uh-huh. Sobre todo cuando están más grandes. Porque antes uno creciera como, no, ya está grande y ya hace tus cosas solo.
0: Sí.
3: A mí pero imagínate en los tiempos de nuestros papás. Que no, sus papás llevaran
0: solo.
3: A los...
0: No, imposible.
3: Y que después de pololear un rato ya los voy a ir a buscar.
0: No, jamás.
3: En una de esas ni hubiéramos nacido.
0: Máxima era como toma plata para irte de alguna forma, arréglatela.
3: Claro.
8: Y señorita Sofía, le gusta tirarse al dulce, no es malo.
3: Obvio, le gusta más el dulce que lo salado.
9: Sofía. Hola, hola, hola, ¿cómo estás? Yo muy bien. ¿Y tú qué tal? Aquí estamos con mi esposo tomando tecito.
3: Qué rico.
9: Con pan tostadito, con torta. Un besito, las quiero mucho. Chao, chao.
3: Y nosotros a ti, Trini. Oye, qué rico, tengo ganas de comer torta. Niña, estás tosiendo.
10: Hola, Karina, ¿cómo estáis?
3: Hola, Alberto.
10: Acá de Valparaíso llueve cualquier cantidad. Súper feo el clima. Debe ser súper fome el... Allá en el sur. Si es así de lluvia, pues ya, me aburriría mucho. Oye, yo soy un 7. Como siempre, un agrado escucharte.
3: No. Y nosotros estamos tan acostumbrados a la sí. lluvia, ya que hacemos nuestra vida normal, con lluvia, sin lluvia, ¿no? digo.
0: Y me encantó que en el audio se escucha el de fondo de la lluvia.
3: Oye, es que no hay nada más rico. Bueno, personalmente a mí me gusta mucho sentir sí. la lluvia cuando cae en el techo. Ay, o sentirla cuando cae en la ventana.
0: A mí igual, sobre todo cuando es como una casa antigua como de madera y sientes como el agüita en la madera. ¡Ay, qué placer!
3: Como que me inspira.
0: ¿Cómo se llama? Con la chimenea prendida y que caiga la lluvia. ¡Qué
3: lindo!
0: Me encanta.
3: Otro level, pues.
0: Y en una tinaja aquí no había mucho.
3: No, ahí como que me inspira, me dan ganas de escribir, no sé, hacer poemas. Una película, cualquier cosa.
11: Bueno, Karinita, desde acá de Montreal otra vez. Cuando digo que baja la temperatura, aquí sí que baja y baja mucho. Uh-huh.

0: El año pasado llegamos, bueno, el año pasado y varios años atrás, en pleno invierno, nosotros llegamos hasta menos 45, menos 48 grados, la sensación térmica. Ah, eso es frío, frío. Pero este año me arranco el frío, ya tomo mis vacaciones en pleno invierno y me arranco y me voy al sol. Besos.
1: Besos también, qué rico. Oye, Rodri, ¿para dónde vas de vacaciones? Atención, usuarios.
2: A ver.
1: Debido a cierre de paso bajo nivel de acceso al nudo varón, la operación de los buses eléctricos E01, E02, E03 se traslada temporalmente a la garita de trolebuses de Chile. Eso queda en Avenida Argentina a partir de las 7:30 de la tarde. Mantente informado a través de nuestro Instagram, MTT Valparaíso, y de la aplicación Red Regional.
2: Maravillosa esa aplicación.
1: Sí.
2: Mantiene todo, todo, todo, todo informado.
1: Exactamente. Así que, ojo piojo.
3: No, carinita, yo hacer lo que está haciendo mi cachorro grande, que ahora lo vengo a buscar a la casa de la bolola. No, yo ni pensar en mis tiempos. En mis tiempos me gana, es puro sentido así. Y teníamos que aparecer al tiro, si no, castigado.
1: Sí, pues en otros tiempos.
2: Tal cual.
1: Amiga Jessica, ¿cómo estás?
4: Hola para las reinas de la Punto 7, yo soy la Jessica Quintuén. Quiero felicitarla, un excelente programa. Y quiero dar un saludito para mí, de verdad, me lo merezco. Ya está bueno dar salud para todo el mundo y hoy
1: sí,
4: quiero dar un saludo.
1: Sí, porque se acuerda de uno
4: a
1: nadie. Si ya, no, Sofi.
2: Si uno no se acuerda de uno, ¿quién más se va a acordar? Nadie.
1: Obvio, po. Ya, Sofi, ponele todo tu talento, todo tu color y todo tu amor a este saludo para nuestra amiga Jessica.
2: Uy, a ver, preparémonos. Yo no sé va a significar mucho para la gente, pero le quiero mandar un saludo enorme, enorme, enorme, un cariño inmenso y un abracito tan grande y el cariño que le tengo como el chocolate que me estoy comiendo ahora. Así que ojalá estuviese en mi corazón como yo tengo el chocolate.
1: Saludos para ti, Jessica preciosa.
2: Que no le falte el dulce de la vida.
1: Mucho cariño. Disfruta, que tengas una linda noche y aprovecha de ahí de acurrucarte, de regalonear en tu camita, de tomarte sí, algo calentito.
2: Pues. Oye, ¿algo frío?
1: Nos tenemos que ir a la pausa.
2: Sí. Y a la pausa.
1: Pero vamos con la música primero. Elija.
2: A ver.
1: La tóxica de Farruko o Garras de Amor, la suplente.
2: La tóxica.
1: ¿La tóxica?
2: Sí, Farruko.
1: Ya.
2: Dedicada a Anastasia.
1: Farruko, la tóxica.
2: En Punto 7.
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1: ¿Qué te pareció lo más nuevo junto a nuestro David Bisbal?
2: Maravilloso, me encanta. El David. El buenísimo. David Bisbal.
1: David Bisbal, el Quijote, lo más nuevo de esta semana junto a Amores como el Nuestro, Los Charros. Aquí en Punto 7. Familia, ¿saben qué? Son muchos los mensajes que están pendientes, así que nos vamos a ir directo nomás.
2: Todos los mensajes de lleno.
1: ¿Les parece?
2: Un spam de mensajes.
1: Ya.
3: Esto lo grabé una noche en mi patio, porque tengo un cuenco que es especial para las lluvias. Ahí está el sonido ambiente.
1: A ver, mira qué está pasando. Ahí está el cuenco, muy bien. Yo pensé que estaba haciendo pipí.
4: Hola, cariñita hermosa y Sofi. Acabo de terminar de entrar mi niñita. Alcancé de prestar la luz del día.
1: Muy
4: ahora
1: bien.
4: Está cayendo la tarde noche. Que tengan un buen retorno a casa. Yo soy un 7 y tú, cariños enormes para ustedes.
1: Yo como que recién cariñito. A las 9 en adelante empiezo mi día. Ahí empiezo mi día y fin.
5: Hola, hola. Yo hoy. Escuchando el programita. Muy bueno. Saludos.
1: Muchas gracias, Manu.
6: Acá Puerto Montt dejó de llover, ¿eh? Por si acaso. Pero está re feo, sí. Yo creo que el de mal de noche se va a mandar una. ¡Ay! ¡Ay! ¡Te quiero ver hoy! ¡Ay, ay! ¡Ay, ay!
7: Hola, pu.
8: Oye, Karina, ¿qué onda el tiempo? Hoy día supuestamente iba a llover toda la tarde, no llovió nada.
1: En la mañana calor. Sí,
8: pero en la tarde un sol sí. Así, tipo tropical, no. ¿Qué onda?
1: No entiendo nada, yo no. Tampoco.
9: Hola, hola, Cintia, Karina, por este lado, sí, Carlito. Bueno, aquí está viendo pasajeros del Playa Ancha. Van a su piquita, a su trabajo, y acá estamos como con una harta lluvia. Con harto cariño, che, Carlito.
10: Hola, hola, buenas tardes, cariñita, por Dios, que estoy lloreada.
1: ¿Por qué? ¿Por qué?
10: No se cansó hacer ninguna cosa aquí, que llueve, que no llueve, que un día está bonito, otro día, y los maestros no pueden trabajar nada. Así que sacando agua de nuevo, sacando agua, para que no se me meta para adentro, para las piezas.
1: Sí, pues, obvio.
10: Es terrible, cariñita, por Dios, estar viviendo así. Pero, no sé, este niño Godzilla... Este niñito no quiere irse de Chile. Es un placer saludarlo, cariñita, y que tenga una linda tarde de martes. Hasta las 9 la voy a escuchar. Magdalena se está reportando, cariñita. Muchas bendiciones, muchas buenas vibras y un abrazo lleno de cariño para usted.
1: Linda nuestra madre.
11: Qué linda.
12: Manita, ¿qué está pasando? Hola, cariñita, acá disculpe, Jorgito la busca. Aquí estamos en la urca terminando, lloviendo. Está fuerte la lluvia aquí en Viña. Fuerte, fuerte. Que tenga buen turno. Jorgito.
1: Aguante, Jorgito.
13: Hola, mi chica, ¿cómo están? Saludos, Puerto Montt. Para todos ustedes, los oyentes de la Red Sur. Saluditos. Disfrutando de una buena cazuela calentita,
1: qué
13: mi chica.
1: Rico.
13: Saluditos. Desde Puerto Montt. Saluditos de Don Diablo.
1: Saludito, Don Diablo.
14: Hola, hola, hola, ¿cómo están? Yo muy bien, ¿y ustedes? ¿Qué tal? La saludo desde Quilpué, la Ceci de Quilpué.
15: Hola, Cari, aquí de Valparaíso, en Avenida España, hacia Viña, está la Fox.
1: Con precaución.
16: Buenas tardes, Karinita, un gusto saludarte aquí y a la Chofi. Desde acá de Valparaíso, Claudio Albontín, dando en el colectivo. Soy un 7, la quiero mucho.
1: Igualmente,
17: besitos.
1: Ahí
17: está, cariñita, mira.
1: Oh, oh.
0: Hola Karinita, muy buenas tardes. Aquí el amigo Pancho, directamente de acá, de Boroa City. Acá estoy viviendo ahora, pues, Karinita.
1: ¿En Boroa?
0: Me costó un montón tratar de conectarme con la Punto 7, pero aquí ya estoy saliendo al aire. Muchas bendiciones para todas las personas que le escuchan directamente, Karinita. Y yo en especial, saludos para mi familia, mis vecinos, para la familia Lobos y en especial para la señora Lobita. Que esté bien. Nos estamos escuchando nuevamente. Gracias, Karinita.
1: ¡Ejo!
7: Hola, Karinita. No me pude reportar antes porque andaba con pasajeros. Tú. Pa. Ida y vuelta. Andrés te saluda desde donde la lluvia se hace canción. Puerto Montt. Ya, aquí te voy a hacer compañía. Voy a escuchar tu agradable voz hasta las 21 horas.
1: Muy bien.
7: Un abracito.
11: Buenas tardes, mi niña. ¿Cómo está mi niña? Escuchando la Radio Punto 7 con Claudito. Acá en el zona, besito.
1: Besito para ti, amiga Marixa.
17: Ahora, pues, Karinita. Oye, pasando por el fondo, ya se lo llevaron, ya, pues, noticia antigua. Actualicen.
1: Todo depende de nosotros.
18: Nunca haya sido la fuga, Te sacó que tengo hasta la foto del furgón de él para poder ver qué es lo que se puede hacer con el tema. Así que no mienta, que no van levantando calumnia al hombre. Ahí puedo enviar la foto del furgón y de lo que se... ¿cuál se llama? Lo que fue el daño que se le hizo.
19: Y ahí le mando la fotito del famoso choque que hizo un copón, que se quebró la pinta del foco y tiene unos rayones. Y nada más que eso. Sí, obviamente es caro, pero tampoco es que uno lo haga a propósito o por si acaso. Él estaba estacionado ahí y lo pasó a buscar. Eso fue todo. Él quiso llamar a los carabineros y yo le dije que no, que lo arreglara por sí. Y que se acercara conmigo al terminal, no quisiera. Así que, lamentablemente, eso es lo fome de las personas, que uno trate de darle la opción mejor y no. Empiezan a buscar otras cosas, de andar funando, andar hablando cosas, para que todo el mundo le diga pobrecito.
2: Pelea.
1: ¿Está bien? ¿Se tenía que defender?
2: Sí,
1: lo hizo perfecto.
20: Acá en Puerto Montt no llueve, pero se está poniendo helado. Heladio. Le voy a ser infiel, mis niñas hermosas.
1: No.
20: Pero hoy juega el Eterno y...
1: ¿Va a jugar al final o no?
2: Parece que va a jugar.
20: Así que un besito grande, mis niñas, que lleguen bien a casita luego cuando se vayan. Karinita, Sofi, bueno, todos los que están a la escucha igual. Y ahí nos reportaremos mañana, si Dios quiere.
1: Muy bien, ahí está nuestro amigo.
2: Muy bien.
21: Bueno, Karinita.
1: Gol del Colo.
21: Acá los Colos, te estamos saludando con todo el flow, con toda la motivación, mujer. Oye, mándale un saludo ahí a la Carito Collao, a la Marioli y a la Flaquis, a la Ruth. Oye, me gustaría escucharte ahí en una dupla con un tremendo locutor también que tiene la Punto 7, con Luis Lago. Con Luisito, más conocido como Galaxia.
22: La huesa Karina. Manda a los policías locales.
23: Nos vemos, Karinita. Nos vamos al cumpleaños con el cachorro. Vamos a buscar a la bruja la pega. Y nos vamos al cumpleaños. Chao, Karinita. Que tenga buen término de turno. Llega bien a tu casita.
1: Pero ¿por qué le dice bruja? Se dice el amor de mi vida.
24: Saludito al rabillete de flores. Más bonitos que hay ahí en la radio. Que tengan un buen término de turno. Yo me estoy reportando y despidiendo. Que estén muy bien, hasta mañana.
25: Hola, muy buenas tardes. Ahora sí, ¿cómo está Karinita? La Chofi, ¿cómo están? Muy buenas tardes. Aquí saludando a Nelson desde Osorno. No, acá igual también se condena lloviendo. Yo estoy pura pega nomás. En construcción. Y de chorma encima trabajando. No, acá estamos acostumbrados. Así que no, me molesta mucho de repente el pantalón largo, así que estoy de chorro hoy día.
1: De chorro con lluvia.
2: Uy. Bueno, puede ser que esté como bochornoso.
1: Bochornada.
26: Yo, Karinita, amiga mía, Sofi, amigas. Acabo de llegar a la casita, así que nos estamos escuchando mañana. Cuídense, buen descanso y que retornen sin novedades a sus casitas.
1: Muchas gracias.
27: Hola, señorita Cari, y Sofi, por aquí están y estamos en la casita descansando ya para mañana ir a trabajar. Somos todos un 7. Aquí llueve. Uf.
1: Uf, uf.
3: Sí, señorita Karina. Ya empezó el partido y va ganando el Colo-Colo 1-0 a Puerto Montt. Se está jugando con lluvia, sí. Así que está jugando.
1: Maravilloso. Qué rico. Que esté jugando. El Colo. Que gane el otro equipo. No. Me va a traer la pena de limpiarme si digo eso. Así que no. Está jugando con Puerto Montt. Oye, 8 de la tarde, 49 minutos.
2: Uy, solo 10 minutitos. Ya, 11. Si le damos pino, 11 minutitos, nos separan de las 9.
1: Pero nosotros nos quedamos con Rakim Mikenguay. Dame lo que quiero.
2: Ahí.
1: Aquí.
2: En punto

0: cambio de universidad.
1: Allá me voy.
0: Y nosotros nos vamos.
1: Nos vamos.
0: Así de rápido.
1: Se pasó volando estas 4 horitas aquí en buena compañía y sintonía.
0: Qué mejor. ¿Mañana va a estar con nosotros igual?
1: Mañana le prometí al cumpleañero que iba a estar con él.
0: A Juliancita.
1: A Juliancita. Así que tengo trecho largo mañana de 9 a 3. Recuerden, no me voy a parar.
0: Recuerden que Julián va a estar de cumpleaños mañana para que lo saluden tempranito a las 6 de la mañana.
1: Sí, desde las 4 de la mañana mándenle los mensajes.
0: Oye, una amiga que se llama Paolita dice, ¿se podría publicar que hay feria en Avenida Argentina, Valparaíso? Si hay feria, ventas de frutas y verduras.
1: Maravilloso.
0: Un abrazo, familia. Cuídense.
1: Abracitos.
0: Mucho, que estén bien. Chao, chao.
1: Chao, chao.
2: Colo Colo no está jugando con Puerto Montt. Fue a entrenar a Puerto Montt.
0: Eso. Fue a entrenar a Puerto Montt.
1: Pero si fue a entrenar, ¿por qué fue gol? ¿No sería entrenamiento?
0: Ya, chao.